Yo soy el camino, la verdad y la vida, le contestó Jesús. Nadie llega al Padre sino por mí. Juan capítulo 14, versículo 6. 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

0: 5 segundos. Apláudele al poderoso.
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Señor te bendiga y te guarde. El Señor te mire con agrado y te extienda su amor. El Señor te muestre su favor y te conceda la paz. Números capítulo 6, versículos 24 y 26. 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

medalla de la fe. Haz tuya la vida eterna, a la que fuiste llamado y por la cual hiciste aquella admirable declaración de fe delante de muchos testigos. Primera de Timoteo, capítulo 6, versículo 12. 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

tanto, pónganse toda la armadura de Dios, para que cuando llegue el día malo, puedan resistir hasta el fin con firmeza. Efesios, capítulo 16, versículo 13. 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

Así que no temas, porque yo estoy contigo. No te angusties, porque yo soy tu Dios. Te fortaleceré y te ayudaré. Te sostendré con mi diestra victoriosa. Isaías, capítulo 41, versículo 10. 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

El Señor mismo marchará al frente de ti y estará contigo. Nunca te dejará ni te abandonará. No temas ni te desanimes. Deuteronomio, capítulo 31, versículo 18. 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

Se me afligía el corazón y se me amargaba el ánimo por mi necedad e ignorancia. Me porté contigo como una bestia, pero yo siempre estoy contigo, pues tú me sostienes de la mano derecha. Me guías con tu consejo y más tarde me acogerás en gloria. Salmo, capítulo 73, versículos 21 y 24. 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

torre inexpugnable es el nombre del Señor. A ella corren los justos y se ponen a salvo. Proverbios, capítulo 18, versículo 10. 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

El Señor afirma los pasos del hombre. Cuando le agrada su modo de vivir, podrá tropezar, pero no caerá, porque el Señor lo sostiene de la mano. Salmo, capítulo 37, versículos 23 y 24. 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

0: Dios es nuestro amparo y nuestra fortaleza, nuestra ayuda segura en momentos de angustia. Por eso no temeremos, aunque se desmorone la tierra y las montañas se hundan en el fondo del mar, aunque rujan y se increpen sus aguas, y ante su furia retiemblen los montes. Salmo, capítulo 46, versículo 1 y 3. 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
1: Al Rey de Reyes, y vamos a cantar esta alabanza. Amén.

a Cristo Jesús. ¿Verdad que sí estamos bendecidos por el Señor Jesús, hermano? Estamos rodeados de tanta bendición. Siéntase contento, siéntase feliz. Si el Señor le ha regalado familia, cuídelos, guárdelos, ámelos con todo el corazón. Eso es regalo de Cristo Jesús. A ver cuántos gritan amén esta noche.

los jóvenes se cansan, se fatigan y los muchachos tropiezan y caen. Pero los que confían en el Señor renovarán sus fuerzas, volarán como las águilas, correrán y no se fatigarán, caminarán y no se cansarán. Isaías, capítulo 40, versículos 30 y 31. 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

El amor es paciente, es bondadoso. El amor no es envidioso, ni jactancioso, ni orgulloso. No se comporta con rudeza, no es egoísta, no se enoja fácilmente, no guarda rencor. Primera de Corintios, capítulo 13, versículos 4 y 5. 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

Hermanos, no pienso que yo mismo lo haya logrado ya. Más bien una cosa hago, olvidando lo que queda atrás y esforzándome por alcanzar lo que está adelante. Sigo avanzando hacia la meta para ganar el premio que Dios ofrece mediante su llamamiento celestial en Cristo Jesús. Filipenses, capítulo 3, versículos 13 y 14. 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

0: El Señor es quien te cuida, el Señor es tu sombra protectora. De día el sol no te hará daño, ni la luna de noche. El Señor te protegerá de todo mal. Protegerá tu vida. El Señor te cuidará en el hogar y en el camino desde ahora y para siempre. Salmo, capítulo 121, versículos 5 y 8. 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
1: Hay momentos que nos sentimos débil y necesitamos fuerzas para poder seguir hacia adelante. Pero recordemos lo que dice la Biblia: no temas ni desmayes, porque yo estoy contigo.

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0: cerca de ti.
1: Dios de milagros. Dios es vida, amor y gloria.
0: Quiero estar cerca de tu.
1: Su palabra es bella como cada atardecer.

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Dale gracias a Dios por su bondad. Dale gracias a Dios.

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Juan 10:28. Y yo les doy vida eterna y no perecerán jamás, ni nadie las arrebatará de mi mano. 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

Juan 6:47. De cierto os digo, el que cree en mí tiene vida eterna. 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

Hechos 3:19. Así que arrepentíos y convertíos, para que sean borrados vuestros pecados, para que vengan de la presencia del Señor tiempos de refrigerio. 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

Romanos 3:24, siendo justificados gratuitamente por su gracia mediante la redención que es en Cristo Jesús. 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

que el Señor tu Dios está en medio de ti, como guerrero victorioso, se deleitará en ti con gozo, se renovará con su amor, se alegrará por ti con cantos. Sofonías 3:17. 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

Este año 2008, el número 8 es el número de los nuevos comienzos. Cada día hay algo nuevo para ti. El Señor quiere llevarte a nuevos niveles cada día. Solo entra en su intimidad y dile: Señor, límpiame a cada instante. Ayúdame a ser diferente. Pero toma tu decisión en hacerlo. Y levántate y adórale al Señor.

cantores y salmistas proféticos que traigan cada día un rema de Dios para el pueblo del Señor. Hoy el rema para ti, iglesia, que me estás escuchando. Hoy es tu día, te dice el Señor. Es tiempo de que levantes tus manos y tomes fuerza.

el manto de gloria sobre tu vida. Tu tabernáculo de adoración es restaurado. Me refiero a adoradores que quebrantan su corazón.

Buscad primeramente el reino de Dios y su justicia, y todas las cosas vendrán por añadidura. Y seguid la paz con todos y la santidad, sin la cual nadie verá al Señor.

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te sientas sin fuerzas. Sientes que tus cargas te están desanimando. Cuéntale. Hermana Elizabeth pasa. Cuéntale. Dile, amado Dios, estoy sin fuerzas. Dile, amado Dios, ya no sé qué hacer. Ya no sé qué hacer. ¿Qué tengo que hacer? Tú que sientas que ya no puedes más, tú que sientas que todo está perdido. No está perdido. Cuéntale a Él. Cuéntale a Él. Cuéntale a Él, cuéntale a Él, cuéntale a Él. Cuéntale a Él.

0: necesito.
1: Te necesito.
0: Adele, me siento solo. Adele, me siento solo. Quizás los médicos te han dicho que para ti ya no hay solución. Quizás muchos se ríen de tu fracaso. Quizás muchos se ríen de tu dolor.

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2: ¿Qué tal si le damos un fuerte aplauso al Rey que vive? Cantamos con gozo, con libertad a Él en esta noche. Cantamos este precioso canto. ¡Aleluya!

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pues Dios no nos ha dado un espíritu de timidez, sino de poder, de amor y de dominio propio. Segunda de Timoteo, capítulo 1, versículo 7. 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

porque yo sé muy bien los planes que tengo para ustedes, afirma el Señor. Planes de bienestar y no de calamidad, a fin de darles un futuro y una esperanza. Jeremías, capítulo 29, versículo 11. 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

0: Así nos lo ha mandado el Señor. Te he puesto por luz para las naciones, a fin de que lleves mi salvación hasta los confines de la tierra.
1: Hasta los confines de la tierra.
0: Hechos 13:47. 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

0: pueblo.
1: Dele palmas al Señor. Use sus manos.
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0: porque por gracia ustedes han sido salvados mediante la fe. Esto no procede de ustedes, sino que es el regalo de Dios, no por obras, para que nadie se jacte. Efesios capítulo 2, versículos 8 y 9. 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
1: En todo momento has sido fiel, Señor. Tus promesas han permanecido en mi vida.

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aun si voy por valles tenebrosos, no temo peligro alguno porque tú estás a mi lado. Tu vara de pastor me reconforta. Salmo capítulo 23, versículo 4. 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

Señor es mi pastor, nada me falta. En verdes pastos me hace descansar, junto a tranquilas aguas me conduce. Salmo capítulo 23, versículos 1 y 2. 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

inquieten por nada. Más bien, en toda ocasión, con oración y ruego, presenten sus peticiones a Dios y denle gracias. Y la paz de Dios, que sobrepasa todo entendimiento, cuidará sus corazones y sus pensamientos en Cristo Jesús. Filipenses, capítulo 4, versículos 6 y 7. 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

Así que no temas, porque yo estoy contigo. No te angusties, porque yo soy tu Dios. Te fortaleceré y te ayudaré. Te sostendré con mi diestra victoriosa. Isaías, capítulo 41, versículo 10. 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

0: Ahora bien, la fe es la garantía de lo que se espera, la certeza de lo que no se ve. Hebreos capítulo 11, versículo 1. 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
1: A las de Paloma.

Yo soy el camino, la verdad y la vida, le contestó Jesús. Nadie llega al Padre sino por mí. Juan capítulo 14, versículo 6. 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

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Segunda de Corintios, capítulo 5, versículo 7. 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

Es fácil de adorar al Señor cuando todas las cosas marchan muy bien, pero cuando llegan los procesos nos afligimos y nos olvidamos que el que va con nosotros es el gran Yo Soy. Hermana y hermano, abre su boca en medio

te bendiga y te guarde. El Señor te mire con agrado y te extienda su amor. El Señor te muestre su favor y te conceda la paz. Números capítulo 6, versículos 24 y 26. 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

batalla de la fe. Haz tuya la vida eterna a la que fuiste llamado y por la cual hiciste aquella admirable declaración de fe delante de muchos testigos. Primera de Timoteo, capítulo 6, versículo 12. 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

Ahora bien, sabemos que Dios dispone todas las cosas para el bien de quienes lo aman. Los que han sido llamados de acuerdo con su propósito. Romanos, capítulo 8, versículo 28. 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

pónganse toda la armadura de Dios, para que cuando llegue el día malo, puedan resistir hasta el fin con firmeza. Efesios capítulo 16, versículo 13. 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

Así que no temas, porque yo estoy contigo. No te angusties, porque yo soy tu Dios. Te fortaleceré y te ayudaré. Te sostendré con mi diestra victoriosa. Isaías, capítulo 41, versículo 10. 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

El Señor mismo marchará al frente de ti y estará contigo. Nunca te dejará ni te abandonará. No temas ni te desanimes. Deuteronomio, capítulo 31, versículo 18. 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

se me afligía el corazón y se me amargaba el ánimo por mi necedad e ignorancia. Me porté contigo como una bestia, pero yo siempre estoy contigo, pues tú me sostienes de la mano derecha. Me guías con tu consejo y más tarde me acogerás en gloria. Salmo, capítulo 73, versículos 21 y 24. 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

nombre inexpugnable es el nombre del Señor. A ella corren los justos y se ponen a salvo. Proverbios, capítulo 18, versículo 10. 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

El Señor afirma los pasos del hombre. Cuando le agrada su modo de vivir, podrá tropezar, pero no caerá, porque el Señor lo sostiene de la mano. Salmo, capítulo 37, versículos 23 y 24. 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

Dios es nuestro amparo y nuestra fortaleza, nuestra ayuda segura en momentos de angustia. Por eso no temeremos, aunque se desmorone la tierra y las montañas se hundan en el fondo del mar, aunque rujan y se increpen sus aguas, y ante su furia retiemblen los montes. Salmo, capítulo 46, versículo 1 y 3. 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

0: mujeres se cansan, se fatigan y los muchachos tropiezan y caen. Pero los que confían en el Señor renovarán sus fuerzas, volarán como las águilas, correrán y no se fatigarán, caminarán y no se cansarán. Isaías, capítulo 40, versículos 30 y 31. 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
1: Cristo fiel.

El amor es paciente, es bondadoso. El amor no es envidioso, ni jactancioso, ni orgulloso. No se comporta con rudeza, no es egoísta, no se enoja fácilmente, no guarda rencor. Primera de Corintios, capítulo 13, versículos 4 y 5. 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

Hermanos, no pienso que yo mismo lo haya logrado ya. Más bien una cosa hago, olvidando lo que queda atrás y esforzándome por alcanzar lo que está adelante. Sigo avanzando hacia la meta para ganar el premio que Dios ofrece mediante su llamamiento celestial en Cristo Jesús. Filipenses, capítulo 3, versículos 13 y 14. 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

El Señor es quien te cuida, el Señor es tu sombra protectora. De día el sol no te hará daño, ni la luna de noche. El Señor te protegerá de todo mal. Protegerá tu vida. El Señor te cuidará en el hogar y en el camino desde ahora y para siempre. Salmo, capítulo 121, versículos 5 y 8. 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

Solo en ti hemos encontrado palabras de vida eterna, Señor. No tenemos a dónde ir. Estamos convencidos de que tu amor es infinito y que separado de ti

0: cerca de ti.
1: Dios de milagros. Dios es vida, amor y gloria.
0: Quiero estar cerca de tu.
1: Su palabra es bella como cada atardecer.

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2: Biblia, el profeta Elías, oiga bien esto, el profeta Elías, desesperado, el enemigo se había levantado contra él, el enemigo lo quería matar.

Jesucristo. Vamos, apláudale, apláudale.

0: Bendito sea Dios por haber cruzado nuestros caminos en esta radio.
1: Eres rey de este pueblo, eres Dios en esta ciudad.
0: Todo lo que Jehová tiene para ti merece la espera.
1: Gracias.

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1: Señor, estoy convencido que separado de ti, nada podemos hacer. Y que en tus brazos, en tus manos, estamos más que seguros.

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1: Dios mío, yo quiero corresponder.
0: Y que nos recuerdan que Dios sigue en control. 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
1: Seguimos llevando música.

Juan 10:28. Y yo les doy vida eterna y no perecerán jamás, ni nadie las arrebatará de mi mano. 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

Juan 6:47. De cierto os digo, el que cree en mí tiene vida eterna. 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

Hechos 3:19. Así que arrepentíos y convertíos, para que sean borrados vuestros pecados, para que vengan de la presencia del Señor tiempos de refrigerio. 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

Romanos 3:24. Siendo justificados gratuitamente por su gracia, mediante la redención que es en Cristo Jesús. 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

0: El Señor tu Dios está en medio de ti, como guerrero victorioso. Se deleitará en ti con gozo, se renovará con su amor, se alegrará por ti con cantos. Sofonías 3:17. 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
1: Dios le bendiga a todos los hermanos que están presentes en este gran concierto.
2: Amén.
1: Y les invito a cantar este canto que dice así: solamente alábale.

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0: Se ve chulo el pueblo cuando alaban a papá Dios. ¿Cuánto siente las caricias del Espíritu Santo?
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1: Nuevamente, tu agrupación musical, Jehová, es mi luz. Primero nos escuchaste y conociste por los temas musicales.
2: Era

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pues Dios no nos ha dado un espíritu de timidez, sino de poder, de amor y de dominio propio. 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

que yo sé muy bien los planes que tengo para ustedes, afirma el Señor. Planes de bienestar y no de calamidad, a fin de darles un futuro y una esperanza. Jeremías, capítulo 29, versículo 11. 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

0: Así nos lo ha mandado el Señor. Te he puesto por luz para las naciones, a fin de que lleves mi salvación hasta los confines de la tierra.
1: Hasta los confines de la tierra.
0: Hechos 13:47. 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

0: palmas al Señor. Usa tus manos.
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0: porque por gracia ustedes han sido salvados mediante la fe. Esto no procede de ustedes, sino que es el regalo de Dios, no por obras, para que nadie se jacte. Efesios capítulo 2, versículos 8 y 9. 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
1: Pido un fuerte aplauso al Señor, apláudele bien fuerte, fuerte, fuerte, y cantemos esta alabanza para el Señor, para el merecedor de nuestra alabanza. Aleluya, gloria a Jesús.

luz y voy por valles tenebrosos. No temo peligro alguno porque tú estás a mi lado. Tu vara de pastor me reconforta. Salmo capítulo 23, versículo 4. 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

0: vale porque Él es el único que se merece toda honra.
1: El Señor es mi pastor, nada me falta. En verdes pastos me hace descansar, junto a tranquilas aguas me conduce. Salmo capítulo 23, versículos 1 y 2. 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

inquieten por nada. Más bien, en toda ocasión, con oración y ruego, presenten sus peticiones a Dios y denle gracias. Y la paz de Dios, que sobrepasa todo entendimiento, cuidará sus corazones y sus pensamientos en Cristo Jesús. Filipenses, capítulo 4, versículos 6 y 7. 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

Así que no temas, porque yo estoy contigo. No te angusties, porque yo soy tu Dios. Te fortaleceré y te ayudaré. Te sostendré con mi diestra victoriosa. Isaías, capítulo 41, versículo 10. 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

la fe es la garantía de lo que se espera, la certeza de lo que no se ve. Hebreos capítulo 11, versículo 1. 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

Yo soy el camino, la verdad y la vida, le contestó Jesús. Nadie llega al Padre sino por mí. Juan capítulo 14, versículo 6. 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
1: Los médicos a mí me dijeron que ya no tenía solución, pero el Señor ha sido bueno conmigo. Él me ha sanado, me ha librado de la muerte. Por eso hoy puedo decir que grandes cosas ha hecho Dios en mi vida. A ver, ¿qué tal si levanta su mano derecha conmigo? Levanta su mano. Todos, levante su mano, levante su mano. Nadie se quede así sin su mano arriba. Levanta su mano, muévalo así, así, así. No la baje todavía, muévalo así. A ver, ¿qué tal si dices conmigo esto? Mire, diga conmigo esto, dice.

Si no fuera por gracia de Dios, ¿dónde estaríamos? A ti que Dios te ha sacado de un vicio. Si no fuera por el amor de Dios, ¿dónde estarías? ¿Estarías vivo? Hoy testificamos que hay un Cristo de poder. ¿Cuántos creen que Dios de nosotros es un Dios poderoso? Apláudele fuerte a Cristo Jesús. Apláudele fuerte.

Señor te bendiga y te guarde. El Señor te mire con agrado y te extienda su amor. El Señor te muestre su favor y te conceda la paz. Números capítulo 6, versículos 24 y 26. 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

a la buena batalla de la fe. Haz tuya la vida eterna a la que fuiste llamado y por la cual hiciste aquella admirable declaración de fe delante de muchos testigos. Primera de Timoteo, capítulo 6, versículo 12. 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

Ahora bien, sabemos que Dios dispone todas las cosas para el bien de quienes lo aman. Los que han sido llamados de acuerdo con su propósito. Romanos, capítulo 8, versículo 28. 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

Esta maravillosa y bendecida hora de la mañana, recuerde que ya vamos a entrar con lo que es el espacio. El espacio del programa radial Escapa por tu Vida, a cargo de las hermanitas Gómez. A partir de las 7 de la mañana para las 9 de la mañana, a cargo de las hermanitas Gómez, ya que en estos momentos pues aún no se ha iniciado el programa en lo que es la aplicación del Facebook, ya que ahí agarramos lo que es la señal. Vamos a quedar entonces ya en sintonía en breves minutos ya con ustedes, agradeciéndole por su fiel sintonía a cada uno de los que nos están escuchando a través de la radio Revelación Estéreo. Muchas bendiciones para quienes se encuentran ahí muy felices, muy contentos, escuchando nuestra programación. Muchísimas gracias por esa fiel sintonía que nos prestan en esta preciosa, bendecida hora de la mañana. Bueno, así que no cambie de sintonía. Nosotros acá seguiremos llevando más, programación. En transcurso de este día, pues estamos ya en espera de las hermanitas Gómez a partir ya de las 9 de la mañana. 11:30, bueno, 9 a 10 tenemos el programa radial de nuestro hermano Jaime Castillo, de 11:30 a 2 de la tarde el programa He Aquí Vengo Pronto, de nuestro hermano Pastor Ismael Romero. Así que todos invitados entonces a que nos acompañen este día de hoy, y así de esta manera vamos a quedarnos ya en sintonía con esta programación Escapa por tu Vida. Así que a continuación, gracias por estar con nosotros en esta...

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Gómez, ya estamos con usted en el espacio del programa, y como también usted ahí puede visualizarnos, vernos en vivo, quizás algunos pues no nos conocen, ahí tienen el derecho de poder conocernos en vivo, en transmisión en vivo el día de hoy. Así que gracias a Dios que estamos contemplando una buena mañana, un hermoso amanecer que Dios nos ha dado, y gracias a la misericordia del Señor, porque si no fuera por Él, hermanos, ¿qué haríamos nosotros? Usted que tiene vida, tiene salud, dele gracias a Dios, porque algunos que no pudieron abrir sus ojos, usted que lo ha podido abrir sus ojos y ver el rayo del sol, dele gracias a Dios. La palabra de Dios dice, hermanos, en el libro de Salmos, su capítulo 125, su versículo 1: los que confían en Jehová son como el monte de Sión, que no se mueve, sino que permanece para siempre. Recuerde que usted y yo a cada día confiamos en Dios, porque Él nos ha dado una victoria más. Él nos da la bendición que nosotros estamos muy agradecidos con Él, porque a cada día nosotros contemplamos la gloria de Jehová. Así Dios bendiga a los que ya nos acompañan el día de hoy. Queremos saludar ahí al siervo Freddy Juárez. Bendiciones, siervo amado, muchas bendiciones en su vida. Gracias ahí por estar en fiel sintonía del programa. Quizás ahí trabajando arduamente, iniciando otro labor más. Que el Señor le guarde, lo bendiga y lo proteja. Dios bendiga a mi hermano Helber López desde el estado de Florida. Bendición, hermano Helber. ¿Cómo estamos, hermano Helber? Aquí estamos, hermanas Gómez. Gracias, hermano Helber, por el enlace en la frecuencia 107.7 FM. Bendiciones, mis hermanos, desde la Unión Americana. Ahí puede marcar el número de acá.

dos reportes y enseguida mi hermana Amanda también les va a leer con ustedes otros dos reportes más y así pues vamos a poder darle su saludo que usted ahí nos acompaña el día de hoy. Dice por acá, Dios bendiga a la señora Mónica Barrios, locutora de radio. Bendice

Bendiga sierva, Dios bendiga a su amado esposo, familia. Usted que desea reportarse puede marcar el número de la radio 50-35-22-14. Dice por acá, compartido, dice la sierva, gracias sierva. Dios bendiga a mi hermano Avenicio desde Tapachula, nos envía saludo. Gracias hermano Avenicio desde El Salvador, ahí. Apellido Salvador, bendiciones hermano, tenemos audiencia desde Tapachula. Quiero saludar

Pentecostés, que gracias a Dios ahí estamos perseverando. Y Dios bendiga a mi hermano Cristóbal Pérez. ¿Cómo estamos, mi hermano Cristóbal Pérez? Ahí en fiel sintonía del programa. Saludos, hermano Miguel Soy. Bendiciones, hermano Miguel. Saludos cordiales ahí a mi hermano Iván Arroyo. Bendiciones. Dios bendiga a Torre Fuerte Compartido. Dice gracias ahí a Radio Torre Fuerte. Tenemos saludos. Queremos agradecer el reporte de mi hermana Elda Pérez. Dice por acá mi hermana Elda: hola, buenos días, mis hermanitas Gómez, bendiciones, que Dios me la bendiga. Gracias, hermana Elda. Saludo a las hermanas Gómez, que las quiero mucho. Bendiciones para ustedes, mis queridas. Gracias, hermana Elda, en fiel sintonía del programa. Saludamos ahí a mi hermano Domingo Vázquez. Bendiciones, hermana, Dios la bendiga en sus vidas. Bendecido programación de bendición. Gracias, hermano Domingo.

bendiciones a mis hermanos lindos que ahí se están conectando. Es una bendición poderles saludarles. Recibo un cordial saludo de parte de su hermana y amiga en Cristo, Amanda Gómez. Bueno, Dios bendiga a los hermanos que ya se están conectando a través de la transmisión en vivo, la cuenta de mi hermana solista Anabeli Gómez. Dios bendiga a los hermanos que de una y de otra manera nos motivan a seguir hacia adelante. Dios es bueno, mis queridos hermanos. La palabra del Señor dice en el libro de Isaías, capítulo 60 y sobre versículo 1, dice: levántate y resplandece, porque ha venido tu luz y la gloria de Jehová ha nacido sobre ti. Porque la gloria de Jehová siempre ha nacido sobre nuestras vidas. Bueno, tenemos más de los reportes. Dice por acá, hermano Eliseo Chávez, bendiciones, hermana. Acá visualizando la programación acá en Quetzaltenango, en zona 10, adelante con Cristo. Amén. Muchas bendiciones, siervo Eliseo Chávez, que está ahí visualizando el programa. Dios bendiga a mi carnalita Yulisa Gómez. Bendiciones, carnalita. Dios me la bendiga. Saludos, hermano Emanuel Pérez. Dios bendiga la vida de mi hermano Mardonio Salas. Saludos, Dios las bendiga desde Veracruz, México. Nos está visualizando, qué bendición, desde Veracruz. Dios bendiga a mi hermano Oscar Guzmán. Bendiciones, hermanitas gemelas, ánimo, amén. Muchas gracias, hermano Oscar, se le aprecia mucho, Dios le bendiga. Dice por acá, bendiciones desde Los Ángeles, California. Dios bendiga a mi hermano Cristóbal Pérez. Bendiciones, hermano Cristóbal, ya tiene tiempo que hemos tenido comunicación con él, pero acá le saludamos en el amor de Cristo. Dice por acá, hermano Ronaldo González, saludo a mi hermana Gómez, lo estamos viendo en la zona capital. Dios bendiga a mi hermano Ronaldo. Hermana Juana López, buenos días, hermana, salud desde aquí de Ejido La Patria, qué bendición. Dios bendiga a mi hermana Juana desde Tapachula, nos está viendo, hermana Juanita, bendiciones, hermana Juanita, Dios me la bendiga. Dice por acá, buenos días, hermanita, feliz día, Dios las bendiga, adelante con su bendecido programa, hermana Celina de Ramos. Dios bendiga al siervo Frandi, a su madre, esposo, a toda su hermosa familia. Bueno, Dios bendiga a todos los padrecitos que han salido hacia adelante. Dios los bendiga. Dios bendiga también a los hermanos que trabajan arduamente, día con día se esfuerzan para poder seguir hacia adelante. Dios bendiga también la

José Solís. Bendiciones, hermano José, Dios le bendiga. Desde Ocosa, Marco nos está escuchando. Hermano López González, Dios las bendiga, sierva ánimo del ministerio, me puede complacer con el canto Tumba Vacía. Con mucho gusto le vamos a incluir esta alabanza. Recuerde que hoy es un viernes antesala, un buen fin de semana para cada uno de ustedes, claro que sí, un buen fin de semana para cada

Así que continuamos con más bendición en esta bendecida mañana, ya que acá tenemos lo que es 2 horas de programa. Usted puede ya aprovechar los minutos porque se van rápidamente. Recuerde que estamos puntualizando las 7:33 en nuestro territorio de nuestra vísima Guatemala. Saludamos ahí a mi hermano Orlando Revolorio. Saludos, hermano Orlando. Dios les bendiga. Dice gracias, hermano Orlando. Saludos desde Texas, USA. Qué bendición, hermano Orlando, desde allá de la Unión Americana. Ahí nos está sintonizando. Saludos desde USA a todos los hermanos que ahí están contentos visualizando el programa. Dios bendiga al siervo Jairo Sunum. Bendición el siervo. Ahí dice, salúdeme pues. Ahí va el saludo, hermano. Ahí al siervazo que está en plena sintonía, hermano siervo de Dios. Mi hermano Jairo Sunum va viajando, no sé a dónde se dirige, pero desde ya Dios le guarde y lo bendiga. Ahí agarre su saludo. Recuerde que ahí le mandamos con mucho cariño y aprecio al siervo de Dios, que no sé dónde se dirige, pero que Dios le bendiga y le

Bendiga a sus padres desde el rancho Bojón, el Quetzal, ahí nos está sintonizando. Bendiciones, hermano. Que el Señor le bendiga de una manera muy especial. Ahí, sierva, le mandamos un canto en Radio Torre Fuerte para poder bendecir a todos los padres. Quiero ahí bendecir a todos los padres, especialmente a mi papá, que ha sido un hombre de fe, un hombre que ha trabajado arduamente en la obra del Señor, ha velado por el pueblo del Señor. A todos los pastores,

como sierva del Señor. Pero recuerde, hermanos, aquellos pastores que han velado, hermanos, que han tenido el esfuerzo de poder esforzarse, ver por su familia, ver por cada uno de sus hijos, de sus hogares, aquellos padres trabajadores. Quizás muchas veces dice la mamá, es que mi esposo no...

Consejo a sus hijos, usted joven, señorita, agarre el consejo. No diga, ay, es que mi padre no me quiere porque me regaña mucho. Usted dele gracias a Dios porque tiene un padre ejemplar que le ha enseñado para cosas buenas. Gracias a Dios que a la edad que nosotros tenemos, hemos valorado.

no ha tenido quizás una familia, pero ha tenido a su querido padre, a su madrecita, que radican acá en Guatemala. Que el Señor les bendiga de una manera muy especial. Sin antes, vamos a leer el reporte que acá nos dejan los hermanos. Dice por acá, Dios bendiga. Vamos a ver por acá, hermano Dani Bonilla, saludos y bendiciones para ustedes, hermanita. Adelante con el bendecido.

caramba, ya lo pasó mi hermana. Pues vamos a leer este reporte más. Dice por acá, hermano Jason, bendiciones, hermano Jason. ¿Cómo estamos, hermano Jason? Saludos, que Dios les derrame bendiciones sobre su vida, hermana, y su familia. Gracias, hermano, bendiciones. Dios bendiga a mi hermano Rafael López. Saludos, hermano Rafa, bendiciones, hermana, ánimo. Adelante con su lindo, bendecido programa. Gracias, hermano, gracias. Dice por acá mi hermano Orlando Revolorio, hermano Orlandito, bendiciones, hermano Orlando. Me gustaría mandar una ofrenda, amén, hermano, ya que en su corazón nace de poder bendecir a las hermanas Gómez. De Dios va a recibir la recompensa. Recuerde que quizás de las hermanas Gómez no va a recibir nada, pero de Dios se encarga de bendecir su vida. Ahí le vamos a brindar mayor información, mi hermano Orlando Revolorio. Ahí vamos a mandarle nuestra información para que pueda ahí enviar la ofrenda. Gracias ahí por nacer en su corazón. Quizás no le estamos pidiendo, pero Dios conoce, ¿verdad?, el propósito de cada uno. Que Dios derrame bendiciones sobre su familia, trabajo desde la Unión Americana. Muchísimas gracias a los hermanos que hacen posible.

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2: ¿Sí me han escuchado las alabanzas que ahí los hermanos están solicitando? Bueno, Dios bendiga a los hermanos que están ahí con ambiente, con esa actitud positiva. Recuerde que estamos muy gozosos y muy felices porque Dios ha sido bueno con nosotros. Dios bendiga a mi hermano Wilson Vázquez, escuchando desde la Unión Americana. ¿Qué tal, hermano Wilson? ¿Cómo amaneció? Dios bendiga a mi hermano Isaac Mazariegos, ahí trabajando arduamente. Dios bendiga a los compañeros de trabajo. Dios bendiga la vida de nuestros hermanos que ahí están enviando sus saludos, sus reportes. Es una bendición poderles saludarles.

nuestro hermano Marvin Roblero. Dios las bendiga, amén. Dios las bendiga, hermana. Salud desde San Pedro Sula, Honduras. Siempre estamos escuchando todos los viernes. Sierva del Señor, Dios los tiene lo mejor para ustedes. Su palabra dice en el Salmos 84: es mejor estar un día en tus atrios que mil fuera de ellos. Amén, hermano Lucas Lorenzo. Muchas bendiciones, gracias por visualizarnos. Bendiciones, hermana. Haga mejor de saludar.

años de vida, que Dios la regale muchos años, desde Caserío El Reparo nos está escuchando. Dios bendiga a nuestro hermano Emanuel Pérez, bendiciones. Desde Coatepeque me puede, dice por acá, me complace con un canto de cumpleaños, claro que sí. Con mucho gusto le vamos a incluir una alabanza para poder saludar a todos los cumpleañeros y cumpleañeras que estarán de manteles muy largos desde ya. Les deseamos muchas bendiciones. Dios bendiga a mi hermano Carlitos, chileno, bendiciones hermano Carlitos, nuestro trabajador de nuestro videoclip. Bueno, hace un buen trabajo.

¿qué tal? Dice por acá, bendiciones, Sierva, adelante en su ministerio aquí, desde Escuintla, nos está escuchando mi hermano Celso Castro. Bendiciones, hermano Celso, escuchando la programación. Saludos y bendiciones, hermana, saludos, hermano Alfredo Bonilla Fuentes, escuchando en su labor, trabajando arduamente. Dios bendiga a la Sierva Esmeralda Pérez, bendiciones, Sierva. Dios bendiga a su amado esposo, mi hermano Fardi. Dios bendiga a mi prima Elizabeth Jiménez, Dios bendiga a su amado esposo, que ahí vemos que está conectado, nuestro amigo Jorge.

Dios bendiga a mi hermana María Liz Morales. Buenos días, hermana. Corre complacerme con un canto de cumpleaños para poder felicitar a mi niño Yair, ya que está hoy cumpliendo años, sus 3 añitos de vida. Lo estamos escuchando en Malacatancito. Atentamente, mi hermana María Liz Méndez. Bendiciones, hermana María Liz. Dios bendiga a todos los cumpleaños.

0: Así que saludamos a mi hermano Wilson Vázquez. Bendición de hermano Wilson. Bendiciones ahí en su vida, en su labor, ahí trabajando arduamente. Gracias ahí por estar en fiel sintonía del espacio del programa. Saludos, hermano Oscar Guzmán. No se ponga triste, hermano Oscar. Claro que sí, el programa seguirá saliendo al aire. Mientras Dios nos conceda el privilegio, vamos a estar juntas ahí siempre sacando la programación. Cuando Dios nos permite, recuerde que solamente tenemos que pedirle la alianza a Dios, que todo nos vaya bien, siempre pidiendo la dirección al Señor. Así que saludos ahí a mi hermano Oscar Guzmán. Bendición, hermano Oscar. Gracias ahí por el aprecio. Le apreciamos mucho también. Recuerde que las hermanas Gómez le aprecia con todo el corazón. Ahí quiero saludar también a mi hermano Marvin Roblero. Me puede complacer con la alabanza de Emilson Medina con el tema Hay Libertad. Y el saludo desde Sintepeque, Chiapas. Dios las bendiga. Gracias, hermano Marvin Roblero. Ahí vamos a bendecir su vida con Emilson Medina. Saludamos ahí a mi hermano Mario Hernández. Buenos días, hermana. Dios la bendiga. Aquí estoy viendo su programa desde Zacapa. Saludos desde Zacapa. Bendiciones ahí a mi hermano Mario Hernández, que está en plena sintonía del programa. Gracias, hermano Pedro Velázquez. Bendiciones, hermana. Gracias. Que el Señor le bendiga ahí en plena sintonía del programa. Ahí mi hermano Oscar dice, me preocupa mucho. Dice, no se preocupe, hermano. Todo está bajo control en las manos del Señor. Gracias, hermano Oscar, por ahí, por ser una persona muy cariñosa. Y ahí dice que les vaya bien en el nombre de Jesús. Gracias, hermano, por las bendiciones derramadas. Que el Señor le bendiga. Saludos ahí a mi hermano Celso Castro. Bendiciones, sierva, adelante en el ministerio aquí desde Escuintla. Desde Escuintla tenemos audiencia. Ahí están en sintonía ahí al pastor Celso Castro. Bendiciones. Quiero agradecer el reporte de mi hermana Elizabeth López. Dice, bendiciones, sierva del Señor, si me puede complacer con la alabanza con César Cetino, quiero llorar como un niño. Bonito programa, bonito ministerio, siga adelante. Gracias, hermana Elizabeth López. Ahí solicita el canto de mi hermano César Cetino, quiero llorar como un niño. Quiero agradecer el reporte de mi hermano Daniel Pablo. Saludos, hermano Daniel, bendiciones en su vida. Parece que mi hermano Orlando pedía un canto, mi hermana Amanda. Yo creo que es con Emilson Medina, Hay Libertad. Parece que sí, pero aquí me desapareció los nombres. Dice por acá, hermano Isaac García López. Buenos días, hermana, me podría complacer con alabanza de Julio Elías. Hay situaciones difíciles de entender. Lo escuchamos desde Ranchería Paloma Blanca. Desde Ranchería Paloma Blanca, ahí sintonizando el programa. Gracias, hermana. A mi hermano Isaac García, que ahí está en plena sintonía del programa. Sí, envíe su reporte. No tenga pena usted de escribirnos. Recuerde que con mucho gusto nosotros pasamos su saludo. Así que no se preocupe usted, que le va a dar pena de escribirnos. Ahí el programa es suyo. Con su reporte usted nos da saber que está en plena sintonía del espacio del programa. Dice por acá, se siguen llegando los saludos de los hermanos. Ahí no borren su reporte, hermanos. Ya les dije que no se preocupe usted de mandar un saludo, porque aquí nosotros lo damos con mucho amor y cariño. Se comunicó la hermana Dina Bautista desde Suchiate. Saluda a las hermanas Gómez y anima a seguir adelante. Dice por acá, saluda a la hermana Mónica, locutora de turno. Un canto de Ana González, tengo un nuevo amor. Gracias, bendiciones. Ahí mi hermana sierva de Dios, hermana Mónica, reciba el saludazo de mi hermana que ahí nos está sintonizando, mi hermana Dina Bautista desde Suchiate. Ahí tenemos audiencia desde Suchiate, está en plena sintonía del programa. Ahí me enviaba saludos mi hermano Cristóbal Pérez. Hermano Cristóbal, bendiciones, muy tarde envía su reporte. Dice, claro que no, hermano Cristóbal. Ahí le enviamos reporte y saludos ahí a mi hermano Cristóbal, que está en plena sintonía del programa, escuchando la programación. Mi hermano dice, Aquí voy viajando y escuchando el programa. Gracias, hermanos, porque están en plena sintonía del programa Escapa por tu Vida. Queremos saludar ahí a mi prima Leticia Guzmán, que está en plena sintonía desde Cancún, México. Saludos, prima, Dios me la bendiga. Un abrazo fuerte en el amor de Cristo desde Cancún, Quintana Roo. Saludos ahí a mi prima Angélica, a mi prima Elizabeth Jiménez, que ahí está en plena sintonía. Muchísimas gracias por los saludos que siempre ahí nos envía. Dios bendiga a mi hermana Abigail Matías. Saludos, hermana Abigail. Bendiciones, hermana. Saludos desde Caserío Nueva Esperanza. Siga adelante. Gracias, hermana Abigail, por los saludos. Muy agradecida con usted. Bendiciones en su vida. Dios bendiga a Estéreo Fuerte. Bendiciones ahí, Estéreo Fuerte. Dice, bendiciones, hermana. Le saluda el hermano Daniel desde la ciudad de Quetzaltenango. Siga, dice por acá, hágame favor. Hágame favor de complacer con la alabanza de la agrupación Apocalipsis, que lleva como tema Búscale. Dice, claro que sí, hermano. Hermano Estéreo Fuerte, ahí está en plena sintonía. Solicita el canto de la agrupación del Apocalipsis, hermana sierva de Dios Mónica. Búscale, dice por acá. Gracias ahí por los saludos. Así dejo el micrófono a mi hermana Amanda.
1: Claro que sí, mi hermana Anabuela, y bueno, tenemos muchos de los saludos. Qué bendición que ahora sí los hermanos están con esa ambiente positiva. Recuerde que hoy es un viernes antesala, un buen fin de semana para cada uno de ustedes. Dios bendiga a mi hermano Eddie Mazariego, escuchando desde Champerico. Ahí vimos que dio una reacción, me gusta, me encanta, los hermanos que dan, me gusta, me encanta. Muchas gracias por compartir también la transmisión para que sus demás amigos puedan visualizarnos, escucharnos. Dios bendiga la vida de Estéreo Fuerte. Dice por acá, bendiciones, hermana. Le saludo el hermano Daniel desde la ciudad de Quetzaltenango. Hágame favor de complacerme con la alabanza de la agrupación Apocalipsis, que llega como tema Búscale. Amén. Con mucho gusto le vamos a incluir esta alabanza. Dios bendiga a mi hermana Londra. Saludos y bendiciones, sierva. Amén. Muchas bendiciones. Dios bendiga a mi tía Margarita, escuchando desde la ciudad capital. Buenos días, sierva, bendiciones, sierva, adelante con su bendecido programa, ya que es de mucha bendición. Amén, hermano Oscar, gracias por su visualizarnos, por escucharnos también. Dios bendiga la vida de nuestro hermano que ahí nos está escuchando, hermano Levi, desde el Rancho Bujón, el Quetzal San Marco. Dios bendiga también la vida de sus hijos, hermano Levi, hermana Flor, hermana Wendy, escuchando el programa. Saludos, Dios las bendiga desde Veracruz, México. Saludos, hermano Mardonio Salas. Ya dimos paso a ese saludo. Dios bendiga a los hermanos que ahí están con ese gozo pegajoso. Sabemos que tenemos que tener gozo, esa alegría en nuestro corazón. Dígale a la tristeza, lo siento mucho, pero el gozo del Señor es mi fortaleza. Sabemos que tal vez le han herido su corazón, le han golpeado, tal vez usted se siente angustiado, afligido, desesperado, pero sabe algo, deje todo eso atrás, usted siga adelante, siga la meta que es con Cristo Jesús, porque deja que Dios tome el control.

fuerte su corazón, pero sabe algo, Dios sabe y conoce nuestra vida, el Señor ya sabe sus pensamientos, Dios conoce nuestra manera de vivir, nuestra manera de pensar, lo que nosotros estamos anhelando, el Señor ya lo sabe todo. Claro que sí, bueno, vamos a escuchar las alabanzas porque acá la hora es muy breve, transcurre muy rápido. Estamos puntualizando las 8 de la mañana con 4 minutos en nuestro territorio, en nuestra bellísima Guatemala. Dios bendiga a mi hermano Marco García, hermano Alfredo, también escuchando el programa, hermano Yemito, escuchando desde la Unión Americana, hermano Tomás, nuestro amigo Tomás Pérez. Bueno, vamos a escuchar esta alabanza, esperando que...

Vamos ahí a visitarlos ahí a los hermanos. Dios bendiga la vida de nuestra hermana que ahí nos está visualizando. Dios bendiga a mi tía Elida, escuchando desde este caserío Las Flores. Dios bendiga a mi primita Blanca, muy pronto también, tal vez Dios primero, mañana la vamos a ir a visitarla. Dios bendiga a mi tía Elida, mi prima Blanca ahí visualizando el programa a todo volumen. Dios bendiga la vida de nuestro hermano Jeremías Oroz.

el tumbador San Marco, San Luis. Bendiciones para todos y usted y familia. Pásenme una alabanza, aunque vengan tempestades. Claro que sí, mi hermano Gabriel Eric. Con mucho gusto le vamos a incluir esta alabanza. Dios bendiga a mi hermano Abel Micaías Barrio. Salude mi hermanita, que ya dimos paso a su saludo, hermano Abel Micaías, escuchando desde no saben qué lugar, no sé si en Coatepeque, que nos está escuchando mi hermano Abel Micaías. Pero lo saludamos en el amor.

que hacen la audiencia del programa. Dios bendiga la vida de nuestro hermano, Dios bendiga hermano Sammy. Dios bendiga a mi hermano Mario González, escuchando desde Coatepeque. Saludos a la sierva Noemí Esther, por sin ninguna duda, escuchando el programa. Dios bendiga a hermano Charlie, escuchando el programa desde Quetzaltenango, integrante de la agrupación Mi Casa y Yo. Dios le bendiga a mi hermano, ahí gracias por visualizarnos. Dios bendiga a mi hermano Nelson, bendiciones. Dios bendiga a la vida de mi hermano.

Así que continuamos con más bendición en esta bendecida mañana. Gracias a Dios que usted ahí está con un buen ánimo y vemos que sí hay audiencia porque llevamos ya varios reportes que hemos dado a conocer y algunos pues aún todavía falta dar a conocer los saludos. Muchísimas gracias, mis hermanos. Recuerde que aquí estamos para poder darle su saludo porque a cada día Dios nos da la oportunidad de poder saludarnos unos a otros. Saludos ahí a mi hermano. A mi hermano, vamos a ver por acá porque ya que hay personas que enviaron primeros saludos y a los que se conecta ahí están saludando, dice algunos, ¿verdad? Pero vamos a dar saludos por acá. Dice por acá mi hermana, hermana Delia Vázquez. Hermana Delia Vázquez. Hermana Delia Pérez. Bueno, solicita el canto que ha solicitado, ahí vamos a bendecir su canto, mi hermana Delia Pérez, gracias ahí por la fiel sintonía. Dios bendiga a mi hermana Marilena Molina, bendiciones para todos, bendiciones para las hermanas Gómez, sigan adelante con su lindo programa. Un saludo para mis padres en Las Flores, Caserío Las Flores, para felicitar a mi padre Leonzo Molina, Catalina López, que está escuchando. Bueno, hermana Catalina, dice, hermano Leonzo. Saludos, hermano Leonzo Molina y a mi hermana Catalina Gómez. Lo estamos escuchando desde aquí, desde Cancún. Bendiciones para todos los oyentes. Gracias ahí a mi hermana Marilena Molina. Saludos, hermana, gracias ahí por enviar su reporte. Ahí felicita y saluda ahí a su querido padre, mi hermano Leonzo. Si estuviese escuchando el programa, reciba, agarre el saludo de su apreciable hija que envía desde Cancún los saludazos, mi hermana Catalina. Ahí agarre el saludo, mi hermana Catalina, una mujer que nos ha apoyado durante que estuvimos pasando el proceso. Estuvo ahí siempre pendiente de poder orar por nuestra persona, ya que lo que pasamos no fue fácil, pero gracias a Dios estamos en victoria. Bueno, por acá nos envía más reporte los hermanos.

Quiero agradecer el reporte de mi hermano Francisco López. Qué bendición poder oír su lindo programa, que es de gran bendición. Siga adelante, los siga usando. Dios los siga usando. Gracias, hermano Francisco López. Gracias ahí por sus palabras de bendición que nos anima a seguir hacia adelante. Dios le bendiga. Hermano Charlie Guzmán, mi hermano Oscar. Amén, hermanita. Pues aquí amaneció con mucha lluvia. Y pues aprovechando ya que no fuimos a trabajar, dice hermano Oscar, ya que está muy fuerte la lluvia por la Unión Americana, ya que no nos deja trabajar afuera, pues nos toca trabajar adentro. Aprovechando, estamos visualizando el programa. Gracias, hermano Oscar, por estar visualizando el programa. Que Dios le guarde ahí con cuidado porque está ahí trabajando adentro, pero gracias a Dios no se está mojando. Pero gracias a Dios que está derramando esas bendiciones derramadas desde la Unión Americana. Dios bendiga a mi hermano Ángel Barrios. Saludos ahí, hermanas. Muchas bendiciones. Gracias, hermano. Mi hermano Ángel, ahí de la agrupación, del integrante, el grupo Los Hebreos. Ahí tocan muy bonito. Desde San Marco, ahí nos está visualizando desde San Marco. Quiero saludar a mi hermana Mari García. Saludos ahí a mi hermana Mari, bendiciones. Hermana Ingrid Lucas, saludos cordiales, hermanita. Dios las bendiga grandemente. Dios les bendiga poderosamente. Gracias, hermana Ingrid, por las bendiciones derramadas que Dios nos regala cada día. Y saluditos especiales para usted, para su familia, que ahí nos sintoniza. Gracias. Bueno, mi hermana Amanda, vamos a escuchar un canto de mi hermana Amanda, el canto reciente, ya que Dios lo ha permitido poder grabar su nuevo videoclip, que ya está enlazado en el canal de YouTube. El canto Amor Incomparable, un canto muy bonito que fue grabado allá por Adelante de Shela, allá por Salcajá. Un castillo real, porque fue un castillo real donde ahí pues tuvimos la oportunidad de ir a conocer aquel lugar de Salcajá. Gracias a Dios que nos permiten. Bueno, quiero pasar otro saludo más, se me olvidaba el saludo. Quiero saludar ahí al joven Joel Ezequías Fuentes Molina, que el día de mañana estará de manteles largo, no sé cuántos años, pero le decíamos mil felicidades ahí al jovenazo Joel Ezequías, de que está escuchando desde Cancún, México. El saludo se une su querida madrecita Sandra Fuentes y su querido padre, hermano Ibaldí, y ahí a la niña Astri, hermana niña Yareli, ya que se me olvidó el nombre, Yareli. Reciba el saludo ahí de su apreciable familia y le dice feliz cumpleaños, Joelo, feliz cumpleaños, hijo, ya que el día de mañana estará arribando otro año más de vida y se une su amada esposa. Muchas felicidades a Joel, que la pase muy bien allá en Cancún, que lo disfrute con su esposa, quizás un pastel, un almuerzo, quizás una cena, pero que el Señor le bendiga. Ahí vamos a dejar un canto de cumpleaños y aprovechando el tiempo quiero felicitar a mi querida hermanita, mi hermana Chulisa, que muy pronto estará de cumpleaños. No sé, mi hermana Amanda, ¿se acuerda usted la fecha de mi hermana Chulisa? Yo lo que recuerdo que es este mes de junio. Yo recuerdo que es el 21 de junio que mi hermana Yulisa va a estar cumpliendo año 24 años. 24 años. Así, hermanita, agarre su saludo usted también, porque desde acá de la radio Torre Fuerte le mandamos un caluroso saludo y recuerde que la queremos mucho, ya que es la trabajadora de la casa, que se queda ahí en la casa haciendo el desayuno, ahí preparando el almuerzo. Ya en unos breves minutos, en unas horas, pues vamos a estar llegando a casa y le vamos a ayudar en el almuerzo, si no, a comer, ¿verdad, hermana Amanda? Saludos, hermana Yuli. Que Dios me la bendiga, ya que primeramente Dios el 21 de junio estará cumpliendo sus 24 años de vida. Así que Dios la guarde y me la bendiga y Dios la tenga con salud
Y según el saludo, mi querida madrecita Raquel Guzmán y mi papá Rigoberto Gómez y todos mis hermanos, y le dice feliz cumpleaños. Feliz cumpleaños, dice, sé que me quieren, por eso se acuerda, dice, claro que te queremos mucho, hermana, te queremos muchísimo, porque ha sido una hermana que ha trabajado mucho, quizás nos hemos ido en actividades, ella se ha quedado, pero también ha visto oportunidades que la hemos llevado en lugares. Yo venía mi hermana Yuli, así que hermana Yuli, sonría porque Cristo la ama. Y ahí le vamos a mandar una coca, le vamos a llevar una Coca-Cola para bien fría, para que lo disfrute con toda la familia ahí juntamente con nosotros. Quiero saludar ahí a mi primo Oliver, a mi primo también Eli Cotón. Saludos, primo Eli Cotón. A mi primo Eli Cotón, bendiciones, saludos. Saludos ahí al mariachi, hermano Enrique López. Saludos, hermano Enrique. ¿Cómo está mi hermano Enrique? Aquí mi hermana Anabeli, aquí escuchando su programa. Así que agarre su saludo, hermano Enrique. Que el Señor me lo bendiga. Ahí trabajando arduamente. Bueno, vamos a escuchar una alabanza de cumpleaños para felicitar a mi querida hermanita Yulisa Guzmán Gómez. Y también ahí al Joel Molina, que el día de mañana estará de cumpleaños, y como también, cómo no decirlo, el día de mañana, y a todos los cumpleañeros y cumpleañeras le decíamos mil felicidades. Ya queremos pastel, aunque sea un pedacito, pero queremos pastel. Le dice, no me invitan nada, dice, claro que sí, hoy sí lo vamos a invitar, como que no, la bendición llega cuando uno menos lo espera. Yo venía muy contenta en el camino, hermanos, porque yo le decía a mi hermana, Dios sabía el anhelo que había en mi corazón, que tenía el deseo de poder llegar a la radio. Quizás el enemigo quizás dijo, no vas a poder ir, aquí te vas a quedar sentada en tu casa perdiendo tiempo. Pero la voluntad de Dios no fue así, hermanos. Dios tuvo el privilegio de poder que yo viajara, ya que mi hermana Amanda pues se encuentra ya por Buenavista cuidando a mi abuelito, que está un poco enfermo, a mi abuelito Francisco. Ella viajó temprano desde San Francisco y yo tuve que salir de buena mañana a mi casa, ya que ahí pues está un poco concentrado el camino, tienen que sacarnos con una moto la cinta asfáltica, luego agarrar el autobús, la combi para poder llegar a Tecumán. Y gracias a Dios llegamos sin ninguna novedad, y le venía contando a mi hermana algo que pasó, algo que no me lo esperaba, pero gracias a Dios, Dios provee cuando uno menos lo espera. Cuando uno menos lo espera, Dios lo sorprende a uno. Y yo venía en el camino y decía, Señor, gracias, porque sé que no me dejas sola en el camino. Gracias, Señor, porque puedo ver que usted ha escuchado mi oración. Y el día de ayer doblé mi rodilla y le dije, Señor, si está en tu voluntad, yo voy a viajar a la radio. Y así fue, hermanos, y no me canso de darle las gracias a Dios, porque Dios escucha la oración de aquel que se humilla, aquel que tiene fe. Dios abre puerta de bendición. Usted, hermano, active su fe, camine con fe, y sabe que Dios va a proveer todo lo necesario. Quiero saludar ahí al siervo Alberni Orozco, sin duda alguna, ahí me está escuchando, ya que al inicio pues no le pude saludar, pero ahí le envío saludos. Agarre su saludo, que el Señor me lo bendiga. Ahí a mi hermana Angélica Escobar, bendición, hermana Angélica, que el Señor me la bendiga. Dios bendiga a mi hermano Jeremías Orozco, bendiciones, sierva Anabel y Amanda, Dios las dé fuerza en su vida. Muchas gracias, hermano Jeremías, gracias. Dios bendiga ahí a mi tocaya, a Anabeli. Saludos ahí a Anabeli desde la Huicha, ahí nos está escuchando. Bendiciones. Quiero dejar este canto de cumpleaños de Noemí Esther para felicitar a mi querida hermanita y a todos los cumpleañeros. Que la pasen muy bien el día de hoy.

0: Maite Vázquez, hermana Estela Pau, bendiciones. Dios bendiga también a todos los hermanos que nos dejan llegar a la intimidad de sus amables hogares. Muchísimas gracias a todos ustedes. Hemos escuchado las alabanzas, hermano, pero vamos a escuchar también palabra de Dios, que la palabra del Señor nos habla de una y de otra manera. Escuchen la palabra del Señor al labio de mi hermana Anabel Gómez. Estaremos orando también por su vida. Deja su petición a la transmisión en vivo. Estaremos orando.
1: Nuestro pronto auxilio en las tribulaciones.
2: Amén, gloria al Señor. Así vamos a compartir unos minutos de la palabra del Señor. La palabra de Dios que nos habla en nuestra vida de una manera muy especial.
1: Omnipotente Jesús, mi Salvador.
2: Dice la palabra de Dios. Usted que tiene una Biblia, usted que ahí está escuchando la palabra del Señor, puede leer juntamente conmigo la palabra del Señor. Leemos la palabra de Dios en el Evangelio según San Mateo. El Evangelio según San Mateo, su capítulo 7 y su versículo 21. San Mateo, capítulo 7 y versículo 21. Dice la palabra del Señor, lo leemos bajo la guianza del Padre, del Hijo y de su Santo Espíritu. Todo el que me dice, Señor, no entrará en el reino de los cielos, sino el que hace la voluntad de mi Padre que está en los cielos. En esta bendecida mañana quiero meditar bajo el tema: nunca os conocí. Nunca os conocí. La palabra de Dios dice claramente, hermanos, que no todo lo que me dice Señor, Señor, no entrará en el reino de los cielos, sino que el que hace la voluntad de mi Padre que está en los cielos. En esta mañana, hermano, amigo, amiga, que usted me está escuchando en esta bendecida mañana, muchas veces el ser humano dice: yo amo a Dios, pero no hace la voluntad del Señor. Muchas veces decimos que hacemos la voluntad del Señor, pero no todo hace la voluntad del Señor. No todo va conforme a la voluntad de Dios. Porque dice la palabra, muchos me dirán aquel día: Señor, Señor, no profetizamos en tu nombre y en tu nombre echamos fuera demonio. Y en tu nombre hicimos muchos milagros. ¿Está usted haciendo lo que Dios le ha dicho? Hijo mío, ve a predicar mi palabra. Hijo mío, quiero que tú te levantes porque quiero darte un ministerio. Pero muchas veces hay personas que se niegan a hacer la voluntad de Dios. Hay personas que no quieren trabajar en la obra del Señor, porque muchas veces viven quejándose que no pueden. Muchas veces le es difícil al joven, a la señorita, dar una palabra. Aquel joven, aquella mujer que está alejado en los caminos del Señor, muchas veces el joven se detiene porque dice: yo no puedo dar un mensaje. Yo antes le decía a mi hermana: yo no puedo dar una palabra del Señor, pero el Señor habló en un sueño y me dijo que tenía que hablar la palabra de Dios. Que nadie le intimide, que nadie le detenga a usted, joven, señorita o hermano, que usted desea predicar el Evangelio de Cristo. hágalo por amor al Señor. Porque dice la palabra del Señor, no todo lo que me dicen, Señor, Señor, no entrará en el reino de los cielos, sino que hace la voluntad de mi Padre, que está en los cielos. Dios ve el esfuerzo que usted hace cada mañana. Dios ve el esfuerzo que usted y yo damos, quizás una palabra de ánimo a aquel que lo necesita, una palabra de fortaleza a aquel que desea un ánimo, una fortaleza, una fuerza en su vida. Dios va a decir, nunca os conocí. Recuerde que hablamos hace 8 días, hablamos de las 10 vírgenes, de las 10 vírgenes, 5 prudentes, 5 insensatas. Las prudentes estaban preparadas, pero las insensatas no estaban preparadas. Las insensatas, amados hermanos, se le terminó el aceite, mas las prudentes estaban preparadas con su aceite cuando iba a venir el esposo. Recuerde que ¿cuál es el esposo? Es el Señor. Dijo el Señor, dice que cuando tocó el esposo la puerta,

recibir al esposo. Pero las insensatas dijeron a las prudentes: danos de tu aceite, porque nuestro aceite se acaba. Amados hermanos, qué precioso habla cuando nosotros meditamos quizás un momento la palabra del Señor. El Señor, ¿sabe qué respondió? El Señor le dijo a las insensatas: qué triste, lamentable cuando va a ser ese día que Dios va a venir por su pueblo. El joven, la señorita, no se está preparando, porque quizás dice: es que estar en el Evangelio es cosa difícil para mí. Pero cuando usted tiene un empeño de desatar todo lo que hay en su vida y entrega a Cristo en su corazón, hay felicidad, hay gozo. Pero si usted no tiene a Cristo en su corazón, es triste y lamentable, porque usted no vive feliz. Quizá lo puede tener todo, puede tener una casa, puede tener dinero, pero le falta algo, le falta la felicidad, le falta tener a Cristo en su corazón. Cuando usted va a dejar, amados hermanos, cuando usted, amigo, va a dejar todo lo que el enemigo quizás lo ha impedido a usted que entregue su corazón al Señor, y le ha dado una invitación, Dios ha mandado a siervo, a sierva, que le ha predicado la palabra del Señor, y usted ha tenido un corazón duro que no ha querido aceptar el Evangelio. Pero va a llegar ese día que usted no va a resistir. Va a llorar amargamente, porque Dios va a mover su corazón. Cuando Dios toca el corazón de aquel joven, aquella señorita no resiste. ¿Sabe por qué? Porque Dios desea que venga a los pies de Jesús. Dios desea que usted no se pierda, que todos tengan una vida eterna con Cristo Jesús. Prepárese, amigo, amiga, preparémonos a cada día para tener un encuentro con Jesús. La palabra de Dios dice, amados hermanos, no todo lo que dice Señor, Señor, no entrará en el reino de los cielos. Muchas veces ha platicado el joven, la señorita: hermana, ¿cómo le ha hecho usted para servirle al Señor? Porque muchas veces yo he querido ir a la iglesia, pero veo mala cara, o veo aquel hermano que no me quiere. La joven señorita quiere estar en el mundo haciendo y deshaciendo con su vida. Dice que tenemos un Dios que todo lo ve. Si usted quizás se está escondiendo, haciendo lo malo, Dios lo está viendo. Muchas veces quizás en el hermano, con su amigo, si usted se está escondiendo, pero Dios todo lo ve. Usted ha querido levantarse como una mujer guerrera, hágalo. Que nadie lo detenga, porque en medio de todo eso usted va a ser una vencedora, va a ser un vencedor. Yo admiro a aquellos jóvenes que de temprana edad entrega su vida al Señor, de temprana edad le sirven al Señor. Veo a aquellos niños que le cantan, que le adoran al Señor. Aquellos niños que tienen el deseo de adorar al Señor con todo su corazón, con toda su alma. Usted que no ha recibido al Señor, hágalo en estos momentos. Usted que no ha recibido a Jesús, puede hacerlo en estos momentos. Recuerde que a cada día Dios habla, Dios está hablando. No solamente a los que vienen aquí a la radio, sino que usted ha tenido la oportunidad de recibir a un siervo a su casa y le ha hablado.

La palabra del Señor. Recuerde que Jesús está advirtiendo a nosotros mismos. Amados hermanos, Jesús advierte que en aquel día del juicio muchas personas afirmarán

Yo hice lo que tú me dijiste, Señor. Pero ¿sabe algo? Amados hermanos, Dios desea que usted sea una persona esforzada. Dios desea que usted se levante para que Dios ve su esfuerzo. Dios ve esa valentía. Muchas veces hay jóvenes que solamente quieren estar durmiendo en su cama y no hacer nada. Hay personas que han testificado las maravillas del Señor, personas que se han dicho, hermana Anabel, y su palabra, la palabra que Dios permite que usted hable en su labio, ha fortalecido mi vida. Dios ha hablado mi vida. Amados hermanos, Dios quiere una vida de obediencia, no una vida de desobediencia. Recuerde, amados hermanos, que este pasaje bíblico habla la palabra del Señor. En su versículo 23 dice: y entonces le declararé, nunca os conocí, apartados de mí, hacedores de maldad. Va a decir el Señor en aquel día, cuando usted y yo vamos a tener un encuentro con Dios. Es que yo prediqué su palabra, Señor. Es que yo hablé a aquel joven que estaba perdido. Y el Señor va a decir, nunca te conocí. Porque tenemos que andar, amados hermanos. Si estamos bien delante de Dios, vamos a entrar al reino de los cielos. Pero si no estamos haciendo la voluntad de Dios, ¿de qué manera vamos a entrar nosotros en el reino de los cielos? Dice el Señor, todo aquel que hace mi voluntad entrará entrará en los cielos. Claro, amados hermanos, que no todos somos perfectos, todos fallamos, cometemos errores, quizás no un error grande, sino que cometemos quizás con nuestras palabras, cometemos quizás errores con una mala mirada, con mal pensar, ahí le estamos fallando al Señor. Jesús es el único el que advierte a nosotros. Tenemos 19 personas que están conectados en estos momentos. Personas que están escuchando la palabra del Señor. Recuerde que cuando alguien, su pastor le dice, quiero que trabajes o que trabajes en la obra del Señor, usted no va a desobedecer las palabras del pastor. Usted va a decir, claro, pastor, yo voy a trabajar en la obra del Señor. Ahí va a haber Dios obediencia. Dios no quiere aquel hijo que es rebelde o aquel hijo que es desobediente. Dios desea que usted sea un hijo obediente, una hija obediente, porque de ahí el Señor lo va a sorprender. Dios es grande y maravilloso. Quiero orar por la palabra del Señor. Usted puede decir, quiero reconciliarme con el Señor. Hoy puede hacerlo. Dios lo ha rescatado de la muerte a usted. Gracias, Padre soberano. En esta mañana, Señor, gracias, Padre, porque me has dado la oportunidad de poder compartir una vez más su palabra que cambia, que redarguye corazones, mi Dios eterno. Oh Dios eterno, vengo clamando, Padre,
por la vida de mi hermana Reina, Señor Jesús. Allá donde está tu hija, Padre Celestial, pidiendo oración, Padre. Oh, Dios mío, por la vida de su hijo, Padre Celestial. Ahí por la vida de mi hermano Mardo, Padre. Oh, Dios mío, usted conoce, Padre, la aflicción, Padre. Yo no sé la situación en la cual está pasando mi hermano Mardo, Padre, allá desde la Unión Americana, Señor. Si está pasando enfermedad, Padre, ahí pon tu mano de poder, mi Dios eterno. Ahí ministra, Señor Jesús. Ahí, Padre, levanta la vida de mi hermano Marlo, Señor. Oh, Cristo de la gloria, derrotamos todo estorbo del enemigo, todo yugo, todo quebrantamiento, mi Dios eterno. Ahí envía palabra de poder, palabra de fortaleza, mi Dios eterno. Ahí envía palabra de ánimo. Oh, Cristo de

clamamos por la familia García, está en tus manos, Jehová. Pelea, Padre, por esta familia, mi Dios eterno, la vida, Padre, de su madrecita, Padre, de mi hermana Reina, siga glorificándose, Padre, en su vida, mi Dios eterno. Oh Dios mío, en el nombre de Jesús, ahí donde necesita mi hermano Mardo, ánimo, Señora, ahí fortalezca, Padre mío, ahí llena ese corazón, Padre. Oh Dios mío, yo no sé, Padre, cuál, Padre, situación ha pasado, Señor, pero yo te pido que tú puedas fortalecer el corazón de mi hermano Mardo, mi Dios eterno. Oh Cristo de la gloria, aquellos corazones, Padre, entristecidos, aquellos rostros entristecidos, Padre, que ha llegado la lucha, que ha llegado la prueba, Padre, y pelea, mi Dios eterno. Oh Dios mío, el enemigo solo ha venido para robar y matar y destruir, pero usted ha venido para dar vida y vida en abundancia, mi Dios eterno. Restaura matrimonio, Señor, restaura vida, mi Dios eterno. Aquel que está postrado en cama, levántalo, Jehová, levántalo, Padre, ten misericordia, Padre, por aquel huérfano. Ten misericordia por aquella viuda. Ten misericordia por aquel joven, aquella señorita que está perdido en las drogas, el alcoholismo, Señora. Oh Dios.

oración por mi esposo William, por su vida, que hizo un trabajo, oh Dios mío, que le estorba, dice, una sombra. Oh Dios mío, clamo, Padre, por la vida de mi hermano William, Padre, ahí donde le ha estorbado una sombra, Padre, toda sombra, Padre, oh Dios mío, todo espíritu, Padre, inmundo, mi Dios eterno, ahí quita toda sombra, Padre, toda maldad, mi Dios amado, oh Cristo de la gloria, pelea por la vida de mi hermano William, Padre, por su trabajo, Señor, bendice su finanza, Padre, bendice su familia, Padre poderoso, ahí donde el enemigo ha perseguido la vida de mi hermano, Padre, que él pueda quedar libre, Padre, de todo estorbo del enemigo, Señor, oh Cristo de la gloria, y quebranta, Padre celestial, ahí desafiamos, Señor, toda obra del enemigo, mi Dios eterno, tú eres el único, Padre, que limpiará el camino, Señor, oh Dios mío, su caminar de mi hermano William, Padre, para que él pueda ser libre, Señor, oh Cristo de la gloria, tú eres el único el que seguirá peleando, Padre, por la vida de mi hermano William, Señor, yo no sé, Padre celestial, oh Cristo de la gloria, solamente usted conoce, Padre, cuáles son las situaciones de tus hijos que han atravesado, mi Dios eterno, declaramos una palabra de fe, mi Dios amado, ahí envía ángeles querubines, Padre, alrededor de mi hermano William, Señor amado, oh Cristo de la gloria, tú eres el único, Señor, el que seguirá obrando, el que seguirá peleando por la vida de tu hijo, mi Dios amado, en el nombre de Jesús clamo, Señor Jesús, por la vida, Padre mío, de mi hermano, Señor, mis hermanos, audiencia que estuvieron en fiel sintonía, gracias te damos, Señor Jesús, amén y amén. Así que el Señor les bendiga, hermanos. Primeramente Dios, el próximo viernes vamos a tener un espacio de oración que los hermanos ahí nos sugiere. Vamos a estar llevando la oración de mi hermano William, vamos a estar orando por su vida, mi hermano William. Ánimo.

0: Son las 9 de la mañana. Son las 9 de la mañana. Son las 9 de la mañana. Son las 9 de la mañana.
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0: Gloria a Dios.
1: Bendice alma mía, Jehová, y bendiga todo mi ser su santo nombre. Bendice alma mía, Jehová, y no olvides ninguno de sus beneficios. Muy buenos días, amable audiencia de Revelación Estéreo, que transmite su frecuencia 107.7 desde el corazón de Aldea Las Barrancas, San Juan Ozumcalco, Quetzaltenango, Guatemala, Centroamérica, con un mensaje de poder para todo el mundo a través de la página de internet. Es para mí un gran privilegio volver a estar con ustedes y saludarlos siempre en el nombre poderoso de nuestro Señor Jesucristo. Dios le bendiga a cada uno de ustedes, amable audiencia que está en sintonía en diferentes lugares, a nivel nacional como también internacional. Gracias a Dios tenemos un día bastante soleado, un día lleno de bendiciones, de oportunidades para cada uno de nosotros, siempre y cuando nosotros lo veamos así. Porque realmente cuando se dice las cosas al contrario, se puede decir: no soy feliz, soy un hombre que nací para estar triste, una mujer para estar desesperada. Entonces yo creo que, aunque se digan muchas cosas que todo es para bendición, para otras no lo es así. Pero en esta mañana yo levante el ánimo, porque hay un Dios que todo lo puede. Y lo lindo es de que Él está atento las 24 horas. No duerme, no descansa, está pendiente de ver por nosotros. Él permite que entre la noche y podemos reposar del trabajo de un día. Y luego pues amanece, vemos ahí, como dice la palabra de Dios, que a cada mañana son nuevas las misericordias del Señor. Y ese día es un día muy bonito en el cual, pues, yo creo usted que decirle al Señor, antes de salir a otro lado, antes de agarrar el fósforo para encender el fuego, primero enciende el fuego en su corazón ante la presencia de Dios. La Biblia dice que debemos poner en las manos de Dios todo. Y si lo ponemos todo en las manos de Dios, todo saldrá bien según la palabra de Dios. Usted que amaneció ayer estaba bien, pero hoy amaneció enfermo o enferma. Yo le digo en el nombre de Cristo, ponga toda su confianza en Cristo. Y ajénese a la enfermedad en el nombre de Cristo. Dice la Biblia que en nuestra boca está la solución. Dice que en la lengua está la vida y la muerte, la bendición y la maldición. Si uno dice así voy a estar o con esto voy a morir, nadie más se lo está diciendo. Uno mismo pronuncia esas palabras. Pero si uno dice esto, vino pero se va en el nombre de Jesús y desaparece. Únase conmigo esta mañana, no lo voy a obligar, si desea hacerlo, hágalo. Porque he visto cosas grandes, amado hermano. He visto cómo Dios se ha glorificado en diferentes vidas, a nivel nacional como también internacional. No es fama personal, lo digo para la gloria de Dios. Hay quienes han sido estorbados por espíritus inmundos, por trabajos de brujería, hechicería y otras artimañas satánicas, pero en el nombre de Cristo, gracias a Dios, han sido libres. Confía en el Señor, para Dios no hay nada imposible, para Dios todo es posible. Yo se lo digo porque creo, porque veo la gloria de Dios. No me gusta hacer mención de todas las cosas, los nombres de las personas a través de la radio. Dios lo sabe. Únase conmigo entonces. La Biblia dice, pedid y se os dará, buscad y hallaré, llamad y se os abrirá. Porque cualquiera que pide, recibe, el que busca, halla, y el que llama a la puerta, le será abierto. Amado Dios y buen Padre que estás en los cielos, aquí en todo lugar, Señor amado. Para mí, mi Dios amado, es de mucha bendición el acercarme a ti, Señor, en el espacio de esta programación. Te pido que me perdones, oh Dios, porque de una u otra manera puedo fallar ante tu presencia y tú eres tres veces santo, mi Señor. Tu palabra sí lo dice. Y tu palabra nos enseña que de una u otra manera podemos fallar. Dios amado, solo te pido que tengas misericordia, Señor. Y en esta mañana yo me acerco a ti, oh Dios, para darte gracias por concederme el privilegio del haber amanecido con vida, Señor. Agradecerte por el privilegio que me permite de estar al frente de esta programación, algo que a ti te place hacer, Señor amado. Oh Dios mío, en esta hermosa mañana, yo vengo, Señor, en el nombre glorioso de Jesucristo nuestro Salvador, a poner en tus manos de poder esta programación. Pongo en tus manos de poder también, Señor, a mi hermana Josefa Romero y a su familia, quienes patrocinan esta programación, Señor. Gracias, Dios amado, por hablar a través del hombre o de la mujer. Gracias por respaldar el ministerio que me has dado, Señor. Muchas gracias. Yo no tengo nada con qué pagarte, mi Dios. Solo te pido que me ayudes a servirte, Señor, a reconocerte, como dice tu palabra, en todos mis caminos. Tú sabes que mi objetivo principal es servirte, Señor amado, es glorificar tu nombre. Oh Dios, en esta hermosa y maravillosa hora de la mañana, yo pongo en tus manos de poder, Señor, en el nombre de Cristo, esta programación. Pongo en tus manos de poder también, Señor, los aparatos de transmisión, del más grande hasta el más pequeño, Señor. La corriente insignificante, como también la que se puede contemplar, Señor amado. Oh Dios, te pido que ministres a mi hermana Edilza Romero allá en cabina central, Señor. Digo, somos un equipo que te sirve, Señor. Si te sirve una computadora, ¿cómo no te vamos a servir nosotros? Tu palabra dice, Señor, que somos nación santa, pueblo adquirido por tu sangre poderosa, Señor. Padre, gracias por ese aprecio que nos tienes, por ese amor tan grande, Señor. Te pido, Señor, en el nombre de Jesús, si en algún momento he menospreciado, he bajado, Señor, en el instinto de servirte, en el instinto, Señor, de amarte, perdóname. Yo te pido que siempre mantengas encendida esa antorcha en mi corazón del gozo, la fe, Señor, la alabanza, que es para honra y gloria de tu santo nombre, Señor amado. Gracias, Señor, por los ministerios que has puesto en mis manos, Señor eterno. Muchas gracias en el nombre de Jesús. Oh Dios, ayúdame a servirte, ayúdame a desempeñar cada uno de ellos, Padre. Gracias por respaldar el don de sanidad y liberación, Señor. No lo digo porque lo oí de otro, sino porque tú me lo has dado, Señor. Y no oro por competir con otros, sino lo hago porque tú me has llamado para hacerlo, Señor amado. Tu palabra dice que si un ministerio es puesto en nuestras manos, no, Señor, nos introducimos en ello para servirte, Señor, un día vas a pedirnos cuentas, Señor, cuando tú vengas por tu iglesia, Señor eterno. Oh Dios, por eso en esta mañana pongo en tus manos de poder, Señor, a quienes están esperando un milagro en su vida. Han estado esperando la solución allá donde esa llaga no cicatriza, Señor. Otra vez.
0: Ahí pon tu mano de poder y destruye, Señor, todo microbio, toda bacteria que esté estorbando ese cuerpo, Dios. Ahí, Espíritu Santo, ahí, Señor, cicatriza, Señor, esa llaga, esas heridas, Señor, en el nombre de Jesús. Allá, Padre, donde están esperando liberación de esas vías respiratorias, de esos pulmones, Señor. Toca en el nombre de Jesús, Espíritu Santo, obra especialmente en esta mañana. Allá donde aquel niño se debate entre la vida y la muerte, Señor, ahí, Padre, pon tu mano de poder y levántalo hoy mismo. En el nombre de Jesús, espíritu maligno de estorbo, en el nombre de Jesús te ordeno a que sueltes ese cuerpo en el nombre de Jesús de Nazaret. La sangre de Cristo tiene poder y no resistes la unción del Espíritu Santo. Espíritu de Dios en esta mañana. Toca, Señor, ese aparato digestivo, Señor, donde ese dolor no ha querido soltarlo. Ahora, en el nombre de Jesús, solo crea y reciba liberación en esta mañana. Padre, en el nombre de Jesús, hallando de esas rodillas, Señor, están sufriendo artritis, reumatismo crónico. Para ti no hay nada imposible. Toca ahora, pon tu mano de poder ahí. Crea, dice el Señor, pues al que cree todo es posible. Ahora reciba en el nombre de Jesús. Hay presencia de Dios en esta mañana y está ministrando el Espíritu de Dios. Oh, Espíritu Santo, Espíritu de Dios en esta mañana. Glorifícate ahí, Señor eterno, en el nombre de Jesús. Pon tu mano de poder, Señor, en esos pechos, en esos senos que han estado estorbados, Padre. Ahí donde ha tenido inflamación, ahora en el nombre de Jesús vengo reprendiendo toda infección maligna por tu palabra, Señor. En el nombre de Jesús de Nazaret. Rompe toda ligadura, toda cadena que esté atando esas vidas en el nombre de Jesús. Oh Dios amado, en el nombre de Cristo Jesús de Nazaret. Así ese cuerpo, Señor, donde el enemigo está estorbando, en el nombre de Jesús, espíritu maligno, te ordeno a que sueltes ese cuerpo por el poder de la palabra. Quema, Espíritu Santo, rompe toda ligadura, todo estorbo maligno. No sé cuánto tiempo quería seguir estorbando ese cuerpo, pero ahora, en el nombre de Cristo, te ordeno a que sueltes ese cuerpo. Cubro ese cuerpo con la sangre de Cristo, de la coronilla de su cabeza hasta la planta de sus pies. Recibe ahora en el nombre de Jesús de Nazaret. Espíritu Santo, quema. No importa qué fuerza tenga ese estorbo maligno, sé que para ti no hay nada imposible de hacer. Toca, Espíritu de Dios. Quema ahora mismo con el fuego de tu Espíritu Santo. Y declaro en el nombre de Jesús ese cuerpo libre para la gloria de tu santo nombre, Señor, ahora. Poder de Dios, poder de Dios. En el nombre de Jesús de Nazaret, toda influencia maligna que esté estorbando esos cuerpos, en el nombre de Jesús, yo declaro sin efecto, Señor, por el poder de tu palabra. Oh, gracias, Espíritu de Dios. Ministra a los enfermos en diferentes hospitales, a nivel nacional como internacional, Señor. ahí, Padre, no importa por qué razón estén ahí, Señor. Cuál sea la enfermedad, no sé, tú lo conoces. Y allá donde están esperando y han dicho, solo Dios me puede levantar de esa camilla. Ahora reciba, Señor.
2: Mi fuerza eres tú.
0: Espíritu Santo, glorifícate, pues. Oh Dios, en el nombre de Cristo Jesús, pongo en tus manos de poder también el gobierno de este país, Señor, el Palacio Nacional. En el nombre de Jesús de Nazaret, cada gobernación, Señor, municipalidad, jefatura de la policía, Señor, en diferentes lugares de este país. Quizá no he rodeado todo este país, Señor, pero en el nombre de Cristo yo creo que tú estás en todo lugar. Toma el control, pues, Padre, allá donde han cometido abusos de autoridad. Tu palabra nos enseña que ninguna ley es puesta antes que tú la ordenes. Y hoy sean ordenados y puestos en su lugar. En el nombre de Jesús. Sea cancelado todo espíritu de extorsión, Señor, todo espíritu de robo, aún ahí, Señor, en las jefaturas de policía, Señor. Oh Dios, en el nombre de Jesús, sea pues, Padre, desatado y amarrado y quemado con el fuego de tu Espíritu Santo, toda artimaña satánica, todo servicio sucio, en el nombre de Jesús de Nazaret. Declaro sin efecto esta mañana, Señor. Glorifícate, pues, Señor, en el nombre de Jesús. Toma el control también, Señor, en las iglesias. Allá donde hay un mal servicio de los pastores, hay abuso de derecho, ahí también haz justicia, Señor amado. Y que podamos honrarte, que podamos glorificarte. Como tú lo mereces, Señor. Y que en esos púlpitos, Padre, en esos escenarios, se puedan derramar las lágrimas, Señor, como antes se hacían, Señor amado. Toda contaminación satánica, Señor, sea consumido con el fuego de tu Espíritu Santo. No permitas que tus siervos sean manipulados, Señor, seamos usados por el enemigo, sino antes podamos levantar bandera, y esa bandera es tu palabra, Señor, que aplasta todo altercado satánico, Señor. Oh Dios, gracias por tu presencia esta mañana, Dios. Respáldame, Señor, ayúdame, oh Dios amado. Solo tú puedes hacer todas las cosas. En el nombre de Jesús de Nazaret, razón tuvo el profeta cuando dijo, si tu presencia va conmigo, iré. Pero si ella no está conmigo, no iré, Señor. Espíritu Santo, gracias en esta mañana. Pongo en tus manos de poder, Señor, a mi hermano Freddy Romero allá en California, Señor. Mira por tu siervo. Toca esa parte afectada de su cuerpo y oye, mi hermano, en el nombre de Jesús. Reciba liberación. Reciba en el nombre de Jesús. Gracias, Espíritu de Dios. Tú eres el que guía, Señor amado. Ministra, pues, Señor. Ministra, Señor, a mi hermano Gabriel Arbaz, allá, Señor, que sus propósitos que hay para ti en su corazón se cumplan en el nombre de Jesús. Oh Espíritu Santo, Espíritu de Dios, muchas gracias en esta mañana por dejarme sentir tu presencia. Esos momentos son especiales, Señor. No hay cosa más grande que sentir tu poder, que sentir tu presencia, Dios. En el nombre de Cristo Jesús, seguiré adelante, Señor. quita todo estorbo delante de mí, Señor, y pueda servirte con lealtad, equidad y responsabilidad, Señor. En el nombre de Cristo Jesús, Señor amado, bendice a toda la audiencia a nivel nacional como internacional. Y en tus manos de poder, encomiendo a cada una de las familias, oh Dios. Gracias, oh Dios mío, en el nombre de Jesús. Amén y amén, Señor.

Dios le bendiga a cada uno de ustedes, amable audiencia, hermanos y hermanas, en esta hermosa mañana. Qué lindo es sentir la presencia de Dios, como dice el tema, y llorar. Y decir gloria a Dios, aleluya, y su nombre así glorificar. Usted que se unió conmigo en oración, estaba pasando momentos difíciles, no sé cuál sea la razón, la clase de enfermedad. Pero si usted ha puesto su confianza en Cristo esta mañana, crea que ha recibido del Señor. Porque para el Señor no hay nada imposible de hacer. Sea natural o sobrenatural la enfermedad, no importa, Dios puede hacerlo todo. Dios le bendiga entonces en esta hermosa y maravillosa mañana. Gracias por estar en sintonía de esta programación. Saludos, hermana Eri, en esta mañana. Dios la bendiga. Que Dios bendiga a toda la familia Romero Bahil, a todos los hermanos que están en sintonía allá por Aldea Las Barrancas. Dios les bendiga. Es de mucha bendición para mí el estar con ustedes, bueno, durante una hora. Estamos ya viviendo las 9:25. El tiempo en el servicio al Señor no se siente cómo se van los minutos, pero gracias a Dios por eso. Saludos entonces para cada uno de los hermanos que están en sintonía ya por los Estados Unidos, a mi hermano Hermenegildo Gómez. Dios le bendiga a mi hermano, a usted y a su esposa, a toda su familia. Dios bendiga a mi hermano Orlando Castañón allá por los Estados Unidos. Allá escuchan, bueno, hay varios hermanos que están en sintonía en diferentes lugares. No sé si mi hermano Juan Juárez está también en sintonía, pero que Dios le bendiga. Hermano Enrique López, saludos para mi hermano. Hay varios hermanos que se comunican de esta programación, pero se me olvida los nombres, pero Dios les bendiga. Gracias por escuchar este programa, ya que ayer fue advertencia final, hoy es la vida verdadera. Es para mí de mucha bendición llevarles bendición a ustedes a través del espacio de las programaciones. Y qué bendición es ser participante de la gloria de Dios. Saludos a mi hermano Rigoberto Orozco, hermana Noemí, a todos los hermanos. Dios les bendiga en esta mañana. Quédense a comunicarse 4582-0051. Dios les bendiga entonces en esta hermosa y maravillosa hora de la mañana. Hoy estamos viviendo un día 19 de junio del año 2026. Rápido se está yendo el tiempo, amados hermanos. Y la Biblia nos habla que si no fueran acortados esos tiempos, la verdad, Dios también está preocupado por su iglesia. ¿Cómo estamos nosotros, amado hermano y hermana? Estamos preocupados por la obra de Dios, por servirle a Dios, por honrar a Dios, o cómo está nuestra vida espiritual. Dios le bendiga entonces en esta hermosa y maravillosa hora de la mañana. Saludos a los hermanos entonces allá por San Cristóbal Cucho. Mi hermano Diego, Dios le bendiga en esta hermosa mañana. Dios bendiga a los hermanos allá de Coatepeque. Allá hay audiencia también por Flores Costacuca, allá por Génova, allá en Retalculeu, allá por Santa Cruz Cajolá. Escucha a mi hermano Hugo Gómez y su familia. ¿Cómo está el ambiente por allá, amados hermanos? Hay bastante frío, hay calor. Allá, mi amado hermano, allá no se gasta en chamarras, allá se puede dormir sin nada porque es demasiado el calor. Pero Dios le bendiga a cada uno de los hermanos que están en sintonía ya en Santa Cruz Cajolá. Dios le bendiga entonces en esta hermosa y maravillosa hora de la mañana. Cuando estemos allá, muy lejos, y vamos entonces
a saludar a los hermanos de allá de Finca Belén. Allá escucha la familia López Velázquez, a mi hermana Esperanza, a los hermanos que me han llamado de allá, Dios les bendiga. Saludos a los hermanos de Nueva Zelanda. Allá también hay audiencia de Revelación Estéreo. Vamos a ver si tenemos el tema, hermana Eri. Qué bonito es conocer a Cristo con el dúo Sinaí. Vamos a bendecir la vida de cada uno de los oyentes en esta hermosa y maravillosa mañana. Pero antes de incluir ese tema, le estoy cediendo un tiempo a usted para que usted salude en directo a la audiencia de esta programación.

0: buenos días a la fiel audiencia de la radio y del programa radial Jesús David Verdadera. Es una gran alegría para nosotros el poder llegar una vez más este día viernes en sus amables hogares.
1: Eres precioso.
0: Y poder llevar la programación en la, bueno, desde la intimidad de su amable hogar es una bendición. Mandamos un cordial saludo para todos nuestros hermanos y hermanas, amigos y amigas. Gracias por la bien sintonía de cada uno de todos ustedes. Y si hay alguien que desea comunicar, pues ya sabe cómo contactar a nuestro hermano director del programa, que es hermano Jaime Castillo.
1: Majestuoso.
0: Por acá tenemos este saludo. Buenos días, hermana. Dios te bendiga. Un saludo al hermano Jaime Castillo.
1: Jesús.
0: Que Dios le bendiga aquí escuchando desde Buenavista, Yorian. Atentamente, hermano Jacinto Romero. Bendiciones.
1: Es maravilloso.
0: Gracias, hermano Jacinto Romero, por su fiel sintonía. Envía saludos y palabras de animación. Hermano Jaime Castillo, seguir adelante con el programa en esta mañana y como todos los días viernes. Dios les bendiga, saludos y arriba esos ánimos. Hermano Jaime continuará con nosotros.

escuchado en esta hermosa y maravillosa hora de la mañana. Para bendecir la vida a cada uno de ustedes, amados hermanos. Así que qué bonito es conocer a Cristo y fue conocerle a Él. Si usted no le ha conocido, conózcale, acérquese a Él. Él tiene el propósito de bendecir su vida, ayudarlo, guardarlo y protegerlo. Bueno, gracias a Dios, pues estamos con vida y con salud. Tenemos el privilegio de servirle al Señor. Realmente, como dice este tema, no soy pobre porque yo soy rico porque tengo a Cristo. ¿Y sabe por qué? Porque si creemos verdaderamente que Él murió en la cruz del Calvario y que nos hizo libre de toda clase de mal, es una riqueza grande que nosotros tenemos de parte de Dios. Porque ¿cuántos hay ahorita a nivel mundial gastando demasiado dinero, grandes cantidades por exámenes, medicamentos, y no reciben sanidad? Porque si es algún espíritu inmundo que está estorbando el cuerpo, no se puede curar con medicamentos. Por más que se gaste dinero, no se puede. Pero si se cree en Cristo, si se acepta a Jesucristo como único y suficiente Salvador, con poder de Dios se puede destruir toda clase de enfermedad o de estorbo en nuestra vida. Saludos a los hermanos de allá, de Champerico Regua, allá por Segunda Calle, Champerico Retablero. Escuche, hermana María Morales, hermano Marco Antonio Morales, Dios les bendiga en esta hermosa y maravillosa hora de la mañana. Saludos a los hermanos allá por Pensamiento, allá por Palmira. Allá nos comunica el hermano Elio Dulfo Pizquí, que siempre ellos no se pierden en una programación. Ha sido de mucha bendición, hermano Jaime, dice, sigue adelante, no desmaye. Agradezco la palabra de ánimo de mi hermano Jacinto Romero, Dios le bendiga. Allá escucha en el estado de Buenavista, los Estados Unidos. Gracias, mi hermano, por esas palabras de ánimo. Dios le bendiga a usted, a su familia, a su trabajo, sus finanzas. Que Dios sea que ministre cada una de esas cosas. Dios le bendiga entonces en esta hermosa hora. Bueno, está en silencio la vía telefónica. Dios le bendiga entonces en esta hermosa y maravillosa hora de la mañana. Gracias por estar en sintonía de esta programación. Algunos por el trabajo no pueden comunicarse, algunos tienen saldo, si tienen saldo no pueden por el trabajo, otros quieren pero no pueden porque no hay saldo, pero ahí está sonando Revelación Estéreo en la intimidad de su hogar. Yo le bendiga entonces en esta hermosa hora.

Vamos a saludar a la hermana Edilza Romero y a la audiencia y a toda su familia. Dice gracias por ese saludo. Y ahora complacer con el tema, dice Siervo Fiel con Martina Osorio. Vamos a ver entonces por complacer parte de ese tema, ya que, bueno, estamos ya con las 9:42 a.m. Dios le bendiga entonces en esta hermosa y maravillosa hora de la mañana. Vamos a rap y complacencias en esta mañana, hermana Eddie.

Pero hoy esta hermosa mañana con parte de este tema hemos complacido a mi hermana Angélica, Dios le bendiga entonces. Ahora les invito a que escuche Palabra de Dios, ya que la Palabra de Dios es base fundamental en nuestra vida espiritual. Y para ello les invito a que vaya conmigo allá en el libro de Primera Corintios capítulo 4 y verso 1, dice la palabra de Dios de la siguiente manera: así pues que tengamos los hombres por servidores de Cristo y administradores de los misterios de Dios. Ahora bien, se requiere de los administradores que cada uno sea hallado fiel. Yo en muy poco tengo el ser juzgado por vosotros o por tribunal humano, y ni aún yo me juzgo a mí mismo. Padre, gracias te doy en esta hermosa mañana.

0: por concederme el privilegio, mi Dios amado, de abrir este santo libro y leer tu palabra. Solo te pido, Señor, que pongas tus palabras en mi boca y yo hablaré según tú me permitas, Señor. Y en nombre de Cristo predicaré en esta hermosa y maravillosa mañana, Señor. Amén y amén, Señor. En esta reflexión bíblica quiero meditar en el tema: en el ministerio se necesita ser fiel. ¿Qué significa fiel o fidelidad? Es la pregunta que nos debemos hacer. El apóstol Pablo, hablándole a la iglesia de Corinto en la primera carta, él les exhortaba, o les enseñaba al mismo tiempo, les exhortaba a que fueran fieles a Dios. Porque no estamos, amado hermano, para agradar a los hombres ni a las mujeres, sino para agradar a Dios y para honrar a Dios. Y por eso el apóstol Pablo dice: así pues tengamos los hombres por servidores de Cristo y administradores de los misterios de Dios. Ahora bien, dice, se requiere de los administradores que cada uno sea hallado fiel. La fidelidad a Dios es muy importante, amado hermano y hermana. Es lo esencial en nuestra vida. Es lo que Dios busca del hombre y de la mujer. Porque podía pasar en la mente de las hermanas: bueno, solo a los hombres les habla Dios, a nosotros no. Pero la Biblia nos habla y dice que al principio varón y hembra los crió, y por lo tanto esta será llamada varona porque fue tomada del varón. Aquí habla plural, habla todo, a todo aquel que escucha, amado hermano. Y todo aquel que se pronuncia ser hijo de Dios tiene que ser obediente a la palabra de Dios. Pero el apóstol Pablo exhortaba y decía: ahora bien, se requiere de los administradores que cada uno sea hallado fiel. ¿En qué podemos ser fieles? ¿Solo en una cosa o en todo? Porque muchas veces se cree que solo el adulterio es pecado, o la fornicación. También el robar es pecado. El maltratar a otro es pecado. El creerse más que otro es pecado. Porque nadie puede tener más alto concepto ante la presencia de Dios. El apóstol Pablo dice: yo en muy poco tengo el ser juzgado por vosotros y por tribunal humano, y ni aún yo me juzgo a mí mismo. ¿Qué significa eso? ¿Y qué dio a entender el apóstol Pablo cuando dijo: porque yo en muy poco tengo el ser juzgado por vosotros o por tribunal humano? Es decir, he tratado de la mejor manera buscar la presencia de Dios y honrar a Dios en todas las cosas. El apóstol Pablo trató de hacer bien las cosas para Dios, amado hermano. Y por eso la Biblia nos habla y dice: y apártese de mal todo aquel que invoca el nombre de Dios. Parece ser, amado hermano, que el deberle a alguien y no pagarle fuera algo tan simple. Pero también la Biblia nos habla que es pecado. Dice en el libro de Romanos, nos habla la palabra de Dios en el capítulo 13 y Romanos 13:1. Ahí nos enseña la palabra de Dios, pero
1: Hay un versículo que nos habla.
0: Gloria a Dios. Donde dice la Biblia, sométase toda persona a las autoridades superiores, porque no hay autoridad sino de parte de Dios, y las que hay por Dios han sido establecidas. Verso 3, porque los magistrados no están para infundir temor al que hace el bien, sino al malo. ¿Quieres pues no temer la autoridad? Haz lo bueno y tendrás alabanza de ella. Porque es servidor de Dios para tu bien. Pero si haces lo malo, teme, porque no en vano lleva la espada, pues es servidor de Dios y vengador para castigar al que hace lo malo. Pero ahora no solo tiene la vara en su mano para corregir y para castigar, sino también para cumplir la ley de Dios. Porque nadie está excepto a ser ajusticiado por Dios. El hombre ha sido puesto por Dios. La Biblia nos habla que ninguna ley es puesta antes que Dios la ordene. Pero realmente, amado hermano, dice, por eso dice, porque los magistrados no están para infundir temor, claro que no, al que hace el bien, sino al malo. Pero realmente, amado hermano, hoy en estos tiempos se ha visto mucho abuso de autoridades. Que porque tienen el mando, porque tienen la autoridad, creen realmente hacer el bien castigando al inocente y dejando libre al culpable. Esto es injusticia ante la presencia de Dios. Amado hermano, cuando habla la palabra de Dios y habla respecto a lo que es la obediencia, dice, siervos, obedeced en todo vuestros amos. Amos, de igual manera, consideren todo a vuestros siervos, porque el Dios vuestro y de ellos está en el cielo. Significa que nadie está libre de ser castigado por la ley de Dios. Entonces, tanto autoridades, presidentes, diputados, jueces, policías, alcaldes municipales, gobernadores, no están para infundir temor, para que la gente se huya de ellos al verlos llegar, sino para que la gente se sienta contenta al ver que el gobernador, el alcalde o el presidente está por ahí, o que la policía llegó. En caso mío, a mí no me da temor ver a un carro con 10 o 20 policías. ¿Sabe por qué? Porque todos estamos sujetos a la orden de Dios, a la autoridad de Dios, bajo el poder de Dios. Tenemos que hacer entonces la voluntad de Dios y no nuestra voluntad. Ahora dice el versículo 5, por lo cual es necesario estarle sujeto, no solamente por razón del castigo, sino también por causa de la conciencia. Pues por eso dice, pagáis también los tributos, porque son servidores de Dios, porque atienden continuamente a esto mismo. Pagar todo, dice, lo que debéis, al que tributo, tributo, al que impuesto, impuesto, al que respeto, respeto, y al que honra, honra. Entonces es pecado deberle a quien nos ha dado fiado en su tienda, en su almacén o despensa. Pero muchas veces hay personas que se sienten tranquilas debiendo 200, 300, 500 quetzales, 1,000, 2,000. Siguen sirviéndole a Dios como que nada pasó, pero hay algo que está perjudicando su vida espiritual. Y no se menciona como adulterio o fornicación, es una deuda. Porque si los ángeles, dice la Biblia, pagaron el tributo a los ángeles, ¿cuánto más nosotros paguemos? ¿A quién le debemos? Hoy es un día para honrar a Dios. Es un buen día para honrar a Dios y vivir en reverencia ante Él. Pero para eso es necesario aceptar su disciplina para ordenar nuestros pensamientos y evitar la necesidad o la necedad para actuar en desobediencia ante la presencia de Dios. Amado hermano, no permitamos que cosas tan simples nos vayan a perjudicar en nuestra vida espiritual, en nuestra relación con Dios. Es necesario tomar muy en cuenta, amado hermano, que somos hijos de Dios y que nos dice la Biblia, bienaventurados los que han mantenido limpias sus ropas, dice en el Apocalipsis, porque no serán avergonzados el día que Cristo venga por su iglesia. Hay cosas tan sencillas que se ven simples, pero a la vez nos pueden afectar grandemente. Parece ser, amado hermano, que no fuera pecado el irme yo a parar a ver fútbol en el campo. Es pecado. Dice, no unáis en yugo desigual con los incrédulos, porque ¿qué comunión tiene la luz con las tinieblas? ¿Y en qué concuerda Cristo con Belial? Hermano, realmente debemos distinguir el camino en el cual Dios nos ha puesto. Y no debemos dejar que nos perjudique cosa tan simple nuestra entrada al cielo o la salvación, si a Dios le place bendecirnos de esa manera. Porque hay mucho que cumplir ante la presencia de Dios. Pero si tratamos de la mejor manera, hasta lo imposible para servirle a Dios, Dios se encargará de bendecirnos a nosotros, amados hermanos. Por eso el tema en esta mañana es, en el ministerio se necesita ser fiel. Fiel a Dios en todo aspecto, amado hermano. Debemos entonces de tratar de servirle a Dios de una forma ordenada, de una forma correcta. Hay bastante que meditar al respecto de estos pasajes y es necesario entonces comprender y verificar en qué nivel o en qué lugar espiritual estamos. Pero la Biblia dice, amado hermano, así que no juzguéis nada antes de tiempo hasta que venga el Señor, el cual aclarará también lo oculto de las tinieblas y manifestará las intenciones de los corazones, y entonces cada uno recibirá su alabanza de Dios. Imagínese, ¿por qué esperar hasta cuando Cristo venga? Tratemos de hacer bien las cosas, porque después, cuando Él venga, ya no habrá remedio, ya no habrá solución, ya no habrá lugar a decir, Padre, concédeme otro tiempo más para consagrar mi vida ante Ti. No, ya no habrá tiempo, porque los que hicieron el bien, dice el Padre, heredará, venir benditos de mi Padre, heredad el reino de los cielos preparado para vosotros desde antes de la fundación del mundo, y a los que hicieron el mal, apartados de mí, malditos, al fuego eterno preparado para el diablo y sus seguidores. Entonces, ¿para qué esperar hasta ese tiempo? Es necesario actuar a tiempo y tratar de ser lo mejor ante la presencia de Dios. Poderoso Dios y buen Padre que estás en gloria aquí en todo lugar, mi Dios amado, muchas gracias te doy por haberme permitido el privilegio de estar al frente de esta programación el día de hoy, Señor. Y creo, Señor, que ha sido de mucha bendición para muchos oyentes a nivel nacional como internacional. Sigue bendiciendo a la audiencia. Bendice, Señor, a quien patrocina esta programación. Guarda y protege a cada uno de ellos. En el nombre de Cristo te lo suplico. Bendice, Señor, a los salvados de transmisión y a mi hermana que está en cabina central, Señor. Guárdala, protégela, Señor, y susténtala con tu poder. En el nombre de Cristo Jesús te lo suplico, Señor. Amén y amén, Señor. Bien, amados hermanos y amigos, este ha sido su programa en radio, La Vida Verdadera, si Dios permite. Dentro de 8 días volver a estar con ustedes. Mientras tanto, que la autoridad del Padre, la gracia del Hijo y la autoridad, virtud del Espíritu Santo sea con cada uno de ustedes. Pásela bien y hasta pronto. Yo soy la vida y mi Padre la...
2: sembrado.
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1: ¿Cómo qué?
0: Vamos a hacer algo. Vamos a ponerle ritmo a esto.
1: 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Usted me contesta, ya sabes, ¿verdad? 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
1: Son las 10 de la mañana, 20 minutos.

Buenas noches. Dios te bendiga, mi hermano. Dios te bendiga. Te bendiga a todos los pastores, a todos. Muy bien, entonces vamos a complacer con más canciones. Espero que sí, entonces bendiciones a todos. Venga, bonito, dice música, maestro. 1, 2.

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en esta excelente hora de la mañana. Es una gran bendición. El privilegio más grande es que Dios este día pues nos permite la vida y la salud para poder estar acá con ustedes y poder llevar a cabo el espacio de su programación en radio. He aquí vengo pronto. Enviamos nuestro cordial saludo para la fiel audiencia desde donde quiera que nos escuchan, desde la distancia donde nos están ya escuchando. Que el Señor los bendiga en esta oportunidad, que el Señor los bendiga también a los amigos, las amigas, que precisamente este día pues ahí también nos están escuchando. Muchísimas gracias a cada uno de todos ustedes por la sintonía que nos prestan allá en el trabajo también. ¿Qué tal está ahí ese ánimo allá en el trabajo? Dios bendiga a los hermanos que están trabajando arduamente. Así que le mandamos un cordialísimo saludo para ustedes en esta maravillosa y bendecida hora de la mañana, cuando estamos llegando ya a las 11 de la mañana con 40 minutos. Les informamos que nuestro hermano pastor ya viene en camino, así que no se me desespere, no se me siente triste. Ya viene nuestro hermano pastor en camino, así que mientras tanto, usted que está ahí, pues conéctense ahí a través de la transmisión en vivo. Comparta también la transmisión en esta excelente hora. Comparta entre familia, vecinos, ahí pues amigos. Nos gustaría saber desde dónde nos están viendo.

Bueno, como les decía, pues allá nuestro hermano pastor viene en camino. Así que usted que es fiel oyente al programa, no se me vaya a deslizarse por ahí, pues quédate con nosotros hasta el final del programa. He aquí vengo pronto. Primeramente Dios, vamos a tener una tarde muy excelente, una tarde libre por acá, ya que estamos también en el tiempo del invierno, donde la lluvia, pues cuando se presenta, pues de una vez acompañado con la tempestad. Y aquí nosotros, donde nosotros vivimos, pues nos afecta un poquito en lo que es, pues nos afecta mucho, ¿verdad? En lo que es acá en este lugar, por motivo de que los rayos eléctricos son muy seguidos y son muy fuertes. Estamos entre los árboles. Por esa misma razón, pues nos afecta demasiado cuando hay tempestad. Y pues automáticamente nosotros tenemos que proteger los aparatos. A través de estas ondas radiales, pues estamos llegando allá en diferentes lugares, países donde quizás hay corazones que se sienten tristes, se sienten desesperados, hay corazones

0: El en vivo en esta maravillosa hora, entre breves minutos vamos a tener lo que es la imagen completo, ya que por el momento pues no está bien la imagen, ya que pues hay un poco de inconveniencia acá con lo que es la transmisión en vivo, pero vamos a hacer la manera para que la imagen de la transmisión pueda llegar hacia en su amable hogar. Así que Dios te bendiga, un privilegio poder entonces ahí saludarles. Bueno, vamos a ver a los alegres. Recuerden que los alegres son los que hacen posible a la programación, muy alegre, muy dinámico, muy, muy motivador, y solo los alegres van a responder. Claro que sí, hermana Edilza, aquí escuchamos el programa. He aquí, vengo pronto. Todos los alegres a levantar ese ánimo en esta mañana. Usted puede comunicarse con nosotros en esta oportunidad, dejándonos saber desde dónde nos escucha, comentándonos qué tal va ese ánimo, esa alegría en su corazón. Pues eso nos gustaría saber desde dónde, desde qué parte de Guatemala nos están escuchando o viendo ya esta maravillosa tarde. Pues nos es una gran alegría entonces el poder saludar ahí a los hermanos que son fieles oyentes al espacio del programa He Aquí Vengo Pronto. Estamos llegando a todo el mundo a través de las vías, lo que es la vía por internet, pues estamos llegando a los lugares más lejanos donde no podemos llegar a través de la frecuencia. Pero a través de estas ondas radiales, pues sí, estamos llegando hasta la distancia donde usted nos está visualizando. Así que Dios les bendiga entonces, muchas bendiciones en esta oportunidad. Gracias por estar con nosotros en esta maravillosa mañana. Pues queremos informarles que nuestro hermano director del programa ya está presente, ya está acá listo y presto, ya para poder llevar a cabo la palabra de Dios, para poder llevar entonces ahí la palabra de Dios hacia sus amables hogares. Así que vamos a dar la bienvenida ahí al pastor Ismael, que es el director de este programa, que viernes a viernes se hace presente acá con el único objetivo principal, es llevar la palabra de Dios, hacer recordar a la humanidad que hay un Cristo de poder, que hay un Cristo que está, con ese amor y misericordia, extendiendo su mano a la humanidad. Vamos a recibir con su respectivo fondo del programa, aquí vengo pronto. Bueno, tenemos algunos saludos acá y vamos a estar pasando después de nuestro hermano pastor, que vamos a comentarle que sí hay mensajes de texto, pero vamos a esperar el preciso momento. Adelante, pastor.
1: Muy buenos días, fiel auditorio, en esta hermosa mañana. Pues ya estamos ya con ustedes para llevar este programa radial, y aquí vengo pronto. Bendiciones a todos, gracias por su sintonía en esta maravillosa mañana. Bueno, nos atrasamos unos minutos, damas y hermanos, usted sabe que siempre hay atraso, ¿verdad? Pero ya estamos ya con ustedes. Bueno, bendiciones a todos, que Dios nos los bendiga, ya que gracias al Papá Dios que nos concede la vida y la salud para estar con ustedes, porque primeramente Dios es la vida y la salud, porque sin la salud nadie puede. Así que en esta hermosa mañana vamos a entrar en la oración, vamos a pedir la guianza a nuestro Padre Celestial, ya que Él está con nosotros todos los días. Él ha prometido estar con nosotros, amados hermanos. Vamos a pedir la guianza en esta maravillosa hora. Padre nuestro, que estás en los cielos y en todo lugar, te doy gracias, Señor, te doy gracias, Padre, gracias, oh Dios Todopoderoso, por permitirme, Señor, este privilegio de poder estar un momento delante de tu divina presencia. Gracias, Jehová Dios. Gracias, Jesucristo. Gracias, Espíritu Santo. Tú eres el

Único, tú eres el poderoso, tú eres el Dios vivo, tú eres el Dios grande, maravilloso Dios de los cielos. En el nombre poderoso de Jesús, en el nombre del Dios Altísimo, en esta hermosa hora, Señor, aquí estoy delante de ti, Padre, aquí estoy delante de ti, Señor, aquí estoy delante de ti, Padre. Eres el único, eres el poderoso, eres el Dios vivo, eres el Dios grande, maravilloso Dios de los cielos. En tu nombre, Jehová Dios, en tu nombre, Padre, en tu nombre, Dios mío, Señor amado, Dios eterno, pongo tus manos, Señor, pongo tus manos, Padre, oh Dios amado, mi vida delante de ti. Toma el control, Señor. Los minutos que voy a estar, Padre, que yo no voy a ser de mi propia voluntad, Señor, sino que sea de tu agrado, Dios eterno. Jehová Dios, te suplico, Padre, por la vida, Señor, por la vida, Dios mío, de cada uno de los oyentes, a los que siempre nos están escuchando, a los que siempre están en sintonía nuestra, Dios mío. Gracias, Jehová Dios, gracias, Jesucristo, gracias, Espíritu Santo. Tú eres el único, tú eres el poderoso, Señor amado, Dios eterno. En el nombre de Jesucristo de Nazaret, en el nombre del Dios Todopoderoso, en el nombre del Dios vivo, en esta maravillosa hora, Padre, te suplico, Dios mío, por la vida de cada uno de los que están postrados en una cama, Señor. Pongo tus manos, Señor, pongo tus manos, Padre, pongo tus manos, Señor amado, pongo tus manos. La vida, Señor, la vida, Padre, la vida, Dios. De cada uno, Señor, de los que están allá en los hospitales, Padre, encomiendo en tu mano, Jehová Dios, encomiendo en tus manos, Dios mío. Tengas misericordia, Señor, sobre aquellos niños y niñas, Padre, que están en las salas de intensivo, Señor. Padre, te suplico por esas vidas. Señor, tengas misericordia, Padre. Por aquellas vidas que están pasando momentos difíciles, aquellas vidas que están pasando momentos de enfermedad, Dios amado, Dios mío, pongo tus manos, Padre, pongo tus manos, Señor amado, pongo tus manos, Dios eterno. Tú eres grande, tú eres maravilloso, tú eres poderoso, Jehová Dios. En tu nombre, Dios mío, en tu nombre, Señor amado, en tu nombre, oh Dios eterno, en esta maravillosa hora, Jehová, te suplico, Padre, por los que están allá en los Estados Unidos, Señor, a los que están detenidos, Padre, no hay modo, Señor, no hay modo, Padre, ¿cuándo van a salir, papá? Toque corazones, Señor. Si media vez, Dios mío, le ha tocado, Señor, de regresar, papá, hagas una obra, Señor, hagas una obra, Padre. Yo sé, Dios mío, que para ti no hay nada imposible, oh Dios amado, Dios eterno. Señor, Dios mío, te suplico, Padre, oh Dios amado, por la vida de mis hermanos, Señor amado, que han quedado un vacío, Señor, entre la familia. Aquí has vida, Padre. Aquí has vida, Señor, que han perdido un ser querido. Suplico, Dios mío, por la familia Agustín Díaz, Padre. Pongo en tus manos, Señor, la vida de mi hermana Midelia Díaz, Padre. Comiendo en tus manos, Señor, la vida de sus hijas, la vida de su hijo, Señor. Padre, pongo en tus manos, Dios mío, fortaléceles, Señor, fortaléceles, Padre. Eres el dueño de nuestra vida, Señor, pero nosotros, como familia, a veces nos duele soltar un miembro de la familia, Señor. Pero Dios mío, Señor amado, oh Dios eterno, tu siervo, el apóstol Pablo decía,
que para mí el vivir es Cristo y morir es ganancia. Pero a veces nosotros nos cuesta entender esto, Señor. Pero es una victoria, Dios mío. Es una victoria, Padre, a todos los que ya estamos en Cristo Jesús. En el nombre poderoso de Jesús, bendito Dios te sea. Gracias, Padre. Gracias, Hijo. Gracias, Espíritu Santo de Dios. Amén y amén.

0: Bueno, así que amados hermanos, bendiciones, bendiciones a la fiel audiencia que nos están escuchando en esta hermosa hora, ya que ya estamos ya con ustedes en este programa radial. Saludos cordiales a nuestros hermanos, los que nos están escuchando en diferentes lugares, que Dios nos los bendiga, ya que es una bendición poderles saludar a cada uno de ustedes, amados hermanos. Bendiciones, gracias por su sintonía. Bueno, saludos entonces a mi hermana Norma Gómez, que ya nos está sintonizando, mi hermana Norma. Gracias, gracias, que Dios nos los bendiga en esta maravillosa hora, ya que gracias a Papá Dios, que Papá Dios, Él nos concede la vida de estar con ustedes. Vamos a escuchar un precioso tema con el dúo Sinaí, el tema que dice, ya muy pronto viene Jesús, ya que es una bendición, amados hermanos, ya que es una bendición escuchar esos temas que ya no mucho se escucha, pero gracias a Dios que siempre nosotros aquí tenemos en la radio y vamos a escuchar en esta hora.
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0: Buenos días.

0: Hermanos y camadas, hermanos, peticiones de la fiel audiencia que le están escuchando en esta maravillosa hora. Bueno, por acá tengo este reporte que viene del caserío El Platanillo. Bendiciones, saludos a los hermanos del caserío El Platanillo, que Dios nos los bendiga. Bueno, dice mi hermana Rosalinda Castro, aquí le estamos escuchando, hermano. Un saludo para usted, un saludo a la hermana pastora. Saludo a su familia, dice, gracias, gracias hermana Rosalinda, una hermana que es muy fiel oyente de este programa radial. Saludando a sus hijos, Wilmar, a Gudiel, a Demilson y también a Armandito, dice. Y un saludo a su hija Telma Godínez, como también a su nieto Walter Orozco, como también a su nieto Heyman Godínez, dice. A su nuera Herminda y como también a la hermana Leti, preparando el almuerzo, están en esta maravillosa hora. Bueno, bendiciones, le deseamos un buen provecho a mi hermana Rosalinda Castro y con su tazón de atol en esta maravillosa hora. Qué bendición, hermana Rosalinda. Bueno, bendiciones, nos están sintonizando allá en el caserío Platanillo. Saludos a mi hermana Gravy Fuentes, obrera de la iglesia Misión Pentecostés Cristo Viene, del caserío El Platanillo. Bendiciones a mi hermano Ananías Velázquez, esposo de mi hermana Gravy, que Dios me lo bendiga. A nuestro hermano, bendiciones y saludos a Iker, a Danielito, que Dios los bendiga. Bueno, nos han soltado dos temas, pero vamos a complacer con uno, ya que el tiempo se nos va rápidamente. Viajando voy para aquel hogar para bendecir la vida de mi hermana Rosalinda Castro. Pero sin antes, tengo otro mensaje que nos ha llegado en esta maravillosa hora. Dice, buenas tardes, hermano Ismael, sigue adelante con su programa. Hermano, ya que su programa es de mucha bendición para nuestra vida, un saludo para usted, saludo para la hermana que está de turno. Pido oración por mi nena Camila, dice, oración por mi esposo, oración por mi familia. Arriba ese ánimo, dice, nosotros no perdemos ni uno de sus programas radiales, lo escuchamos, el caserío Los Cipreses. Me llamo Nayeli, dice, gracias por leer mensaje, hermano, y arriba ese ánimo, dice, gracias, hermana Nayeli, que Dios nos los bendiga, allá nos están sintonizando, y el caserío Los Cipreses. Saludos cordiales a mi hermano Rigoberto Orozco, bendiciones, mi hermano Rigo, obrero de la iglesia Misión Pentecostés, el Príncipe de Paz, que allá nos están escuchando. Bendiciones, gracias por su sintonía en esta maravillosa hora. Bueno, saludos a mi hermano Felipe Romero, que nos está sintonizando allá en Aldea La Victoria. Bendiciones, mi hermano Felipe, que Dios nos los bendiga, que allá nos están escuchando. El director del grupo norteño La Voz del Príncipe de Paz. Bendiciones. A pesar la edad de mi hermano Felipe, pero tiene un pulmón bien excelente para cantar al Señor. Bendiciones, mi hermano Felipe, que Dios lo bendiga en esta maravillosa hora. Saludo también a mi hermano Marciano Romero allá en Varsovia. Bendiciones, que Dios lo bendiga allá en el monte Sinaí. Qué bendición, hombre, qué bendición, mi hermano Marciano. Cualquier día, pues, vamos a estar allá con mi hermano Marciano, siempre, siempre un gran amigo, que muchos años nos conocemos con él, y que Dios los bendiga en esta maravillosa hora. Bueno, un saludo también a mi hermano Rolando Lucas, allá en Xecol, Cajolá, trabajando arduamente en el telar. Qué bendición, mi hermano Rolando, hombre, qué bendición, pues el trabajo es una bendición, y qué bueno que aquellos que se esfuerzan, aquellos que trabajan, ganan el pan con el sudor de la frente. Esto es digno delante de la presencia del Señor. Bendiciones, vamos a escuchar este precioso tema, Viajando voy para aquel hogar. Bueno, y mi hermana Rosalinda ya quiere viajar, pero le vamos a pedir al Señor que le dé otros 40 años. Bendiciones, gracias por su sintonía.
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audiencia que le están escuchando en esta maravillosa hora. Bueno, saludos cordiales a mi hermano Edgar Pérez allá en San Rafael, California. Que Dios nos le bendiga. Saludos también a su esposa allá en Sector 2, Buenavista, San Juan Ostuncalco. Bendiciones, que Dios nos le bendiga. Saludos también a mi hermano Demetrio Gómez allá en Miami, Florida. Que Dios nos le bendiga, mi hermano Demetrio. Bendiciones. Gracias por su sintonía en esta maravillosa hora. Bueno, hemos escuchado este precioso tema que fue sugerido por mi hermana Rosalinda Castro allá en el caserío El Platanillo. Saludos a los hermanos de Provincia Chiquita, a mi hermana Rosalba Velázquez, que Dios nos bendiga, con también a nuestros hermanos que nos están escuchando allá en... allá por caserío Santa Teresa. Bendiciones a mi hermana Mereidy Orozco. Bendiciones a mi hermana Mereidy Orozco. Y saludos también a los hermanos de Xcananté, ya que, bueno, platicamos con un hermano el día domingo. Pues yo soy fiel oyente de su programa, hermano pastor. Yo soy de Xcananté, dice. Aquí siempre estamos escuchando su programa, dice. Qué bendición, así que gracias por su sintonía en esta maravillosa hora.

Bendiciones a la fiel audiencia en esta maravillosa hora. Gracias por su sintonía en esta hermosa hora. Vamos en cabina número uno, quizá algunos comentarios, ya que muchos de nuestros hermanos nos están escuchando allá en Estados Unidos, allá en Colombia, allá en Uruguay, en Argentina, en el país de Chile. Bendiciones, que Dios nos bendiga en esta maravillosa hora.

Buenas tardes para todos, ¿qué tal? ¿Cómo están? Es una bendición nuevamente el poder saludar entonces ahí a toda la fiel audiencia del programa radial. Aquí vengo pronto. Enviamos nuestro cordial saludo para todos aquellos que están ahí escuchando, viendo la transmisión. Muchas gracias. Queremos comentarle que estamos acá en la presentación de este programa radial. ¿Cómo lo es el programa? Aquí vengo pronto. Saludos ahí para toda la fiel audiencia que nos amplifica en diferentes lugares. Muchas gracias por estar siempre ahí

Bueno, gracias por la sintonía que nos prestan en esta excelente tarde de este día de hoy. Que Dios los bendiga, saludo para todos y arriba esos ánimos. Vamos a ver cómo está la fiel audiencia, qué tal está ese gozo, esa alegría allá en su corazón, arriba, arriba, arriba esos ánimos. Arrancamos acá con los mensajitos de texto ya ingresados en cabinas número 1 de radio. Y así también iniciando el espacio de los saludos acá en cabinas número 1. Buenos días, hermanita Eddie, sigue adelante con la programación aquí escuchando. Saludos a mi familia y un saludo a mi niño especial. Quiero saludar y a la vez a felicitar a mi hermanita Damaris Carreto, ya que para el día de mañana estará cumpliendo sus 14 años de vida. Desde la distancia le envío deseo muchas felicidades a ella y que sigue cumpliendo muchos años más de vida. Son mis mejores deseos para mi hermanita. Un tema de Catarina Tun de cumpleaños es para felicitar a Damaris Carreto, dice, por su cumpleaños y para el día de mañana. Solamente, hermanita Eddie, feliz día. Atentamente, Griselda Carreto, escuchando en California. Bueno, felicitamos a la hermanita Damaris Carreto, ya que mañana, pues precisamente, ella está cumpliendo los 14 años de vida. Recibe saludos de parte de su hermana Griselda Carreto, quienes le desea un feliz cumpleaños desde la distancia. Hermanita Damaris, que Dios te bendiga y te concede muchos años más de vida. Dios te bendiga, hermana, dice hermano Ever, hasta allá en Virginia. Gracias, hermano Ever, Dios te bendiga. Acá dice hermanita Eddie, Dios te bendiga, pues aquí en sintonía, en Marieta, Yorian, una alabanza, Jesús sufrió el dolor, bendiciones. Hermano Hermenegildo Gómez, gracias, hermano Hermenegildo, hasta allá Marieta, Yorian, nos está sintonizando, Dios lo bendiga. Buenas tardes, hermana, Dios lo bendiga, saludos a toda su familia, estamos enlazado, Estéreo Jerusalén, atentamente, nuestro hermano Eliseo Juárez. Gracias, hermano Eliseo, Dios lo bendiga. Hola, hermana, saludos, dice, bendiciones en su vida espiritual. Sería tan amable de ponerme 3 alabanzas de Glendy Romero y 2 de su producción. Le saluda Francisco López de Caserío San Francisco. Y saludos y adelante, hermano Pastor Ismael. Dice, buenos saludos a mi hermano Francisco López allá en Caserío San Francisco. Buenas tardes, hermana. Dios te bendiga aquí escuchando Buenavista, Yorian. Con saludos especiales al hermano Pastor Ismael Romero. Que Dios le bendiga. Atentamente, hermano Jacinto Romero. Hermano Jacinto, gracias. Gracias por su fiel sintonía al programa en esta maravillosa y bendecida tarde. Hermano Jacinto, muchas bendiciones para usted y familia, pues es una gran alegría para nosotros el poder saludar, hermano Jacinto, hasta allá en el estado de Buenavista, Yorian. Vamos entonces, Olegario Soto, gracias por su like. Adelaida Cipriano, gracias por el like. Ramírez Delgado, bendiciones, hermano, dice gracias. Susy Romero, gracias por su like. Bendiciones, hermano Pastor, un saludo desde Los Ángeles, de parte de Rosa Jiménez. Gracias, hermana Rosa. Gracias, hermanita amada, hasta allá en la ciudad de Los Ángeles, California. Bendiciones, hermano, siga adelante con su programa. Aquí estoy viendo en Reta Leleu, dice Agustín Vázquez. Gracias, Agustín Vázquez, viéndonos hasta allá en Reta Leleu, que Dios lo bendiga. Buenas tardes, hermano Ismael, le pido oración por mi vida, por mis hijos y por mi esposo, dice hermana Cindy Velázquez. Bueno, hermana Cindy, ella pide oración por su vida, por su esposo, por sus hijos. Gracias por estar con nosotros. Griselda López, gracias por su like. Dios te bendiga poderosamente. Saludos, hermana Edilza. Saludo al pastor Ismael. Le pido oración por mi familia. Aquí lo estamos escuchando en Tojuávil, atentamente, Yulisa. Bendiciones, feliz tarde, dice. Gracias, hermanita Yulisa. Que Dios te bendiga. Saludamos también a toda su hermosa familia, deseando bendiciones en sus vidas, especialmente a nuestra hermana Yulisa,
que nos está sintonizando en esta maravillosa hora de la tarde. Vamos entonces, amable audiencia, vamos a seguir con nuestra programación. Recuerde que estamos en el espacio del programa radial. Aquí vengo pronto de nuestro hermano Pastor Ismael, quienes nos está, bueno, estamos acá acompañándolo, llevando este espacio. Esperamos que este espacio de la programación pues sea de una gran bendición a la vida de la fiel audiencia que nos escuchan a lo largo y a lo ancho de nuestra bella Guatemala. Así que seguimos entonces acá bendiciendo al pueblo de Dios en diferentes lugares. Usted que está ahí escuchando, visualiza nuestra transmisión en esta maravillosa tarde. Es para nosotros un privilegio tan grande poder llegar hacia en sus amables hogares. Vamos a escuchar el tema Yo Venceré para alegrar el corazón de la audiencia en esta maravillosa tarde. Yo creo que es uno de los temas solicitados y para ello pues vamos a incluir esta hermosa alabanza en esta bendecida tarde. Saludos, estamos ya en una tarde bastante nublado por acá. El cielo está totalmente gris por acá, pues ya la lluvia se está aproximando y son las 12:19. Escuchemos este tema y enseguida volveremos. Gracias por su sintonía.

Envía un saludo, dice, a la hermana Edilza y a la hermana Glandy Romero. Saludando a su abuelita Rosalinda Castro, allá en el caserío El Platanillo. Favor de complacer con tema, dice, hay un hogar con Glandy Romero. Bendiciones, gracias por su sintonía. De Finca La Moca, Saquichía, Colomba, Costa Cuca, he recibido la comunicación de mi hermano Carlos Cano. Bendiciones, mi hermano Carlos, que Dios te bendiga, que aquí le estamos escuchando, dice, recién salida del trabajo, dice, bueno, hoy sí en su merecido descanso, mi hermano Carlos Cano, allá en Finca La Moca, siempre nos recordamos de Finca La Moca, ya que por allá, pues, hace aproximadamente unos 36 años estuvimos trabajando allá en Finca La Moca. Bendiciones, nos ha sugerido un tema, La Flecha Malvada. Bendiciones, gracias por su sintonía en esta maravillosa hora. Bueno, ya que bendiciones a nuestros hermanos y amigos que nos están escuchando en esta maravillosa hora. Tengo otro mensaje por acá, dice: buenas tardes, hermano pastor, le animo que siga adelante con su linda programación. Salude especialmente al hermano Julián Romero, y que hoy está de cumpleaños, dice. Bueno, bendiciones a mi hermano Julián Romero, cumpliendo sus 72 años de vida. Una alabanza de Julián Otoniel, de cumpleaños. Gracias por leer mi mensaje atentamente. Mayra Romero, aquí escuchando juntamente con mi tía Catalina, dice, saludos, como también a la hermana Telvina, a la hermana Emma Lisandra. Bueno, están reunidos por ahí disfrutando un delicioso almuerzo. Hoy sí le tunquearon al gallo Peluque. Bendiciones, mi hermano Julián. Bueno, ya que es el anciano de la iglesia, cumpliendo sus 72 años de vida. ¡Qué bendición! Bueno, así que gracias por su sintonía en esta maravillosa hora. Vamos a escuchar el precioso tema, La Flecha Malvada, que fue sugerido por el hermano Carlos Cano, de Finca La Moca.

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Durante estos 23 años hemos visto la mano de Papá Dios. Hombres y mujeres poseídos han venido, han sido liberados con el poder de Dios. Personas que han venido paralíticos han salido caminando para la gloria de Dios. Hombres y mujeres con cáncer, Dios los ha sanado. Hemos visto, amados hermanos, amados, gentes que no pueden pararse porque a veces trae un impedimento físico que no se puede parar, como que no tiene huesos las piernas. Dios lo ha puesto, Dios ha hecho. Mujeres estériles que a veces sufren, ¿verdad? Porque una mujer que es estéril sufre. Han venido a la casa de oración, Dios les ha otorgado a sus hijos. Es una bendición, amados hermanos. Es una bendición. Así que bendiciones a todos. Que Dios los bendiga en esta maravillosa hora. Bueno, Dios bendiga a mi hermana Maribel Cortés, que nos está sintonizando allá en Aldea El Tizate. Un saludo para los hermanos, saludo a la hermana Edilza, la hermana pastora, con también saludo a la hermana Glandi, dice, saludando a su familia, que aquí le estamos escuchando. Felicitando también a su sobrina Lucy, que hoy está de cumpleaños, dice. Bueno, bendiciones, bendiciones entonces a mi hermana Lucy, que Dios me lo bendiga por un año más de vida en esta hermosa hora. Bueno, por acá tengo otro mensaje. Buenas tardes, siervo de Dios, ánimo con su bendecido programa. Un saludo para usted y un saludo a la hermana Edilza, la hermana Glandi, y un saludo a mi papá Alejo Cortés, a mi mamá dice, y un saludo a mi sobrino que está cumpliendo año, dice, un año más de vida. Un tema para felicitarlo, dice. Bueno, así que bendiciones a todos. Pues aquí hemos visto que aquí hay tres cumpleañeros. Así que vamos a escuchar este precioso tema en esta maravillosa hora. Bueno, por acá dice, hermano pastor, buenas tardes, bendiciones. Pido oración por mi suegra Margarita Alvarado, dice, que está enferma. Pues aquí estaré orando. Bendiciones, que Dios nos lo bendiga en esta maravillosa hora. Vamos a escuchar este precioso tema para felicitar a mi hermano Julián Romero Agustín, que hoy está de cumpleaños. Bendiciones, que Dios nos los bendiga en esta maravillosa tarde.

felicitaciones desde ser cantante Otoniel, el mariachi, que traiga los pasteles, tamales, chocolate. No, pues aunque sea tamales con chipilín bayoni, vamos a disfrutar hoy en este día de paz y alegría. Y los hermanos te traen regalos, tus amigos, familiares. ¡No, pues! ¡Pega bonito, mariachi! ¡Esta linda canción! ¡Suena!

0: Esta bendecida hora de la tarde, fiel auditorio de radio, cuando estamos llegando ya 8 minutos. 8 minutos y estamos ya puntualizando las 13 horas, 1 de la tarde, acá en los estudios de radio. Saludos, muchas bendiciones para la fiel audiencia que nos están escuchando allá en los diferentes lugares. Agradecemos por su fiel sintonía a la programación de radio. He aquí, vengo pronto. Bueno, de la misma manera queremos agradecer este otro saludito y dice: hola, buenas tardes, hermana Eddie, ¿me puedes pasar unos saludos? Saludos a mi papá Ricardo Juárez, a mi mamá Ana María Pérez y a mi hermana Dilma Juárez. Me complace con una alabanza con tu volumen, hermana Eddie, dice. Ánimo al hermano pastor con su programa, amén, dice. Dios bendiga a nuestra hermanita Hilda Marina Juárez, que nos está sintonizando. Gracias, hermanita Hilda, por la bien sintonía que nos presta en esta bendecida hora de la tarde, con saludos especiales también para su apreciable familia. Buenas tardes, hermano pastor Ismael, que siga adelante con su programa. Saludo para hermana Edilza, para la hermana pastora. Me complace con una alabanza de cumpleaños para felicitar a mi sobrina, que está de cumpleaños otro año más de vida aquí en el Aldea Tizate. Atentamente, Maribel Cortés, feliz tarde, dice. Gracias, hermana Maribel Cortés. Saludos cordiales para su sobrina, que precisamente el día de hoy está cumpliendo un año más de vida. Que Dios lo bendiga y lo concede muchos años más de vida. Hemos escuchado un tema de cumpleaños también para felicitar ahí a los felices cumpleañeros, especialmente para Damaris Carreto, de parte de hermana Griselda Carreto, para la sobrina también de hermana Maribel Cortés. Así que Dios les bendiga a todos, muchas bendiciones. Acá nos han solicitado más temas de bendición para alegrar el corazón de la audiencia. Tenemos el saludo de Mari de Pérez. Gracias, hermanita Mari, Dios te bendiga. Muchas bendiciones para mi hermana Mari, que Dios la bendiga, también a su familia que nos están escuchando, nos están viendo en diferentes lugares. Gracias por estar con nosotros, ya que el tiempo se nos va rápidamente. Estamos ya llegando a las 12 con 55 minutos y el reloj nos indica que nos queda 5 minutos y puntualizamos ya la 1 de la tarde. Buenas tardes, hermana, bendiciones para todos los oyentes. Saludo para mis padres en Cantón Río Negro, a mi papá Jaime Castillo, a mi madre Norma López. Que el Señor lo siga bendiciendo, una alabanza segundo a segundo. Adelante, hermano pastor, con su programa, aquí escuchando en Shela. Bueno, agradecemos la sintonía de la hermana Jocelyn Castillo, escuchándonos allá en Shela. Los saludos especiales, dice, a sus queridos padres, hermano Jaime Castillo, hermana Norma López, allá en Candón Río Negro, reciben este saludo de parte de sus hijas, a Jocelyn Castillo. Gracias, hermanita, por esa fina sintonía que nos presta. Gracias también por las palabras de ánimo, que Dios me la bendiga. Deseamos bendiciones en su vida, la vida también de su hermosa familia. Gracias por formar parte a nuestra programación, por dejarnos saber desde dónde nos están escuchando en esta bendecida y excelente tarde. El tiempo se nos va rápidamente. Bueno, acá nos han sugerido más temas. Vamos a ver cómo está el tiempo en cabinas número 2 de la radio. Y continúa con nosotros nuestro hermano pastor Ismael Romero.
1: Bendiciones, amados hermanos, que Dios los bendiga. A mi hermanita Jocelyn Castillo, allá en Quetzaltenango, nos está sintonizando. Que Dios los bendiga. Bendiciones. Bueno, en esta maravillosa tarde tengo este mensaje de texto. Buenas tardes, hermano pastor. Dios me lo bendiga. Aquí le estamos escuchando en Aldea Nueva Zelandia. Siga adelante, dice, con su programación, ya que es de mucha bendición nuestra vida. Se me complace con el tema Ten Fe con Mi Casa Yo. Y yo saludo para envío saludos, dice, para mi hermano Estras Cabrera y para mi cuñada Mayra Romero y a su sobrinito Diego Joel. Bendiciones, Dieguito, que Dios te bendiga. Y también para mis padres Pedro Bámaca y Brígida Cabrera. Gracias, atentamente, Michelle Bámaca. Bendiciones a mi hermana Michelle, que Dios me lo bendiga. Mi hermano Pedro, bendiciones, mi hermano Pedro, que allá nos está sintonizando, allá en Aldea Nueva Zelandia. Buenas tardes, hermano pastor, Dios me los bendiga. Un saludo para ti, saludo a mi madre, a mi padre, atentamente, Regina Méndez, favor de complacer con un canto, Alas de Paloma, feliz tarde. Bueno, nos están sintonizando allá en el caserío Los Méndez. Bendiciones, mi hermana Regina, que Dios te bendiga. Allá nos está sintonizando en caserío Los Méndez de Aldea La Esperanza, San Juan Ostuncalco. Bendiciones, bendiciones a mi hermana Regina, como también a su madrecita Consuelo Pérez. Bendiciones. Bueno, también saludos a los hermanos del caserío Los Pérez, que allá nos están escuchando, a mi hermana Silvia González, a mi hermano Helder Pérez, a mi hermano Aquilino Pérez, a su esposa, a mi hermana Isabela Méndez, que Dios nos los bendiga. Allá nos están escuchando en esta maravillosa tarde. Bueno, ya que los minutos se nos van rápidamente, así que en esta hermosa tarde pues vamos a ya escuchar palabra de Dios en esta hermosa tarde, ya que es una bendición poderles saludar a cada uno de ustedes, amados hermanos y hermanas, que Dios nos los bendiga. Vamos a entrar en el mensaje, la palabra del Señor, ya que estoy viendo que aquí pues ya se está poniendo un poco oscuro, como que la lluvia ya se está preparando, pues vamos a escuchar palabra de Dios. Este pasaje es muy conocido, pero papá Dios pone mi corazón en esta tarde para llevarle este poderoso mensaje. Libro de Isaías, en su capítulo 41 y su versículo 10. Isaías 41 y su versículo 10. Lo vamos a leer siempre en el nombre del Padre, Hijo, Espíritu Santo. No temas, porque yo estoy contigo. No desmayes, porque yo soy tu Dios, que te esfuerzo. Siempre te ayudaré y siempre te sustentaré con la diestra de mi justicia. He aquí que todos los que se enojan contra ti serán avergonzados y confundidos, y serán como nada, y perecerán los que contienden contigo. Buscarás a los que tienen contienda contigo y no los hallarás. Serán como nada, como cosa que no es aquellos que te hacen la guerra. Porque yo, Jehová, soy tu Dios, quien te sostiene de tu mano derecha y te dice: no temas, yo te ayudo. En esta maravillosa tarde, amados hermanos, qué precioso es la palabra del Señor. Así que voy a predicar bajo el tema Fortaleza Prometida. Esto va para cada uno de nosotros, amados siervos y siervas del Señor. Usted que predica la palabra de Dios, usted, hermano pastor, que siempre ha sido criticado por hablar la verdad, les animo que sigamos adelante. Ánimo, ánimo, amados hermanos. Así que La palabra del Señor dice: no temas, porque yo estoy contigo. No desmayes, porque yo soy tu Dios. Que te esfuerzo, siempre te ayudaré, siempre te sustentaré con la diestra de mi justicia. Amado hermano y hermana, tú que me estás escuchando, quizá te han hecho cosas difíciles en tu vida. La gente han hablado mal. A veces hablan mal de tu persona delante de tu familia. A veces la familia se enojan al escuchar esto. Pero una cosa te quiero decir, siervo y sierva de Dios: si tú estás en la santidad con Dios, eso sí, vale la pena. Vale la pena. Esto es 100% garantizado si sos vituperado por causa de la justicia de Dios. Bienaventurado eres, porque esto es lo que se debe ser. Tu hermano y hermana, que empezando el ministerio estás, y Dios siempre ha usado tus labios de hablar verdades. Dios te ha usado practicar la justicia. Y aquellos que se han levantado en contra de ti son aquellos mediocre. Se pasan a ser cristiano y no lo son, porque andan desordenadamente. Y a veces por no practicar la justicia, que para ellos la injusticia es bueno y la justicia es malo para ellos. Están al revés. Pero usted que está practicando la justicia, sigues adelante. No temas, no desmayes. La Biblia nos enseña que hay una promesa que está en la Biblia. Hay una promesa que está escrito, que Él está con nosotros. Te han amenazado, te han dicho que te van a brujear, te han dicho que nomás te metiste en el ministerio, te han criticado, están esperando cuándo se va a terminar la obra donde tú estás. Pero en vez de que se termine, hay prosperidad. Sé fiel, no temas, no desmayes, porque ya sabemos quiénes son los que les usan a esa gente. Como platicaba con un varón que tiene una enfermedad crónica, entonces yo le dije, platicaba con él, varón, le dije: ¿cuántos años que estás caído de la gracia de Dios? Pues me fui 8 años para atrás, me dijo. Y de los 8 años, ¿qué hiciste?, le dije. Ah, cállese, pastor, me dijo. Lo hice como lo quise hacer. Criticaba a los cristianos. Ya no me gustaba verlos, me decía. ¿Y has llegado a entender cómo está esto?, le dije. No, me dijo. Ah, está en la Biblia, le dije. ¿Sabe por qué?, le dije. Cuando una persona acepta a Cristo, está poseído 7 demonios en el cuerpo de esa persona. Pero cuando acepta a Cristo, estos 7 demonios son expulsados, se van. Y entra el Espíritu Santo en el cuerpo de la persona, porque ya es el templo del Espíritu Santo. Va a estar ahí durante los años. Si el cristiano sigue cristiano, bendito sea Dios, ahí está el Espíritu Santo. Pero viene el hombre, fracasa y se aleja de Dios. Estos siete demonios que andan en lugares secos, andan buscando dónde y no lo hallan. Siempre llegan a ver la casa de donde salieron, dice la Biblia. Entonces, cuando llegan a ver, está vacía, está desocupada, está bien adornada, está bien calidad. Ellos no entran los siete ahí, sino van a buscar otros siete más peores que ellos. Entonces ya son 14. Se viene entonces, entran al postrer, o entra en el cuerpo del hombre, ya estando 14 demonios, 7 más 7 poderosos. Entonces a veces la persona empieza a burlar, empieza a criticar, se pone muy duro, habla mal del evangelio, empieza a criticar a los pastores. Entonces, ¿qué debes hacer ahí? Cuando mires un caído que está hablando mal, háblele de la palabra del Señor, pero con autoridad, porque no es la persona que tú vas a hablar, sino son los 14 demonios que están metidos ahí. Cuando tú les vas a hablar conforme la palabra del Señor, van a huir. Y cuando huyen, se levanta la persona entonces. Pero hoy en día, amados hermanos, hay predicadores, hay pastores. Cuando miren el caído que está allí, ah, ya le hablamos, él ya sabe, dice. Otro diácono, ah, este ya somos grande, ya sabemos, dice. Otro dice, ah, mira aquel que me está criticando, oh, ahora mire cómo está. Cuando están conectados, esto no es la vida de un siervo de Dios, esto no es así. Cuando mires que alguien está tirado en la cuneta, levántalo. Dígale a papá Dios, Padre, mire, esta es tu imagen, Señor, esta es tu semejanza, que el demonio se ha apoderado, pero en tu nombre, Señor, echo afuera esos espíritus. A veces la persona se despierta, empieza a llorar, sintiendo el toque del Espíritu Santo que lleva en tu corazón. Pero si sos envidioso, en vez de que va a tocar, contento va a estar los demonios. Porque aquí dice la palabra del Señor, no temas, porque yo estoy contigo. No desmayes, porque yo soy tu Dios, que te esfuerzo. Siempre te ayudaré, siempre te sustentaré con la diestra de mi justicia, dice papá Dios. Agarrados de la mano de Dios estamos. Ahora dice, he aquí que todos los que se enojan contra ti serán avergonzados, dice. Así dice la palabra del Señor. Si tú estás leyendo su Biblia conmigo, pues esa es la verdad. Y confundido, dice, y serán como nada, y perecerán los que contienden contigo. Siervos amados, usted que me están escuchando, siervas amadas, usted que me están escuchando, firmes con papá Dios, santifiquen sus vidas, busquen a Dios en oración y ayuno, oren a Dios, clamen a papá Dios, porque claro dijo Jesús, cuando dijo a sus apóstoles, serán enviados ustedes como oveja entre lobos, dice. Claro dijo nuestro Señor. Pero una cosa les quiero decir, que vale más la santidad. La santidad es lo que vale. Siempre les he dicho. ¿Sabe por qué, amados hermanos? Durante los 23 años que yo estoy trabajando en la obra del Señor, muchas personas han venido, mujeres han venido endemoniados, han sido liberados con el poder de Dios. Hombres, jóvenes, tirados los vicios. En una oportunidad trajeron un joven. Cuatro ex soldados vinieron a caminar, que para ustedes como que es un cuento. Amarrado las manos en cada esquina de la palangana del pick-up, y los pies en las cuatro esquinas venían, y ahí venían cuatro ex soldados. Y cuando lo bajaron del carro, este hombre, es un joven, cómo hablaba mal de Dios. Hacía sus gritos. Abría su boca. Como que usted no se imagina. Y delante de mí empezó a maldecir a Dios. Entonces me quedé viendo sus ojos y me dijo: yo te conozco, me dijo. Y yo te conozco también, le dije. ¿Por qué estás hablando de esa manera?, le dije. Porque quiero hablar, me dijo. Entonces, estos hombres ex soldados que vinieron, ex militares, ¿cómo ellos no entendieron que estábamos hablando con este joven? Le da una patada, aquí le dio. Este joven se le fue el aire. Se le fue un momento. Y cayó. Y cuando cayó lo levanté. En el nombre de Jesús. Lo levanté, lo paré. Y me dijo: dígale con estos hombres que no me pegan, dijo. Pero entonces cállate, le dije. Cállate. Vamos adentro, le dije. No me voy, me dijo. Te vas a ir, le dije. ¿Por qué? Porque no me gusta entrar en estas casas, me dijo. Esta es casa de oración, le dije. Vamos, no te preocupes. Entramos en el templo. Empecé a orar por él. Y los hombres se fueron. A los 7 días se había recuperado. Me gocé, amados hermanos. Me gocé a la verdad. Yo le decía a Dios: gracias, papá. No es fácil, porque este no es fácil, amados hermanos. Porque me decía: te voy a matar, me dijo. No tengas pena, le dije. Que aquí te voy a matar, me dijo. Está bien, le dije. Pero no vas a poder conmigo. El cuerpo lo vas a matar, más el espíritu, no, le dije, porque estaba hablando con los demonios. Sí, tienes razón, dijo. Después dijo: mire, me dijo, el otro me dice que no puedo tocarte, me dijo. El otro demonio tal vez. Bueno, así le dije. Y cuando se recuperó, entonces yo le llamé. ¿Y quién es tu pastor? Pues mi pastor, fulano de tal. Bueno, yo llamé al pastor. Hermano pastor, venga aquí. El muchacho ya se recuperó. Le falta un poco, pero yo quisiera que ustedes vengan y oran por él, porque es el miembro de ustedes. Ya más o menos está un 80%, le dije. Entonces ahí vamos a llegar, me dijo. Y vinieron. cuando yo levanté a este joven, me dijo: te agradezco, pastor, me dijo, que Dios te bendiga. Yo ya me voy para mi casa, pero no me voy a olvidar de tus favores que hiciste conmigo, me dijo. No tengas pena, le dije. Lo que yo quiero, que seas liberado por completamente, sírvele a Dios y vas a ver, le dije. Dios tiene propósito en tu vida, varón, le dije. Y se fue. Y cuando se fue, pues salí a la puerta del templo a verlo y me dijo: que Dios te bendiga, le dije. Me gocé. ¿Qué hicieron los hermanos? Lo fueron dejar en su casa. En vez de ayudarlo, lo fueron dejar en la casa. A los 2 días viajé en San Juan Ostuncalco. Estaba ahí en la gasolinera cuando pasó este joven ebrio otra vez. Dios mío, le dije. Lamento, le dije. Yo pensé que... lamenté mucho, amados hermanos amados. Por eso, siervos de Dios, seguimos adelante. Confía en el Señor. Aquí dice aquí que todos los que se enojan contra ti serán avergonzados. Confundidos serán como nada y perecerán los que contienden contigo, dice la Biblia. Buscarás a los que tienen contienda contigo y no los hallarás. Serán como nada, como cosa que no es aquellos que te hacen la guerra. Amigo, tú que me estás escuchando, si no te gusta el Evangelio, déjalo. Déjalo. No critiques a los siervos de Dios. He visto. A veces hay publicaciones en las redes sociales. Si es la realidad, pues da pena. Amados y hermanos, da pena. ¿Cómo tratan a los siervos de Dios? Siempre he dicho al Señor: Señor, esto está escrito. De verlo, mucha gente se ríe, pero vivirlo. Como decía aquel joven, cuando llegó a atajarme, yo venía de mi trabajo, escuchando un programa radial, en mi radio traía mi radio portátil, contento, venir. Cuando apareció el hombre con su machete bien afilado, ¿qué tal, joven? Le dije, para abajo, le dije, no, aquí vine a quitarte la vida, me dijo. Ah, bueno, le dije, ¿y qué es lo que te he hecho? No, es que aquí, es que sos aquí, que sos allá, que no sé qué, que no sé cuándo. Empezó hace 23 años. Mire, le dije, tú veniste a quitarme la vida, mete el primer filazo, le dije. Cuando iba a levantar su machete, empezó a temblar. No puedes, demonio, le dije, porque poderoso el que está conmigo que el que está contigo, le dije. No vas a poder. Ya empezaste a temblar, le dije, porque el poder que traigo yo, más poderoso que está en tu cuerpo, le dije. Te reprendo, demonio, le dije. Encaminé mis pasos bien tranquilo y se quedó. Y se pegó tras de mí como unas 2 cuerdas, insultándome. Espérame, pues, decía. No, le dije. Un lapso de 3 meses, recuerdo. 3 meses después, se quedó ciego. Y yo no le dije al Señor: Señor, que esto, que no. Les dejé en la mano de Dios. le dejen la mano de Dios. Siervos amados, firmes con el Señor. Deje estar siendo problema con la gente. La gente nos hace problema, pero usted, a mí mucha gente me han hecho problema y vienen a pedir oración, yo oro por ellos. Tranquilo. Sí. En el tiempo de la pandemia, ¿cuánta gente se reconciliaron conmigo sin saber? Sí. Porque el corazón es que no podían respirar bien. Algunos me decían: pastor, voy a reconciliar contigo, hablé mal de tu persona. Y empieza, que sí, pa, no tengas pena, me vas a perdonar. Está bueno, yo te perdono. Vamos a orar a Dios que te perdone también, porque no está bien lo que hace. Por una cosa te quiero decir, ya no lo hagas. Yo oro. Viene otro. Han venido a la casa oración reconciliar conmigo sin saber, porque ahora cabe la palabra que dice: cara vemos y corazones no vemos. Con muchos hermanos he platicado, me dice, a veces llorando: pastor, ore por mí. Tengo un ministerio, pero yo no aguanto, hermano pastor. Y ya la crítica, y es mucho, empieza a llorar. Ánimo, le digo, ánimo. No te preocupes, que el profeta no tiene honra a su propia tierra, sino a los contornos, le digo. Oh, a veces se recuperan. Sí, pastor, no, empiezo con los consejos, empiezo a darle esto, eso. Así sucedió en la vida de nuestro Señor Jesucristo. Así sucedió. Y no cuando Jesús estaba sanando a los enfermos, con el espíritu de los, con el príncipe de los demonios, está expulsando esto, decían los ingratos. Sí. Lo importante que tenés que santificar tu vida y ponerte a cuenta con Dios. Si tienes un llamado, no te vas a escapar, eso te lo digo. No te vas a escapar. Si media vez tenés el llamado en el ministerio, cumple. Cumple. Y has visto a otros que eran ministros, han caído de la gracia del Señor. Quiero decirle a ustedes, amados hermanos amados, quiero decirle a ustedes, porque muchos se meten en ese ministerio por un título, pero no tienen el llamado divino. Porque el que se mete con un título, viene Satanás con un cepelín bien sabroso y le pone, lo capia, se lo echa. Pero el que es escogido, aunque venga Satanás con un montón, el siervo sigue fiel con papá Dios. Eso te lo digo esto, porque muchos he orado por ellos. Amados hermanos, porque yo, Jehová, soy tu Dios, quien te sostiene de tu mano derecha y te dice: no temas, y yo te ayudo. Bendito es mi Padre. Siervos amados, seguimos adelante. Seguimos adelante. Si en la casa de oración ya la membresía no te quieren ver, pero si tenés el llamado divino, allá te espera una congregación que te van a respetar. Y hay de aquellos que no te respetan, te lo digo esto. Pero si has cometido un error y no reconoces, eso también te va a ir mal. No. Las cosas tienen que ser con transparencia. Yo he visto con transparencia. Es bonito trabajar con transparencia, hombre. somos siervos de Dios. ¿Cómo vas a pensar que le toques lo que no te conviene, lo que no es tuyo? No, somos ministros, por eso dice, somos ministros. Nosotros tenemos que ministrar las cosas de Dios, y los que vienen tras de nosotros les vas a enseñar cómo se trabaja, entonces todo va a caminar calidad. ¿Sí? Y si Dios te ha bendecido, porque tú has hecho lo mejor en las cosas de Dios. Esto es lo que se debe ser. ¿Sí? Esto es lo que se debe ser. Como decía un pobre predicador, dijo que para salir, para ser bendecido, hay dos puntos, decía él. Pero él nomás habló, el demonio lo usó. Porque en la realidad, amados hermanos pastores, ustedes son testigos que siempre he enseñado donde quiera que el Señor me ha llevado. Muchos hablan del diezmo, pero la gente no entiende eso. Muchos hablan de la ofrenda, pero la gente no entiende esto. No entienden los cristianos, cuando más los mundanos. Entonces, como digo, uno trabaja en la obra del Señor y Dios bendice de una en otra manera, porque somos ministros de Dios. Hague conforme la voluntad del Señor, y si tú estás metido en el ministro, has fallado con Dios y tienes conflicto con los miembros y no quieres salir, mejor prepara tu maleta, alarga tu camino, váyase, hombre. ¿Para qué estarte tropiezo ahí? Si no, se puede terminar la congregación. ¿Y qué cuenta vas a entregar en aquel día? Así que, amados hermanos y hermanas, que Dios les bendiga. Bendiciones en esta hermosa tarde, ya que papá Dios está con nosotros, si nosotros somos fieles con Él. Pues, si te gustó el mensaje, que Dios te bendiga. Si te cayó mal, pues que Dios te bendiga. Yo siempre enseño conforme lo que la palabra del Señor, y a veces tengo testimonios propios. Hay un testimonio que te quiero decir. Hay un varón que me hizo la vida imposible. Nomás me aguanté y clamé a Dios, ayúdame y perdona lo que está haciendo, le dije con el Señor. Le dejé en la mano de Dios, porque ¿qué debo hacer? Yo no puedo pagarle mal. La Biblia nos enseña que hay que pagar el mal con el bien. Pero un día, sin saber nada, y ni pensaba, amados hermanos, cuando yo vi la persona, estaba sentada en un carro. Cuando de hecho oí una voz que me dijo, mire este hombre que va ahí, me dijo, y esta es la última vez que lo vas a ver y jamás lo volverás a ver, me dijo. Me quedé sorprendido en ese momento. Me quedé parado en la esquina del parque. Empecé a ver, Señor, ¿qué es lo que me estás hablando, Padre?, le dije. Y luego vino en mi mente el versículo cuando Moisés le dijo al pueblo de Israel, vuelven a ver, vienen los enemigos, cuando venía Faraón con su ejército, y dijo, los que ves ahora jamás lo volverás a ver. Y no sé qué pasó. Decía yo, bueno, cuando yo supe, el hombre tuvo un accidente y murió. Y yo, sin saber nada, amado será, ustedes saben que uno como cristiano, uno no piensa el mal, solo uno piensa el bien, amado Señor. Jamás. Que Dios te bendiga. Sigamos adelante, firmes con el Señor. Hay mucho más, pero el tiempo se me fue. Que Dios te bendiga. Sigamos adelante en la obra del Señor. Ánimo, amados hermanos. Ser ministro, este no es fácil. Ser pastor, este no es fácil. Muchos lo desean. Métete, porque tú anhelas ser obispo, buena obra deseas, pero primero amarre tu cinturón sigue bien los lomos para que vas a estar firme, porque esto no es fácil. Que Dios te bendiga. Así que en esta hermosa tarde vamos a escuchar un precioso tema. ¿Y qué tema dirá usted, hermano amado? ¿Qué tema dirá usted? Vamos a escuchar el tema que dice: adelante, pastores. Bendiciones a todos, que Dios los bendiga. Gracias, amados hermanos. Aquí pues gracias, amado hermano, que Dios te bendiga. Aquí dice: Dios te siga usando su vida y lo bendiga en sus manos llenas, pastor, por su tan bendecido ministerio. Dice: gracias, hermano, que Dios me los bendiga. Esto jamás nos podemos ser orgulloso, tener un ministerio, no, porque este no es de nosotros, es de mi Padre que está en los cielos. Entre más Dios te usa, más humilde puede ser. Así que Dios les bendiga, bendiciones. Vamos a escuchar este precioso tema, adelante, pastores. Así que Dios me los bendiga, la fiel audiencia que nos están escuchando en diferentes lugares. Gracias, gracias por su sintonía. Saludos cordiales a nuestros hermanos que están escuchando allá en la zona costera, como también allá en la zona de Tierra Fría. Que Dios nos los bendiga, como también Dios bendiga a los hermanos que nos están escuchando allá en los Estados Unidos. Bendiciones, sigamos adelante, firmes con Papá Dios. Así que vamos a escuchar este precioso tema con los auténticos Arca de Noé. Bendiciones, gracias por su sintonía. Y también hay un tema con los Príncipes del Rey. No sé si todavía tenemos ese canto con los Príncipes del Rey. Adelante, pastores. Bendiciones, amados hermanos siervos, hermanos con siervos, con siervas. Ánimo, sigamos adelante en los caminos de Papá Dios. Así que gracias por su sintonía en esta maravillosa tarde.

Lo que es el espacio del programa radial, estamos ya a la recta final, son las 13 horas ya con 38 minutos. Les invitamos a que usted nos sintoniza en transcurso de los 120 minutos del programa radial, Prodigios y Milagros, que se está dando inicio cuando sea a las 7 de la noche. 7 de la noche para las 9 de la noche. Todos invitados a que nos acompañen con la sintonía en esta maravillosa tarde, hora de la noche. Así que deseamos bendiciones para todos ustedes. Muchas gracias por la fiel sintonía que nos prestan a usted y familia allá en los diferentes lugares. Gracias por estar conmigo.

por acá dice, qué lindo hermano pastor, con el precioso testimonio en la vida del hombre, dice, bendiciones. Hermano Celso Hernández, gracias hermano Celso por su fiel sintonía. Saludamos a Brenda Morales, Dios te bendiga hermana Brenda. José Agustín dice, adelante hermano pastor, gracias hermano José, Dios te bendiga. José Agustín, gracias por estar en sintonía del programa radial. Aquí vengo pronto. También un saludo a los patrocinadores que hacen lo posible para poder financiar este espacio del programa y saludos cordiales ahí a nuestra hermana Miriam Romero, que es la patrocinadora de 30 minutos. También agradecemos a nuestro hermano Edgar Pérez, gracias por patrocinar los 120 minutos de este programa y la transmisión en vivo. Muchas gracias. Amén, es la palabra de Dios, las promesas, los comprado con sangre, dice, bendiciones hermano Celcito, Dios te bendiga, gracias por estar ahí escuchando la programación. Y a todos los hermanos que hacen lo posible de poder entonces ahí escuchar y visualizar esta transmisión, muchas gracias quienes siempre nos ven, nos visitan a través de esta página oficial. Gracias querida familia, saludos ahí cordiales para los que nos están escuchando en los diferentes lugares. Deseamos muchas bendiciones ahí en sus vidas, esperamos que estén pasando lo mejor de lo mejor este día de hoy. Estamos a 19 minutos y puntualizamos ya las 14 horas, 19 minutos y las 14 horas acá en los estudios de radio. Bueno, vamos a escuchar el anuncio de la actividad de nuestro hermano Pastor Ismael, ya que ya se aproxima pues la invitación para todo el pueblo de Dios acá en las Barrancas. Las iglesias cristianas, pues les esperamos para que estén con nosotros en esas dos noches de campaña. Será de mucha bendición. El aniversario del programa La Voz del Espíritu Santo y el aniversario de su ministerio, el don de sanidad. Que el Señor lo bendiga, ya que Dios lo ha levantado, pues va a ser de mucha bendición para esa fecha. Bendecimos ahí al Pastor Ismael. Vamos a seguir acá y así también dejando en compañía con lo que es el anuncio de la actividad que ya se aproxima.

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horas del evento en el local que ocupa la iglesia de ese mismo lugar. Hora de inicio, 6 de la tarde en adelante. 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Por tal motivo, todos quedan cordialmente invitados. Hermanos y amigos en general, traiga su familia y saldrá bendecido. 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Puerto

0: esta maravillosa tarde hemos escuchado entonces lo que es el anuncio de ese evento que se estará realizando ya próximamente, la fecha ya mencionado, así que todos invitados entonces a que visualiza la transmisión a través por Revelación Estéreo. De esta manera vamos a proseguir acá con este espacio, saludando a los hermanos que siempre se conectan, gracias por formar parte a lo que es este programa radial, por escucharnos, escribirnos ahí su saludo, a los que nos llamaron, gracias a toda la audiencia de la radio. Y les hacemos la cordial invitación entonces, si la lluvia pues nos dé tiempo, porque a veces llueve, cae tempestades, no es posible entonces ahí salir al aire con la radio, pero si la lluvia nos dé tiempo, pues nosotros estaremos ahí con el programa Prodigios y Milagros en horas de la noche. Les invitamos a que usted quede al pendiente de nuestra transmisión y así también poder acompañarnos con lo que es el espacio, donde será de mucha bendición para cada vida, a cada familia. Si usted está en petición, quizá usted está pasando un momento difícil, puedes unirte con nosotros, ya que habrá oración por diversas necesidades. Y si la frecuencia de radio no llega hacia donde usted se encuentra, queremos decirle que estamos transmitiendo otra vez por el Facebook. Usted lo puede visualizar si tiene acceso a lo que es la aplicación del Facebook. Y si no, pues ahí puede escucharlo a través del TuneIn Radio como Revelación Estéreo San Juan Ostuncalco. Así lo puedes buscar a través de la aplicación del TuneIn, Revelación Estéreo San Juan Ostuncalco, o si no, Revelación Estéreo Estados Unidos, ya que ahí estamos, hermanos, siempre llevando las programaciones radiales de nuestro hermano Pastor Ismael. Son programas que son de mucha bendición. Así que gracias a quienes siempre está ahí al pendiente de esta programación, lo agradecemos de corazón. Los que siempre reaccionan a la transmisión, muchas gracias. A los que siempre compartan también la transmisión, gracias. Dios les bendiga, les decimos siempre arriba esos ánimos. Los que aún están trabajando, pues hay que echarle ganas ahí en el trabajo. Saludos especiales para todos ustedes y muchas bendiciones. Bueno, en cabinas número 2 de la radio continuará con nosotros nuestro hermano Pastor Ismael en esta maravillosa tarde.
1: Bendiga la fiel audiencia que te están escuchando en esta maravillosa tarde. Gracias, amados hermanos, que Dios los bendiga. A mis hermanos que se han reportado, bendiciones en esta maravillosa hora. Bueno, por acá dice mi hermano Bartolo Aguilón, que Dios te bendiga, siervo. La enseñanza fue de una gran bendición en mi vida. Ánimo, que el Señor te respalde donde quiera que tú vas a ir a predicar, dice. Gracias, hermano Bartolo. Dios bendiga a mi hermano Alejo Cortés. Gracias, hermano pastor, por la prédica. Aquí le estoy escuchando en casita. Ánimo, hermano, y bendiciones, dice, en su ministerio. Dios bendiga a mi hermana Cristina Romero, que Dios le bendiga, dice, hermano pastor, con la prédica, pues aquí me estoy gozando. Le digo con todo mi corazón que Dios te bendiga.

bendiga y que sigues adelante, dice. Saludos a la hermana Edilza, la hermana pastora y a la hermana Glandi. Favor de complacer con el tema Quiero Decirte, Amado Hermano, con Rudy López. Bueno, Dios bendiga a mi hermana Mirce Lorenzo. Pido oración por su hermano Junior Lorenzo. Aquí estaré orando. Bendiciones a mi hermana Iris Velázquez en Caserío La Parada, Pacapita, San Marcos. Aquí le estuve escuchando la predica, que fue de mucha bendición. Dice, ánimo hermano pastor, dice, gracias, gracias hermana Iris. Que Dios me los bendiga. Ya que su ministerio ha sido de mucha bendición, dice mi hermana. Gracias hermana Iris, que Dios me lo bendiga. Saludos a mi hermano Ermitaño Temaj, allá en Concepción Tutuapa, San Marcos. Allá nos está sintonizando mi hermano Ermitaño Temaj. Bendiciones. Saludo también a mi hermano Pedro González, allá en el caserío Las Canoas. ¿Cómo está mi hermano Pedro? Dios bendiga a mi hermano Juan, a mi hermana Floridalma Lucas. Bendiciones a toda la familia. Siempre, siempre se reporta a nuestros hermanos. Que Dios nos los bendiga. Bendiciones, amados hermanos, que hasta aquí nos ayudó el Señor estar con ustedes. Si Dios nos preste la vida, estaré con ustedes, ya que por acá se me fue un saludo por alto. Dios bendiga a mi hermano Juan López, que nos está sintonizando allá en la emboscada, sector 1. Allá nos está sintonizando mi hermano Juan López, que Dios me lo bendiga, mi hermano Juanito. Bueno, Dios bendiga a los hermanos de la iglesia Evangelio Completo, allá en sector 1, allá en la emboscada, que Dios me los bendiga. Bendiciones. Y también Dios bendiga a los hermanos de la iglesia Evangelio Completo, Centro La Emboscada. Saludos a mi hermano pastor Eusebio, que Dios me lo bendiga. A nuestros hermanos de la iglesia de Dios Evangelio Completo, ya que allá siempre nos han invitado los hermanos. Somos muy conocidos con los hermanos consiervos. Bendiciones, sigamos adelante. Y Dios bendiga a mi hermano pastor de la iglesia Betania, Centro de Aldea La Esperanza de San Juan Ostuncalco. Ahí vamos a estar en una gloriosa campaña que es promovido por la Sociedad de Jóvenes. Gracias, hermano pastor, por la invitación. Ahí estaré con ustedes.

0: Bueno, así que amados hermanos, bendiciones, bendiciones a la fiel audiencia. Que Dios bendiga a los hermanos. Dios bendiga a los hermanos del caserío Tojuabil también. Ahí vamos a estar, si Dios nos preste la vida, en 3 noches de campaña, que es provido por la juventud también. Bueno, bendiciones, amados hermanos. Gracias por estar con nosotros. Cordialmente invitado para la fecha 26, 27 de junio. Si usted quiere estar con nosotros, pues avísanos, amados hermanos. Diga, hermano pastor, voy a estar en su actividad. Pues aquí les esperamos. Aquí les esperamos con los brazos abiertos. Decían los hermanos, quisiéramos llegar, hermano pastor, pero qué tal que no nos recibe. Dice, ¿cómo, hermano, cómo? Antes nos gozábamos en las fiestas mundanas, cuando más ahora sirviendo a un Dios vivo, que Él resucitó de los muertos, ahora está en las diestras del Padre. ¿Cómo no nos vamos a gozar, amados hermanos? Les esperamos, amados hermanos, véngase, véngase. Aquí nos vamos a gozar juntamente con ustedes. Solo me avisan, porque para preparar el hospedaje, eso sí se lo digo, porque si no... Bueno, que Dios me los bendiga. Bendiciones. Vamos a orar, vamos a agradecer a Dios por los minutos que estuve con ustedes. Y si usted está enfermo, enferma, pues doble su rodilla. Vamos a orar. Padre nuestro, que estás en los cielos y en todo lugar, te doy gracias, Señor. Te doy gracias, Padre. Gracias, oh Dios todopoderoso, Jehová Dios, por permitirme este privilegio, Señor, estar en estas cabinas de radio. El mensaje que has puesto en mi corazón, Señor, ha sido impartida, Dios mío, Dios eterno. Yo sé, Padre, yo sé, Dios amado, que mucho, Señor, muchos, papá, ha edificado tu palabra. Gracias. Porque sin esta palabra, Señor, no tenemos cómo, con qué, Señor. Pero gracias. Con esta palabra nos anima a seguir adelante, estar firme en tus caminos, Señor. Solamente, Padre, te suplico por estas peticiones que han llegado, Señor. Suplico, Señor, por la vida de mi hermana Rosalinda Castro, allá en el caserío Platanillo. Señor, pongo en tus manos esa vida, la vida de su familia, la familia Godínez Castro, Dios mío. La vida de mi hermana Eluvia Godínez, allá en Corral Grande, Señor. Clamo por esa vida, pongo en tus manos, Señor. La vida de mi hermano Carlos Cano, allá en Finca La Moca, Señor. A mi hermana Cindy Velázquez, Padre, como también la vida de su esposo, la vida de su hijo, sus hijas, Señor, su familia, la familia Velázquez, allá en Aldea Las Majadas, Señor. Clamo por esa vida, papá. La vida de mi hermana Yulisa, Señor, allá en el caserío Tojuabil, Padre. Clamo por esa vida, pongo tus manos, Señor. Pongo tus manos, Dios mío. Como también la vida de mi hermano Juan López, allá en la emboscada sector 1. Clamo por esa vida, Señor. Encomiendo tus manos, Padre. Encomiendo tus manos, Señor del cielo. Te suplico, Señor, por la vida de mi hermana Maribel Cortés, Padre. Encomiendo tus manos, Señor. La vida de mi hermana Maribel Cortés. La vida de mi hermana Santa Cortés, Padre. Encomiendo tus manos, Señor. Encomiendo tus manos, Padre. La vida de mi hermana Santa Cortés, Padre. Oh Dios amado, lo voy a poner en tus manos, Señor. Lo voy a poner en tus manos, papá. Te suplico, Dios mío, Señor amado, por la vida de mi hermana Margarita Alvarado, Señor. Que esa enfermedad, Padre, que esa enfermedad, Dios mío, quizá, Dios eterno, es crónica. Señor, que en este momento, Padre, te suplico por la vida de mi hermana Margarita Alvarado, Señor. Que esa enfermedad, Padre, en tu nombre, Señor, echamos afuera. En tu nombre, Dios mío, carbonizamos, Padre. En el nombre de Jesucristo de Nazaret, oh Jehová Dios de los ejércitos, extiende tu mano de poder, tu mano de misericordia sobre el cuerpo de mi hermana Margarita Alvarado, Señor. Te suplico, Señor, por la vida de mi hermano Bartolo Aguilón, papá. Dios mío, te suplico, Padre, por esa vida. Pongo tus manos, Señor, pongo tus manos, Padre, pongo tus manos, Dios mío. Suplico, Padre, por la vida de mi hermano Alejo Cortés. Dios mío, pongo en tus manos esa vida, esa rodilla, Señor, esa rodilla, Padre. Ministra, Señor, ministra, Padre, ese cuerpo, Padre, pongo en tus manos. Señor amado, Señor del cielo, tu palabra dice, todo lo que pidieres en oración creyendo, lo recibiréis. Te suplico, mi Dios, por la vida de mi hermana Cristina Romero, Señor. Clamo por esa vida, Padre, pongo en tus manos, Señor. Pongo tus manos, Padre, pongo tus manos, Dios mío. Suplico, Padre, por la vida de mi hermana Mirce Lorenzo. Señor del cielo, te suplico, Padre, por la vida de su hermano Junior Lorenzo, Señor. Eres el único, eres el poderoso Jehová Dios. Te suplico, Padre, por la vida de mi hermana Iris Velázquez. La vida de mi hermano Helder Pérez, Señor. Gracias, oh Dios mío. Gracias, oh Dios eterno. Si así es tu voluntad, Padre, volveré cuando sean a las 7 de la noche, Señor. Pero estaré a las 8:15, papá, porque voy a estar en la casa oración ministrando con tu poder a aquellas almas, Señor. En el nombre de Jesús. Gracias, Padre. Gracias, Hijo. Gracias, Espíritu Santo de Dios. Amén y amén.
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Buenas tardes, niños y niñas, muy buenas tardes. Recuerde que ya estamos presentando. Estamos presentando la programación radial Amiguitos del Rey. Con saludos muy especiales ahí para. Para la audiencia de la radio. En diferentes lugares, que el Señor lo bendiga a cada uno de ustedes en esta maravillosa tarde. Así que arriba, arriba esos ánimos, ¿dónde están los niños y las niñas? ¿Dónde están los niños y las niñas a levantar esos ánimos?

0: damos el inicio entonces a la programación infantil, amiguitos del Rey. La programación infantil, amiguitos del Rey, saludando a quienes nos están escuchando. Habilitando la línea telefónica y así también dando la bienvenida a todos los niños y las niñas. Si desea saludar a su ser querido, lo puedes hacer enviando ahí su mensajito de texto, su llamadita a los números telefónicos que están totalmente habilitadas en esta maravillosa y bendecida hora de la tarde. Vamos a esperar la primera llamada a ver quién de todos los alegres que se va a reportar con nosotros. A ver si los niños y las niñas están escuchando la programación. Vamos a invitar los niños de la comunidad Blanca Flor, los de Nueva Zelanda, los de Caserío Santa Eulalia, los de Las Majadas, Aldea Rancho Bojón. Bueno, hasta donde alcanza a llegar la señal de la radio, vamos entonces a reportar, se ha dicho. Coméntanos en esta maravillosa tarde cómo se la está pasando la tardecita del día de hoy. Acá bastante nublado, está la tardecita, está bastante nubladito, pero sí, siempre acompañado con la bendición del Todopoderoso.
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0: Vamos a saludar a los cumpleañeros de este mes de

días, ya todos están en casita, pues pásela bien este día. Agradecemos por su fiel sintonía a la programación de la radio. Arriba esos ánimos, vamos a agradecer acá este saludito. Hola Eddie, un saludo para ti, un saludo para Kendall y para María. Un saludo para Matilde, en especial saludo para... Especial saludo para Danielito, que muy próximo estará de cumpleaños. Me complace con el tema, ya queremos pastel para felicitar a Daniel y también otro amiguito es el rey. Gracias atentamente, Memberlin Bail. Bueno, gracias Memberlin por los saluditos a Danielito. Claro que sí, muy próximo va a estar de manteles largos. Mirando la casa por la ventana, felicitaciones desde ya, que Dios lo bendiga y le concede muchos años más de vida. Amén, hermana, saludos a mi familia Morales y a mis niñas, dice hermana Edilza, dice. Hermana Angélica Morales, hasta allá en Houston, Texas, enviando saludos ahí para sus niñas, especialmente para Johanna, para, bueno, la otra se me fue por alto, pero el saludo va para las nenas de mi hermana Angélica Morales en Aldea Agua Blanca. Vamos a ver quiénes más están escuchando y quiénes más se reportan con nosotros. Los verdaderos alegres que están ahí escuchando.

Gracias, gracias por su fina sintonía en la programación esta tarde. Que el Señor los bendiga grandemente. Bueno, tenemos acá 10 minutos más para saludos. 10 minutitos más para saludos. Vamos a invitar a los niños. ¿Será que los niños están escuchando? Un saludo muy cordial para el pequeño. El pequeño Gael allá en California, especialmente a su mami, hermana Noemí. Dios bendiga a Gael. Saludos cordiales hasta allá en California para Gael. Allá por Stockton, California. Saludos y muchas bendiciones.

con lo que es el programa infantil, amiguitos del Rey, saludando a toda la audiencia, especialmente a los niños y las niñas. Quiero agradecer también la buena sintonía, la comunicación de la nena Emerin Pérez, con saludos especiales para su primito Alejandro, ya que para el 27 de este mes Alejandro está cumpliendo

saludos a la fina sintonía de la nena Emeline Pérez. Quiere saludar a su primito, a Alejandro, que muy próximo, este 27 de este mes, estará cumpliendo años. Felicitaciones para Alejandro, que Dios le concede, lo concede muchos años más de vida. Que Dios lo bendiga y le concede muchos, pero muchos añitos de vida. Recibe saludos de parte de su primita Emeline Pérez. Ella solicita el tema cumpleaños. Ya vamos a estar agregando. Gracias por su sintonía. Y saludando a su familia, la familia Pérez Fuentes. Y un saludo a su familia, hermana Edilza. Dice, gracias, nena, Dios te bendiga. Bueno, recibí también la comunicación del pequeño Danielito Tunay. Gracias, hermanito Danielito Tunay, allá en Caserío Santa Eulalia. Saludando a todos los niños acá de Las Barrancas, especialmente dice, para los niños de Caserío Santa Eulalia. Reciben saludos de parte de Danielito Tunay, enviando saludos también para toda la audiencia. Saludando a su abuela, hermana Ángela, hermana Erlinda Vicente. Y saludando a su mami, hermana Miriam Tunay. Bendiciones, hermana Miriam. Que Dios la bendiga y muchas gracias por dejarnos acompañar. Gracias por dejarles acompañar con nuestra programación esta tarde. Ya que dice Daniel, aquí saludando ahí a mi mami, recién llegando a casa después del trabajo. Qué bueno, qué bueno. Saludos, hermana Miriam. Dios te bendiga, hermanita amada. Deseamos bendiciones. Son las 14 horas con 30 minutos acá en los estudios de radio. Ahora sí, es momento de dejar ya los temas solicitados. Agradeciendo a quienes se reportaron.

Pásenla bien, bonita tarde, bendiciones. Un abrazo fuerte para los niños y las niñas. Que Dios los bendiga, los acompañe siempre. Deseo bendiciones desde hoy y siempre para cada uno de ustedes. Bonita tarde para todos, nos despedimos de la programación. Ya son las 14:30, ya es momento de las alabanzas. Después vienen más temas y después la palabra de Dios. Buena tarde, bendiciones.

Bueno, como ya no tenemos mariachi, ahora entrémosle nosotros a cantar ahí a Happy Verde. Vengan para acá. Vamos.

0: a ver cuántos años cumplió. Vamos. Uno.
1: Uy, tantos. Y sigue.
0: Ahora darle una buena mordidona al pastelón.

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Vamos, vamos, pide la unción, vamos. ¿Por qué trata de impedir, dice el Señor? ¿Por qué tratas de oponerte a lo que yo quiero darte, dice el Señor? ¿Por qué te niegas a recibirlo? Es un regalo que quiero darte, dice Jesús. Tómalos, Espíritu Santo. No tenga miedo de los que se están cayendo. Es la unción, es el peso de la unción. Más, más, más, más, más, más. Más, más, más. Los que quieran recibir más, levanten las manos ahora. Más, más, más. Recíbanlo. Fuego de Dios. Fuego de Dios.

Gracias, Dios mío. Gracias, patrón mío. Gracias, dueño mío. Solo llénanos. Solo llénanos, llénanos, llénanos. Solo llénanos, llénanos, llénanos. Ay. ¿Qué haría yo sin la unción de tu Espíritu Santo? ¿A dónde iría yo, Padre, sin la unción de tu Espíritu Santo? Vengo a mi alma.

0: Vamos, suelta su lengua, hable. Vamos, suelta su lengua, vamos. Vamos, ¿qué espera? Vamos. Más. Empiece a hablar más. Adore al Señor, más. Solo un poquito más, dice el Señor.
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0: 15 horas, 41 minutos.
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2: Aleluya. Quiero invitarle para que meditemos en esta hermosa y bendecida tarde en un tema al cual he titulado En busca de nuestra identidad. En busca de nuestra identidad. En este pasaje miramos la historia de un hombre que buscaba la bendición de Dios de una y de otra manera. Un hombre que desde que estaba en el vientre de su madre, la Biblia dice que luchaba por ser el primero en nacer, por obtener la primogenitura. Pero parece que hay ocasiones que las cosas en la vida no se dan como uno quisiera. Hay ocasiones que parece que el papel que le toca jugar a uno en la vida no es el mejor papel. Muchas veces en la vida uno se pregunta y dice, ¿por qué tuve que ser yo quien soy? ¿Por qué tuve que ser de esta manera? ¿Por qué tuve que nacer en el hogar que nací? ¿Por qué tuve que ser hombre? ¿Por qué tuve que ser mujer? ¿Por qué tuve que ser de una familia grande? ¿Por qué tuve que ser de una familia pobre? ¿Por qué tantas cosas? ¿Por qué en mi infancia me pasó esto? ¿Por qué en mi adolescencia atravesé esto otro? ¿Por qué en mi juventud hay esta situación en mi vida? ¿Por qué estoy pasando por esta clase de problemas? Y hay muchas cosas que posiblemente son una causa directa de decisiones que hemos tomado nosotros, pero hay otras causas, otras cosas que no han sido una causa directa, sino una causa indirecta. Problemas en los hogares, problemas en las familias, situaciones difíciles que atraviesa el joven desde su niñez muchas veces. Y por cuanto ha atravesado todo eso, muchas veces ha llegado el sufrimiento, ha llegado el dolor, ha llegado el desánimo. Y piensa, ¿por qué me tocó a mí este papel de la vida? ¿Por qué no fui yo un hijo como fulano, como sutano? ¿Por qué no tuve unos padres como tales padres? ¿Por qué no nací en un hogar diferente? Y tantas cosas que nos podemos poner a pensar. Pues en esta tarde tenemos a un hombre delante de nosotros, el cual se llama Jacob. Y este hombre podía sentirse exactamente de esa manera, relacionarse con todo lo que le estoy diciendo. ¿Por qué razón? Porque él anhelaba ser el primero en nacer, anhelaba ser el de los privilegios, anhelaba ser el querido, el especial, anhelaba ser el que resaltara, anhelaba ser el popular, pero parece que no estaba destinado para ser el que resaltara en la familia.

enojos contra los demás, enojos contra nosotros mismos, enojos contra los padres. Y cuando comienza a llegar ese enojo, en ocasiones comienza a brotar rebeldía de nosotros. Tantas cosas que comienzan a manifestar que vienen como raíz de todo eso. Y son cosas con las que batallamos, en ocasiones desde la niñez, en ocasiones en la adolescencia y en ocasiones por el resto de nuestra vida, si no buscamos la ayuda adecuada, la ayuda necesaria. Pero lo hermoso es que en esta noche estamos en este lugar donde hay un Dios vivo, un Dios verdadero que tiene poder para llegar a nuestra vida y cambiar nuestra vida y cambiar nuestro caminar y cambiar todo lo que hay en nosotros. Eso es lo maravilloso del Dios al que le servimos. Este hombre Jacob luchó por nacer primero. La palabra de Dios dice que desde que estaban en el vientre de su madre, dice que luchaba él y su hermano Esaú, y dice que luchaban ahí. Pero cuando nacieron, dice que Esaú, por ser el más grande, el más fuerte, el más robusto, nació primero. Y Jacob nació con su mano trabada al carcañal de su hermano, como diciendo: yo quiero nacer primero, yo quería la bendición, yo quería ser el primogénito, yo quería ser el bendecido. Y aún así miramos que no logró esa bendición. Comienza a caminar, pasan los días, crece, se convierte en un joven, y aún ahí anhela, él quiere, él desea, él no se queda conforme. Él no dice: simplemente tengo que conformarme, ya fui el último en nacer, ya nada se puede hacer, ya no hay nada para hacer. Jacob no era un hombre con esa mentalidad. Jacob era un hombre que decía: yo tengo que alcanzar algo mejor para mi vida. Yo creo que Dios puede tener algo especial para mí. Yo creo que si lucho puedo alcanzar algo especial. No era una persona que se daba por vencido, que se rendía, sino alguien que luchaba por lo que anhelaba alcanzar. Esa es la clase de jóvenes que debemos de ser nosotros en esta tarde. Jóvenes dispuestos a luchar, a no rendirnos, a no bajar la guardia, a decir: no me voy a conformar, voy a luchar, voy a batallar, voy a pelear, voy a hacer lo que tenga que hacer, pero tengo que alcanzar aquellas metas, aquellos ideales. Si estamos comprendiendo, mis hermanos, la Biblia dice que este joven llegó el momento cuando su hermano salió al campo a cazar y venía con mucha hambre, y dice que él preparó un guiso de lentejas y le dijo a su hermano: te cambio este guiso por la primogenitura. Su hermano, menospreciando la primogenitura, se lo cambió. Así se fue adueñando de las bendiciones. Pero tuvo que huir por todo el engaño, por toda la situación que estaba viviendo. Pero llega un momento cuando él regresa, viene de camino a su tierra, a la tierra de su destino, al lugar donde Dios le había prometido que lo bendeciría, que lo engrandecería, que haría algo especial en su vida. Y cuando viene de regreso, dice la palabra que viene con temor. ¿Sabes por qué venía con temor? Porque tenía que enfrentar todas las cosas de su pasado. Había dejado atrás todo el pasado, había huido de la realidad, había huido de todo lo que Dios quería hacer en su vida, había huido de su casa, había huido de con sus hermanos, de con sus padres, se había ido a otras tierras. Ya era el tiempo de regresar, era el tiempo de volver. ¿Por qué tenía que regresar? Porque en la tierra donde estaba no era el lugar donde Dios lo iba a prosperar, no era el lugar donde Dios lo iba a bendecir. Dios le había prometido que lo regresaría a la tierra de donde salió, y ahí lo bendeciría, ahí lo haría próspero, ahí lo haría fructificar y multiplicar. Tenía que regresar, pero no era tan fácil. El regresar implicaba confrontar su pasado, confrontar sus temores, confrontar sus fracasos, confrontar sus mentiras, confrontar sus engaños, confrontar las decepciones que había llevado, confrontar los recuerdos del pasado. Y hay veces que a nosotros como seres humanos se nos hace más fácil el huir de nuestros problemas que el confrontar nuestros problemas, el huir de la realidad y escondernos en tantas cosas que el enfrentar nuestros problemas. Pero yo creo que cuando Dios comienza a tratar con nuestra vida, Él nos lleva a enfrentar nuestros problemas, a enfrentar nuestros fracasos, a enfrentar nuestras decepciones. Y cuando Dios está a tu lado, no hay problema demasiado grande, no hay decepción demasiado grande. Hay poder en el nombre del Señor para ayudarte, para equiparte, para capacitarte a superar todo eso.

esto. Estamos comprendiendo. Cuando yo llego a este pasaje y leo esta historia de Jacob, dice la palabra que cuando Jacob ya iba a regresar, se prepara sus estrategias humanas. Manda un grupo por este lado, otro grupo por allá, otro grupo por allá para enfrentar a su hermano. Viene con temor, va avanzando y él se queda solo por ahí en un lugar. Y dice la palabra que aquella noche luchó con él un varón. Ese varón no era cualquier varón, era el Dios de los cielos, acercándose a él, interesado en él, interesado en ayudarlo, ayudarlo, equiparlo, capacitarlo para enfrentar los retos de la vida. Tú has subido a esta montaña estos tres días, este fin de semana, pero vas a regresar el día de mañana. Y al regresar el día de mañana, te van a estar esperando posiblemente retos, posiblemente problemas, posiblemente decepciones. Y el Señor quiere equiparte en esta montaña, quiere bendecirte, quiere fortalecerte, quiere darte lo que necesitas para poder hacer frente a todo eso y poder vencerlo en el nombre del Señor, aleluya. Bendito sea el nombre de Jesús. Ahora, cuando yo veo lo que hace Jacob, él se queda solo en un lugar y llega un varón, llega el mismo Dios en una manifestación humana y dice que comienza a luchar con él y comienza una lucha con Dios y comienza a luchar. Dice que toda la noche estuvo luchando hasta que ya rayaba el alba, y cuando ya rayaba el alba, dice la palabra que el ángel le dijo: suéltame ya porque raya el alba, me tengo que ir. Y dice la palabra que Jacob dijo: no te soltaré si no me bendices. ¿Qué deseaba Jacob? Jacob deseaba una bendición especial de Dios. Hermanos, si no venimos aquí con hambre de Dios, con deseos de recibir una bendición de Dios especial, lo que oímos entrará por un oído y saldrá por otro, se perderá en la nada, no nos ayudará como nos debe de ayudar. Pero si venimos a este lugar deseando una bendición de Dios, un encuentro con el Dios de los cielos, Él va a hacer cosas grandes en nuestra vida, Él va a hacer cosas maravillosas en los corazones. Dale ese aplauso al Rey en esta preciosa tarde. Oiga bien, cuando Jacob lucha con este ángel, el ángel le pregunta y le dice: ¿qué es lo que quieres? ¿Qué es lo que deseas? ¿Qué necesitas? ¿Qué quieres? Bendíceme, si no, no te suelto. Quiero que me bendigas. Y dice la palabra que el ángel le dijo: bueno, ¿cómo te llamas? Me llamo Jacob. Ya no se llamará más tu nombre Jacob, sino Israel. Ya no se llamará más tu nombre Jacob, sino Israel. ¡Qué tremendo! Cuando yo leo eso, le pregunto: Señor, ¿por qué lo bendijiste de esta manera? Jacob quería una bendición. ¿Por qué no le diste alguna otra clase de bendición? ¿Qué clase de bendición es esta que le estás dando? Diciéndole: ya no te llamarás Jacob, sino que ahora te llamarás Israel. Esa es la bendición que le dio. Para muchos aparentemente podrían decir: pues esa bendición no tiene caso, no tiene chiste, es cualquier cosa, es algo insignificante, esa bendición no tiene mucho valor. Pero si supiéramos y si entendiéramos en esta noche el valor de esa bendición, y si pudiéramos entender y recibir lo que Jacob recibió, saldríamos de este lugar, bajaríamos de esta montaña con nuestro corazón animado, confortado, bendecido, creyendo que el Señor va a hacer cosas grandes en nuestra vida, creyendo que el Señor va a hacer maravillas en nuestro caminar. ¿Qué quiere decir esto? Dios le dice: ya no te llamarás más Jacob, sino Israel. Ya no te llamarás más Jacob, sino Israel. ¿Qué le estaba dando? Te voy a dar las herramientas para que enfrentes tus retos. Te voy a dar las herramientas para que enfrentes tus fracasos. Te voy a dar las herramientas para que enfrentes tus temores. Te voy a dar las herramientas para que superes tus traumas. Te voy a equipar con lo que necesitas. Señor, ¿y de qué me va a servir esto que me estás dando? Me dices que ya no me llamaré más Jacob, sino que ahora me llamaré Israel. ¿Eso de qué me sirve, Señor? ¿Eso qué clase de bendición es? Y el Señor me decía: hijo, la bendición que le di a Jacob fue la identidad perfecta de quién era él.
Él necesitaba una identidad. Él no sabía quién era. Él no sabía realmente quién era. Necesitaba una afirmación de parte de Dios de quién era él. Y ahí el Señor hablaba a mi corazón y me decía: hijo, la juventud fracasa mucho en su caminar. Ustedes como jóvenes fracasan, tropiezan, se equivocan. Y yo le decía: Señor, ¿por qué nos equivocamos tanto? ¿Por qué fracasamos tanto? ¿Por qué tropezamos tanto? ¿Por qué nos lastimamos tanto? ¿Por qué, Señor? ¿Por qué llevamos marcas en nuestro corazón? ¿Por qué llevamos heridas en nuestro corazón? ¿Por qué llevamos frustraciones, enojos, descontentos y tantas cosas que nos impiden realizarnos en nuestra vida? ¿Por qué, Señor? Y el Señor me decía: hijo, es que no han descubierto quiénes son ustedes realmente. No se ha descubierto la identidad en ustedes. No han descubierto quiénes son en verdad. ¿Por qué razón? Porque el joven anda en busca de una identidad. ¿Por qué va y se mete el joven a las pandillas? Porque busca una identidad. Al meterse a las pandillas, quiere saber si quepo ahí, si de ahí soy, si ahí sí me entienden, si ahí sí voy a encontrar mi verdadera identidad. Soy el joven del barrio, soy el joven valiente, soy el joven que no se deja de nadie. Ese es realmente quien eres. Esa es realmente la personalidad que Dios ha impregnado en tu ser. Realmente, cuando el joven anda explorando por un lado, por otro, está buscando una identidad. En ocasiones se revela, en ocasiones toma decisiones por un lado, toma decisiones por otro, emprende una cosa, emprende otra. ¿Sabes por qué? Porque está buscando una identidad. Quiere saber quién soy yo. Yo recuerdo, mis hermanos, desde mi corta edad, desde mi niñez, yo me preguntaba esa pregunta: ¿quién soy yo, Señor? Aun cuando no conocía a Dios, yo recuerdo que decía: Dios mío, ¿qué iré a hacer de mi vida? ¿Quién iré a ser yo cuando crezca? Cuando crucé por la etapa de la escuela, yo buscaba una identidad, buscaba identificarme. ¿Quién soy yo? Que alguien me dijera quién soy. ¿Por qué estoy en esta tierra? ¿Para qué estoy en esta tierra? ¿Cuál es el destino que me espera? ¿Cuál es el futuro que hay para mi vida? Y parece que no encontraba una identidad. La buscaba en un lado, en otro, y en ningún lugar encontraba una verdadera identidad. Tantos jóvenes que se meten al vicio y los catalogan como el drogadicto, como el borracho, como tantas cosas. Y esa es la identidad que comienzan a agarrar y sienten que eso es lo que son. Yo quiero decirte: eres más que eso, joven. Eres más que un drogadicto. Eres más que un borracho. Eres más que un fracasado. Eres alguien especial delante de nuestro Dios. Aleluya. Delante de nuestro Dios. Delante de nuestro Dios. ¿Quiénes somos? Yo no sabía quién era. Yo no sabía quién era. No sabía quién era. Hasta el día que Cristo llegó a mi vida. Hasta el día que le abrí el corazón a mi Señor. Hasta el día que Él trabajó en mi alma. Hizo una obra especial en mi corazón. Ese día yo supe quién era. Ese día yo no sabía si iba a hacer algo de mi vida, si iba a alcanzar esta carrera, aquella meta o la otra, pero yo sabía que era un hijo de Dios, redimido por la sangre del Cordero de Dios, que mi alma tenía paz, que Dios me había elegido y escogido con un propósito especial. Ese día encontré mi identidad. Ya no me sentí naufragando, ya no me sentí perdido, ya no me sentí desorientado. Ese día encontré mi identidad y desde ese día me sentí seguro. Caminé seguro conmigo mismo y con Dios, sabiendo que no era una casualidad, que no era una coincidencia. Aunque no entendía muchas cosas, sabía que había un plan de Dios para mi vida. Joven, jovencita, tu vida tiene un propósito en esta tierra. Dios tiene un plan para tu vida. Y la mayor bendición que puedes encontrar en esta vida comienza con lo que Jacob encontró: descubriendo tu identidad en Dios.
descubriendo tu identidad en Dios. Porque muchas veces nuestros padres, los amigos, los vecinos nos quisieron dar una identidad. Eres el amargado, eres el enojón, eres el bueno para nada, eres el perezoso, eres el esto, eres el otro. Y comenzaron a marcarnos con diferentes frases, con diferentes nombres, con diferentes apodos. Y a muchos nos pusieron esa etiqueta, el fracasado, el inservible. Y parece que nuestro futuro se frenó. Nunca será nada de mi vida porque soy el fracasado, porque soy el inservible. Hermano, ¿quién era Jacob? ¿Quién era Jacob? ¿Sabes lo que significa el nombre Jacob? Usurpador, engañador, estafador, mentiroso. Imagínese usted que le llamaran por nombre Jacob. ¿Qué le están diciendo cuando le dicen Jacob? Están reafirmando su identidad. Están diciéndole quién es. ¿Quién eres? Eres un usurpador. Eres un mentiroso. Eres un fracasado. Eres un esto, eres un otro. ¿Qué clase de identidad le estaban dando a Jacob? ¿Qué clase de identidad, qué marca le pusieron sus mismos padres a Jacob? Hay veces que en las familias, en ocasiones a ciertos hijos los menosprecian más. Este es el especial, este es el hermoso, este es el que va a salir adelante. Y este como que nunca sirve para nada. Este es el inservible, y le van poniendo etiquetas a uno. Y cuando va caminando y llega la etapa de la juventud, de la adolescencia, hay veces que ya lleva un montón de etiquetas y va todo confundido. ¿Quién soy en verdad? ¿Quién soy? ¿Qué es mi vida? Quiero decirte, no vas a poder encontrar tu verdadera identidad hasta que caigas de rodillas delante de Dios y le digas: Señor, necesito un nuevo nombre, necesito que me digas quién soy, Señor, quién soy para ti, Señor, quién soy para ti. Hay jóvenes que se sienten inseguros porque nadie cree en ellos, porque nadie confía en ellos, y sienten que no pueden superar ningún reto porque nadie les tiene confianza. Y los marcan de esa manera, y en la misma iglesia los marcan de esa manera. No hay confianza, aléjense de él, cuídate de él. Y comienzan a marcar a aquel joven, y el joven se comienza a sentir ahorillado, se comienza a sentir como que él no tiene privilegio, como que no alcanza esa bendición, esa virtud, ese propósito. Así estaba Jacob. Era el malo, era la oveja negra, era el patito feo de la iglesia, de la familia. Parece que él no iba a recibir nada, pero dice la palabra que lo vil y menospreciable de este mundo escogió Dios para avergonzar a lo sabio, a lo fuerte. Es donde Dios más quiere hacer, es donde Dios más quiere glorificarse. Aleluya. ¿Por qué no podemos superar, hermanos? ¿Por qué muchas veces estamos refrenados con ataduras, con estorbos en diversas áreas de nuestra vida? Porque no tenemos una marca de identidad, no se ha reafirmado nuestra identidad. Nosotros necesitamos afirmaciones, afirmaciones que nos digan quién eres, que nos digan: tú puedes, tú eres alguien, tú eres inteligente, tú eres capaz, aviéntate, lánzate, tú lo lograrás, esa meta, ese propósito, ese ideal. Pero en el mundo en el que vivimos, tristemente, aún en veces en los hogares, aún en veces en las familias, en vez de que nos empujen a creer en nosotros, en vez de que nos animen a decir: si tú eres capaz, si tú eres especial, tú no eres el perdido, no eres el rebelde, no eres el desorientado, eres alguien especial. En vez de que lo empujen en ese horizonte, lo estiran y lo jalan y lo empujan, marcándolo por el otro camino. Eres el rebelde, eres el que no va a cambiar, eres el malo, eres el peor. Y comienzan a orillarlo, a marcarlo. ¿Qué quiere hacer Dios? Quiere tener un encuentro con su juventud. Quiere cambiar la identidad que está plasmada en lo íntimo de su alma, de su corazón. Y que salgas de este lugar diciendo: ahora sé quién soy. Me dijeron que era el rebelde, no soy el rebelde. Es que no sabía quién era. Me rebelaba porque había buscado mi identidad en esto y no la encontré, y solo me frustró. La había buscado en esto otro
Y tampoco la encontré y me frustró. Y también la encontraba en lo otro. Y hay veces que la encontramos, la buscamos en muchas cosas. La buscamos en la sexualidad. La buscamos en, le digo, la droga, las pandillas, en los amigos. La buscamos en tantos medios, pero no es ahí donde vamos a encontrar nuestra verdadera identidad. Es en los brazos de Jesús, es en la presencia del Señor. Ahí es donde vamos a encontrar nuestra verdadera identidad. Él te hace sentir quién eres. La Biblia dice que es el Espíritu de Dios el que da testimonio a nuestro espíritu de que somos hijos de Dios. Te podrán decir, ese es el drogadicto. No, era el drogadicto. Soy un redimido por la sangre de Jesús. Soy un hijo de Dios. Soy lavado por la sangre del Cordero. Mi nombre está escrito en el libro de la vida. Aleluya. Bendito sea el nombre del Señor. Por no encontrar nuestra identidad, cometimos muchos errores. Nos dimos muchos golpes. Fracasamos en muchas áreas y ahí se empeora la cosa. ¿Por qué razón? Porque ahora nuestros fracasos marcan nuestra vida. Cuando hemos fracasado en alguna área de nuestra vida, comenzamos a sentirnos inferiores, inmerecedores, como que yo no merezco ser feliz, como que para mí no puede haber algo como especial, porque yo ya fracasé, ya me pasó esto.

tu noviazgo y fracasamos en el noviazgo. Nos abrimos en esta otra área sentimental y nos fallaron y nos hirieron y nos lastimaron. Y ahora nos sentimos heridos, lastimados, dañados, impotentes para poder alcanzar una meta, un triunfo, una bendición de Dios en esa área. ¿Por qué? Por lo que hemos vivido. Esos fracasos están definiendo lo que somos. Comúnmente lo que pasamos define lo que somos, pero Dios dice: no permitas que lo que has pasado defina lo que eres. Tú eres una princesa, un príncipe de Dios, no por lo que hayas hecho, sino por quien eres de parte de Dios. Eres un hijo de Dios, eres una hija del rey, eres un príncipe, una princesa. Camina como tal. Cuando uno cree eso en el corazón, cuando Dios imprime por su espíritu eso allá adentro, cuando Él llega y le marca aquello allá adentro, uno comienza a caminar con dignidad, uno comienza a caminar sintiéndose especial. No importa que no te den crédito los demás, no necesitas la afirmación de los vecinos o de los amigos o de los parientes para saber quién eres. El que afirma lo que eres es Dios, no el hombre, aleluya. El que afirma lo que eres es el Espíritu de Dios, es la palabra de Dios, es lo que te hace resaltar, es lo que te hace vivir, es lo que te hace vibrar delante del Señor. Sabes que eres amado por Dios, sabes que tienes un futuro por delante, sabes que tienes un destino para llegar, para alcanzar y para conquistar. ¿Cuántas cosas hemos pasado, hermanos? ¿Cuántos golpes nos ha dado la vida y nos ha marcado, nos ha incapacitado para desarrollarnos como Dios quiere que lo hagamos? Nos ha incapacitado. Y hay veces que cuando pasamos muchas cosas en nuestro caminar, lo primero que comenzamos a hacer es a culpar a los demás. Se amarga nuestra vida. Cuando un joven dice: por la culpa de mis padres yo no soy feliz, por la culpa de mamá, por la culpa de mi tío, por la culpa del amigo, por la culpa de esto, por lo que pasé, por lo que me hicieron. Cuando el joven, la jovencita, vive atrapado, vive hundido en culpabilidad, culpando a los demás o culpándose a sí mismo, simplemente se va hundiendo y se va muriendo. No aprende a caminar, a desarrollar. Hermano joven, jovencita, si tú eres un joven que has estado atrapado, has estado detenido, no te has podido desarrollar porque le echas la culpa a mil personas de lo que te ha pasado la vida, de lo que te ha pagado mal, de lo que has atravesado, Dios no quiere que sigas culpando a los demás, porque solo te vas a envenenar el alma. En vez de culpar a los demás, dile: Señor, no importa quién tuvo la culpa, lo importante es que tú tienes el poder para equiparme, para capacitarme, para enfrentarme a esos fracasos y superarlos en el nombre del Señor. Tú tienes el poder, Señor, para capacitarme con lo que necesito. Ya no quiero seguir culpando a los demás, ya no quiero seguir culpando a medio mundo, ya no quiero amargarme la vida por lo que he pasado, por lo que he atravesado. ¿Cuántas cosas hemos pasado? ¿Cuántos obstáculos hay en el camino que nos bloquean nuestro desarrollo, que no podemos caminar, que no podemos superar? Pero es tiempo de un cambio, hermanos. Es tiempo de mejorar. Es tiempo de dejar atrás lo que queda atrás y encontrarnos con el que puede hacer la diferencia en nuestra vida. Su nombre es Cristo Jesús, Señor nuestro. Aleluya. Dale ese aplauso al Rey en esta hermosa y bendecida tarde. Dale ese aplauso al Rey. Veamos qué dice la palabra. Vamos a una escritura más. Venga conmigo rápidamente. Veamos lo que dice la palabra en Romanos capítulo 12. Romanos capítulo 12. Encontrando nuestra identidad. ¿Quién eres? Tu nombre. ¿Quién eres? El fracasado, el que no pudo caminar, el que no pudo manejar bien esta situación y fracasó.
El que abrió su corazón y se burlaron de él o de ella y lo hirieron y lo lastimaron. Y ahora su vida se está amargando. Su corazón se está deteriorando. ¿Quién eres? ¿Qué sentimiento, qué situación está definiendo tu vida? Hay jóvenes que permiten que una mala experiencia defina el resto de sus días en esta tierra, defina el rumbo de su caminar, defina la dirección que va a tomar su vida de ahí en adelante. Y no debes de permitir eso, hermano. Es lo que Dios hizo con Jacob. Te voy a cambiar el nombre, Jacob. Te voy a cambiar. ¿Quién eres? Yo soy el inservible, Señor, porque no puedo hacer nada. Señor, yo soy el débil, porque no puedo, ya intenté y fracasé. Señor, yo soy el ignorante, porque me falta sabiduría, y por no ser inteligente estoy como estoy. Y cada uno tenemos conceptos, ideas, tenemos etiquetas colgadas en nuestro corazón, en nuestra mente, que nos ha definido y que nos ha marcado diciendo quiénes somos. Pero esa es una mentira del diablo. Esa es una mentira del diablo, porque la palabra de Dios dice: he aquí que el que está en Cristo, nueva criatura es. Las cosas viejas pasaron y todas son hechas nuevas, para la gloria de Dios, para la gloria de Dios. Antes de conocer a Cristo, yo me sentía impotente, yo me sentía incapaz, yo me sentía tímido. Yo me sentía sin libertad para hablar, para expresarme. Yo tenía un montón de cohibiciones y de limitaciones. Pero desde el momento que Cristo vino a mi vida, yo sabía que todos mis retos los podía conquistar con su poder, con su espíritu, con su amor, con su gracia. Yo sabía que si las personas que había a mi alrededor no afirmaban mis cualidades, nosotros como seres humanos necesitamos que alguien afirme las cualidades que uno tiene, las habilidades, las capacidades, que lo empujen a uno, que lo animen. Pero como le digo muchas veces, la realidad de la vida es lo contrario. En vez de empujarlo, en vez de decirle quién es uno realmente, comienzan a decirle que es un perdedor, que es un fracasado, que no va a poder, que nadie se puede fijar en él, que nadie se puede fijar en ella, porque pasó esto, porque aquí, porque allá. Marcas, etiquetas, fracasos, traumas que se atraviesan y que comienzan a definir cómo proyectamos nuestro caminar en la vida, cómo nos sentimos de nosotros mismos. ¿No nos vamos a conformar con esto o vamos a buscar algo especial para nuestra vida? ¿Sí me explico, mis hermanos? Entonces Dios quiere que si nadie más se reafirma tu identidad, Él dice: ven a mí que yo reafirmaré tu identidad. Los padres de Jacob no reafirmaron su identidad. En vez de decirle: luchaste por nacer primero y no lograste, pero ¿sabes qué? Vas a seguir luchando y vas a ser alguien. No, los padres le pusieron: te vas a llamar usurpador, engañador. Ese va a ser tu nombre, esa va a ser tu etiqueta, eso va a ser lo que te va a identificar, eso va a ser lo que te va a mostrar el resto de tu vida, que así vas a caminar. Hasta que Cristo llegó y rompió esa maldición. Son maldiciones que nos limitan, son flechas en el camino que nos desvían de la meta del galardón que Dios tiene. Dios dice: ahí está el galardón, y estas son flechas que te dicen: desvíate para allá, desvíate para allá, tú no mereces ir allá, tú no podrás alcanzar allá, porque por esto y por esto otro. Pero poderoso es el Señor, y tan solo basta con que un joven, una jovencita, abra su corazón en esta noche, y yo creo con todo mi corazón que el Señor cambiará conceptos, ideas, perjuicios, traumas y cosas que están afectando su manera de pensar. Dios tiene un nuevo nombre para ti, un nuevo nombre. ¿Cuál era el nombre de Jacob? El nombre de Jacob era usurpador, y después Israel le cambió el nombre. ¿Cuál es tu identidad? ¿Cuál es la marca que te identifica? Perdedor, débil, fracasado, inseguridad, nadie confía en mí, impotente, nadie me da una oportunidad. Dios te la da. Y si tan solo comienzas a darle lugar a Dios,
Dios cambiará cómo piensas de ti mismo. Dios cambiará cómo te sientes de ti mismo. Óyeme bien, joven, jovencita. Como uno piensa y se siente, así actuará, así caminará, así decidirá, así se moverá. Si yo siento que soy un inservible, me moveré como un inservible, pensaré como un inservible. Si es lo que he creído que soy, así decidiré, así procederé y así me conformaré en mi vida. Por ser nada más que eso, simplemente un fracasado, un inservible. ¿Por qué? Porque esa identidad se ha pegado, se ha plasmado a mi corazón. Y Cristo quiere romperla en esta tarde. Dale ese aplauso al Señor. Romanos capítulo 12, ¿lo tenemos? Un nuevo nombre para nosotros. Un nuevo nombre significa una nueva, un nuevo ideal, una nueva identidad, un nuevo criterio, un nuevo concepto, un nuevo entendimiento, un nuevo sentimiento de cómo nos sentimos de nosotros mismos. El que siente, se siente que es capaz y que es hábil, se puede enfrentar al reto más grande y lo va a superar. Puede proponerse el estudio, la meta, el ideal, triunfar, lograr ser un doctor, ser un abogado, ser quien quiera ser, y lo va a lograr. ¿Por qué? Porque no ha permitido que las circunstancias de su vida definan lo que él es y lo que ha de ser del resto de su vida, sino que ha permitido que Dios, que no tiene límites, que Dios que no tiene barreras, que Dios que tiene poder para equiparte y capacitarte para enfrentarte a los fracasos del ayer, a los traumas del pasado, a los recuerdos del ayer, enfrentarte a ellos y superarlos en el nombre poderoso de Cristo Jesús. Vamos a la palabra. Vamos a la palabra. Romanos capítulo 12, versículo 1 y 2. ¿Lo tenemos? Así que, hermanos, os ruego por las misericordias de Dios que presentéis vuestros cuerpos en sacrificio vivo, santo, agradable a Dios, que es vuestro culto racional. Versículo 2. No os conforméis a este siglo, sino transformaos por medio de la renovación de vuestro entendimiento, para que comprobéis cuál sea la buena voluntad de Dios, agradable y perfecta. ¿Cuántos quieren encontrar la voluntad perfecta de Dios para sus vidas? ¿Cuántos quieren encontrar la voluntad perfecta de Dios para sus vidas? Hermanos, yo creo que todos anhelamos eso. ¿Y cómo vamos a encontrar esa voluntad? La primera manera es: no os conforméis, no te conformes. Comienza diciendo: no te conformes a este siglo. Hermano, yo traté de estudiar y reprobé la materia. No te conformes con que reprobaste. Agarra ánimo, agarra fuerza, refuérzate, impúlsate una vez más hacia allá. Hermano, yo emprendí esto y fracasé. No te conformes. ¿Dónde está la raíz de nuestro fracaso? En que cometemos errores. Todos cometemos errores. Todos los que estamos aquí nos equivocamos, fallamos, nos decepcionamos en veces de nosotros mismos. Ya no tenemos ánimo para seguir. No creemos en veces ni en nosotros mismos. Pero ¿sabes qué es lo lindo? Que cuando en veces yo dudo de mí mismo y comienzo a ya no creer en mí mismo, hay alguien que me sigue diciendo: hijo, yo creo en ti, yo sigo creyendo en ti, su nombre es Cristo Jesús. Aun cuando yo me decepciono de mí mismo, aun cuando tú te decepcionas de ti mismo, aun cuando tú no crees en ti mismo, Dios cree en ti, Dios cree en ti, Dios te mira capaz, hábil, para poder superar, enfrentar, vencer los retos. Pero nosotros tenemos que aprender a creer en Dios.
Creer que Dios cree en mí. Si mis padres no creyeron en mí, si mis hermanos no creyeron en mí, si en la iglesia no creyeron en mí, hay alguien que sí cree en mí. Hay alguien que no se da por vencido. Hay alguien que dice: yo sigo creyendo, yo sigo teniendo esperanzas para ti, yo sigo teniendo un propósito para ti, yo sigo teniendo una meta para ti, yo sigo confiando, yo sigo haciéndolo. Él no se siente defraudado, Él sigue creyendo. Pero ¿qué tenemos que hacer nosotros? Dice el versículo 2: no os conforméis. ¿Cuántos de nosotros nos equivocamos y nos quedamos tirados lamentándonos, y el resto de nuestra vida es un lamento? Es que yo esto, es que yo aquí, es que yo no pude, es que yo. Y comenzamos solamente a lamentarnos, en veces culpando a los demás, en veces aislándonos de los demás, en veces sufriendo a solas en silencio, menospreciándonos a nosotros mismos. Hay gente que se critica a sí misma, que se tortura a sí misma. Hay jóvenes que se dicen: tú no eres nada, inservible, bueno para nada. Se maltratan a sí mismos. En vez de afirmar una convicción positiva, vienen afirmaciones negativas, vienen afirmaciones destructivas. Esas afirmaciones no vienen de Dios, vienen del enemigo. El Señor sabe, mi hermano, que como joven, que como jovencita, posiblemente vas a intentar cosas y no vas a poder lograrlas a la primera. Posiblemente vas a equivocarte en una área o en otra. Pero lo primero que dice Dios, ¿sabes qué es lo que te dice? Digo, hijo, dice el Señor: no te conformes a este siglo, no te conformes a los fracasos, no te conformes a la manera de vivir, no te conformes a que no puedes, no te conformes a que no lo lograste, no te conformes, no te conformes. El mayor fracaso para cada joven que está en este lugar es el conformarse. Si tú te conformas hasta donde estás, a donde has llegado, lo que has logrado, te vas a hundir y vas a perder lo poco que tienes. Te has conformado. No te conformes. Hermano, pero mire fulano, pero mire el otro no pudo, pero mire es muy difícil, pero mire nadie puede. Es que esto, es que el otro. No te conformes. El Señor dice: si yo estoy contigo, ¿quién podrá estar contra ti? Si yo te fortalezco, ¿quién te podrá hundir? ¿Quién te podrá estorbar? Yo estoy contigo para ayudarte. Pero no te conformes. Hermano, me equivoqué. Pues levántate, ponte sobre tus pies y camina en marcha de la mano del Señor, e inténtalo una vez más, con la gracia de Dios, con la sabiduría de Dios, con la fuerza de Dios. Levántate en el nombre del Señor. Levántate en el nombre del Señor. Hermano, me equivoqué acá. Los errores son de los seres humanos. Pero el quedarnos tirados lamentándonos por los errores es de gente cobarde, que no va a lograr nada en la vida. Los que van a triunfar en esta vida, espiritualmente, moralmente, materialmente, son los que no se conforman, son los que no se dan por vencidos. Las circunstancias de mi vida posiblemente no fueron tan favorables como las de aquel joven o de aquella jovencita, como las de aquella otra familia. Las circunstancias de mi vida, posiblemente la vida me trató mal, la vida me pagó mal, sufrí mucho, me pasaron tantas cosas. Pero me haya pasado lo que me haya pasado, poderoso es el Señor para levantarme de cualquier condición a la que haya caído, si tan solo estoy dispuesto a creerle al Señor, a confiar mi fe, mi vida en las manos del Señor, a levantarme una vez más. Si tan solo estoy dispuesto a hacerlo. El joven que se queda lamentando, el joven que se queda dolido, el joven que se queda amargado: nadie confía en mí, por eso yo no hago nada. Nadie me da una oportunidad. Es que yo, porque pasé esto, es que. Y comenzamos a justificarnos con excusas baratas, limitando el propósito de Dios para nuestra vida.
No limites lo que Dios quiere hacer para tu vida. Dios te ha dado alas de águila para volar en las alturas. No te conformes a andar como una gallina en la tierra. No te conformes, no te limites. Dios te ha dado alas de águila. Eleva tu vuelo, emprende tu vuelo. Extiende tus alas a nuevos horizontes y deja que Dios te muestre la identidad que tiene para tu vida. Quien Él intencionó que fueras tú, lo que Él intencionó para tu vida, los triunfos, las victorias, los valores, los dones, los talentos. ¿Tú crees que yo me iba a imaginar un día que iba a estar aquí predicando la palabra como lo hago el día de hoy? ¿Tú crees que pasó por mi mente? No, no pasó. Nunca pasó por mi mente. Pero Dios es el Dios que nos da alas para volar, que nos da alas para alcanzar lo inalcanzable, para soñar más allá de nuestras fuerzas y de nuestras habilidades. Pero todo comienza con una identidad bien marcada. Aquí hay muchos jóvenes que no saben quiénes son. Se meten en una cosa, en otra, prueban por aquí, andan por allá. No tienen una identidad de quiénes son. Buscan ser felices, buscan algo que los llene, buscan plenitud en esto, en lo otro, aquí y allá. Y no que sea malo esto y aquello y lo otro, sino que cuando buscamos vivir de aquello, depender de aquello y no de Dios, jamás encontraremos nuestra identidad verdadera. Y tarde o temprano nos frustraremos y nos sentiremos opacados. Veamos qué dice la palabra. Romanos capítulo 12, versículo 2, lo tenemos. No os conforméis a este siglo. Fracasados, perdedores, gente que no supera los retos. Ese es este siglo. Un siglo fracasado. Un siglo que no logra metas. Un siglo sin propósitos. La juventud de este siglo es una juventud fracasada, es una juventud sin visión, sin ideales, es una juventud sin metas, sin propósitos. Hablo de la juventud sin Cristo principalmente. Y como la gente vive así, y como la juventud vive así, queremos conformarnos a vivir como ellos viven. Y no entendemos porque no hemos descubierto nuestra identidad. Y en veces queremos compararnos con este siglo. Y nos quejamos y renegamos. ¿Por qué yo no puedo andar como mi amiga? ¿Por qué yo no puedo hacer lo que mi amigo? ¿Por qué yo no puedo ir donde él va? ¿Por qué yo no puedo disfrutar lo que él disfruta? No entendemos que ellos están conformando con algo superficial, algo barato, algo insignificante. Lo que Dios tiene para tu vida es algo mucho más grande, mucho más glorioso, mucho más maravilloso. Es lo que Dios tiene para tu vida. No te conformes a este siglo. No tomes como ejemplo las vidas de este siglo. No sean tus modelos los actores de televisión. No sean tus modelos las actrices y las modelos que salen por ahí desfilando. No sean tus modelos los famosos de esta tierra, porque te vayan a llevar al fracaso. Esos no son tus modelos. Tú tienes un mejor modelo. Su nombre es Cristo Jesús, aleluya. Él es el perfecto ejemplo. Él es el modelo de modelos, aleluya. Y a Él es al que debes de imitar. Bendito sea su nombre. No te conformes. ¿Qué pasa cuando uno no se conforma? Oye bien, no os conforméis a este siglo, sino transformaos por medio de la renovación de vuestro entendimiento. Cuando tu entendimiento es cambiado, tu forma de pensar, no de los demás, sino primero de ti mismo, ya no eres el inservible, ya no te crees el fracasado. Entiendes que no eres el perdido, sino eres alguien especial. Cuando entiendes eso, comienzas a triunfar en la vida. Porque ahora tu proyección es diferente. Caminas seguro, caminas confiado. Eres una persona nueva, diferente. Eso es lo que Dios hizo con Jacob. Y es lo que Dios quiere hacer contigo en esta noche, en esta tarde, en este lugar. Póngase de pie en esta tarde. Póngase de pie. Yo voy a invitar a aquellos jóvenes que en verdad han venido por una bendición de Dios. Y que en verdad, hermanos, muchas veces no hemos encontrado nuestra identidad en Dios. Dependemos de las circunstancias de la vida para que nos definan quiénes somos. Y nos vamos
decayendo cada día más y más. Pero Cristo quiere reafirmar, como hizo con Jacob, diciendo: quiero bendecirte. Y lo que voy a hacer al bendecirte, primeramente, es cambiar tu nombre, convertirte en un vencedor, en un triunfador, en alguien positivo, en alguien capaz, en alguien hábil, en alguien que diga: sí se puede, en alguien que diga: todo lo puedo en Cristo que me fortalece. Quiero convertirte en esa clase de persona, una persona positiva, una persona optimista, que se enfrenta a la vida, a los retos, a los fracasos y a las cosas negativas con el deseo de triunfar, y con la ayuda de Dios lo lograrás. Ven acá al frente, ven acá al frente. Yo quiero que oremos y quiero que busquemos esa bendición. Las jovencitas a mi mano izquierda, los varones a mi lado derecho. Nuestro hermano David decía algo así un momento atrás: el buscar una bendición de Dios es algo individual, es algo individual. Yo no sé la necesidad con la que has venido a este lugar, pero una cosa sí te digo: el intelecto es bueno y es parte, pero es necesario el toque del Maestro. Es necesaria la experiencia divina con Dios. Es necesario sentir la mano de Dios afirmando quiénes somos, afirmando quiénes somos. Él es el único que puede borrar el concepto negativo de tu mente y de tu corazón. Él es el único que puede desaparecer esas ideas negativas de que tú nunca vas a ser feliz, de que tú nunca vas a lograr los triunfos, de que tú nunca vas a ser el vencedor, que siempre no pasarás de ser un amargado, un fracasado. Aleluya. Tienes que aprender a confiar en Dios. Dios cree en ti. Dios cree en ti. A pesar de lo que has pasado, ese fracaso que tuviste hace meses, hace años, Dios quiere ayudarte a superarlo. Dios quiere que te levantes. Dios quiere que ese fracaso no defina lo que será del resto de tu vida. El Señor te dice: ¿quieres una bendición? ¿Cómo te llamas? ¿Cuál es la identidad que te ha marcado por este tiempo? ¿Cuál es la etiqueta que llevas colgada? ¿Cuántos temores abrazas en tu corazón? ¿Cuántas inseguridades te estorban y te exprimen la fuerza y la vida? ¿Cuántas desconfianzas? ¿Cuántos dolores has experimentado y vas herido por dentro y te duele y quisieras regresar el tiempo atrás? ¿Cuántas veces hemos dicho: si pudiera regresar el tiempo, si pudiera cambiar las cosas, si pudiera comenzar de nuevo, las cosas serían diferentes, tendría esperanzas mi vida? Si pudiera regresar el tiempo. Yo sé que no podemos regresar el tiempo. Yo sé que los errores que cometemos, en ocasiones no podemos volver el tiempo atrás para hacer las cosas diferentes. Pero hay un Dios maravilloso. Hay un Dios precioso en este lugar que está interesado en tu vida. Tú no tienes que ser una estadística más. Tú no tienes que ser uno más de los que se pierden, de los que viven sin destino, sin futuro, sin esperanza. Tú no tienes que ser un perdedor más. No, no, no tienes que ser uno más. Cristo dice: toma mi mano, hijo. Toma mi mano, hija. Toma mi mano. Déjame ayudarte. Déjame.
déjame afirmar tu identidad. Déjame mostrarte quién eres, lo que eres para mí. Déjame tratar con tu corazón. No te rindas, no te des por vencido, no te conformes con lo que eres, con lo que has pasado, con lo que has logrado, con lo que te ha sucedido, con lo que te

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2: 16 horas, 40 minutos.

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0: 17 horas, 2 minutos.
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ya que acá pues nos informa nuestro hermano director del programa que él no va a poder estar presente por asuntos personales. Y pues de esta manera pues este el programa contrae alabanzas y palabra de Dios a continuación. Ya con ustedes lo que es el espacio con alabanzas de mucha bendición. Así que Dios les bendiga. Muchas gracias por su bien.

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El Evangelio según San Juan, en su capítulo 2, versos 7 y 8, dice así: Jesús les dijo: llenad estas tinajas de agua. Y las llenaron hasta arriba. Entonces les dijo: sacad ahora y llevadlo al maestresala. Y se lo llevaron. Cuando el maestresala probó el agua hecha vino, sin saber él de dónde era, aunque lo sabían los sirvientes que habían sacado el agua, llamó al esposo y le dijo: todo hombre sirve primero el buen vino, y cuando ya han bebido mucho, entonces el inferior, mas tú has reservado el buen vino hasta ahora. Padre, te damos gracias porque una vez más nos permitas meditar en tu palabra. Ahora, Señor, quiero dirigirme a todos, Señor, tus hijos, a todos los que van a escuchar este cassette, Padre, este tema, a las parejas principalmente, Dios. Bendice todas las emisoras radiales que transmiten estos mensajes. Señor, sea pues una bendición en sus vidas. En el nombre de Jesús. Amados hermanos, el tema que vamos a desarrollar dice: la norma espiritual para un matrimonio feliz. Existe solamente una norma. Muchas parejas actualmente han sido destruidas por Satanás. Y no han sido destruidas por problemas grandes. Las estadísticas enseñan que la cantidad de divorcios que se dan en nuestro país no es naturalmente por adulterio, por infidelidad conyugal, sino que el origen, haciendo encuesta con consejeros matrimoniales, con pastores que asesoran a varias parejas, haciendo una encuesta personal con ellos, el producto de varios divorcios habidos en nuestro país han sido por problemas pequeños, han sido por problemas tan, hermanos, mínimos, que han llegado a ser grandes. Y como consecuencia, muchas parejas han llegado al divorcio y a odiarse. Parejas que por un tiempo se amaron, se quisieron, dijeron amarse mutuamente, ser únicos en el mundo, y ahora se ven con desprecio, ahora se ven, hermanos, con odio, se ven con resentimiento. ¿Cuál es el problema? Muchos hombres y mujeres dicen: ¿qué hiciera yo para tener un matrimonio feliz? Personalmente he hablado con hermanos que dicen: hermano, yo amo a mi esposa, pero no sé por qué siento odio de repente. Por eso Salomón, en el libro de Cantares, capítulo 2, verso 15, dice: casadnos las zorras pequeñas. ¿Por qué? Porque él se sentía firme. Hablemos del sermón: la norma espiritual para un matrimonio feliz. Número uno, la Biblia nos enseña que se hicieron unas bodas. Usted tiene toda la idea de qué hay, qué sucede cuando hay una boda. Primero, número uno, cuando se hace una boda, ¿qué es lo que se le ocurre a la pareja primeramente? Las tarjetas de invitación. Invitaciones. Se invitan a los tíos, se invitan a los primos, a los amigos, compañeros de estudio, compañeros en el trabajo.
Se invita a todo mundo y se le dice, oh, una tarjeta especial para ti. Te esperamos con toda tu familia. Y saben una cosa, dentro de la tarjeta de invitación siempre aparece una tarjeta confidencial donde dice, se invita a usted y familia a una reunión confidencial, a una reunión de confianza. Y esa reunión de confianza se sabe que es una reunión para un refrigerio, un almuerzo. Y naturalmente esto pasó en las bodas en Caná de Galilea. ¡Oh, gloria a Dios, hermanos! Yo alabo el nombre de Dios. Porque dice el verso 2, y fueron también invitados a las bodas. ¿Quiénes fueron invitados? Jesús y sus discípulos. Bendito sea el nombre de Dios. Tú ya me has entendido el mensaje. La norma espiritual para un matrimonio feliz es invitar a Cristo Jesús. Siempre decimos, el invitado de honor en esta fiesta es Cristo Jesús. ¡Oh, gloria a Dios por eso! ¡Oh, gloria a Dios por eso! Invitaron a Jesús y a sus discípulos. Gloria sea el nombre de Dios. ¿Cómo le dirían? ¿Cómo se lo dirían a Jesús? Pero el caso es que le invitaron. Está bien. Ahora, número 2. Ya se hicieron las invitaciones. ¿Qué más puede ver en una fiesta? Adornos, globos, crepé, diamantes, ¿qué? Luces. Muchos adornos. Se adorna la sala, se adorna el dormitorio, se adorna la iglesia, se adornan las bancas. Miren que hasta las sillas donde se van a sentar la pareja lo llenan de adornos. Alhajas. ¿Qué más? Velo. Fiesta. Muy bien. Número 1 dijimos la invitación. Muy bien. Invitaron a Jesús. Eso hacemos nosotros. Invitamos a los familiares. Número 2, adornos. Vestido, pantalón, traje, corbata, zapatos. Oh, el novio que se va a casar no se va a poner los zapatos viejos. Se compra un par de zapatos nuevos y no se lo estrena hasta el día de la boda. ¿Qué más? Comida. Mucha comida. Mucha comida. Tamales, pollo, pasteles. Es fiesta. ¿Qué más? Lágrimas. Oh, ¿por qué lágrimas? ¿Ustedes han estado en una boda? Claro que sí, han estado. ¿Por qué hay lágrimas? ¿Quién es la primerita en llorar? La novia. Con lágrimas despide a sus padres. Los padres la bendicen y le dicen, hija, Dios te bendiga. Empiezan a llorar, empiezan a abrazarse. Qué emocionante ver una pareja. Los padres empiezan a decir de todo. Y te traes a mi hija, yo la quiero ver, la cuidas, por favor. Y la muchacha se pone a llorar. Pero oiga, óigame, querido hermano, óigame. Quiero que pienses en esto. Esas lágrimas no son de dolor. Esas lágrimas no son de resentimiento, son de alegría. Te voy a hablar en una forma muy clara, te voy a hablar en una forma muy verdadera. Cuando tú veas a una señorita llorando para el día de su boda, hermano, cuando veas a tu hija llorando, cuando ella se va a casar y cuando la veas llorando, dile, mejor no te vas, hija, mejor no te vas a casar, dejamos otro año. Vas a ver que te va a decir, no papi, me voy llorando, pero se va. ¿Por qué? Porque esas lágrimas son de alegría, no son de tristeza. Posiblemente. Un porcentaje será por tristeza, por sus padres. Pero más de la alegría. La madre también llora. Pero si tú le dices, hey, mejor no me llevo a tu hija, suegra, mejor se queda contigo.
No, para de llorar y te dice, tú te estás volviendo loco, llévate a tu esposa. O sea que hay invitación, hay adornos, hay comida, hay fiesta, hay lágrimas. ¿O qué pasa? Fíjate que el primer día de casados, a ustedes les consta, ustedes no me dejarán mentir, el primer día de casados, todo es fiesta, todo es alegría. Cuando vamos de compras, nos vamos juntos y nos llevamos la canasta. Entre los dos la llevamos. Y cuando la novia barre, le decimos, oh, deme la escoba, yo lo barro. O si tú estás barriendo, la novia te dice, la esposa te dice, no, dámelo a mí. A la hora de la comida, quisiéramos comer en un mismo plato los dos. Quisiéramos servirle a la esposa. Nosotros quisiéramos servirle la comida en la boca y darle por cucharaditas, como dicen los hermanos. Es una expresión de amor. Es una expresión de aprecio, de cariño. Dejamos de tomarnos algo para que ella se tome algo. Ella también lo hace igual. Y todo es perdón. Si ella comete un error, nosotros decimos, no te preocupes, no hay problema. Si tú cometes un error, ella te dice, no te preocupes, no hay problema. Pero ¿sabes una cosa? Fíjate que eso pasa. Se termina. Se acaba esa alegría. El diablo ve que la pareja está feliz. El diablo ve que el matrimonio, hermanos, se entienden, se comprenden, se aman. El diablo empieza a meter obstáculos en el matrimonio. Por eso Pablo dice, no deis lugar al diablo. Por eso Pablo dice, resistid al diablo y huirá de vosotros. Oh, mi glorioso Señor también lo dijo, velad y orad para no caer en tentación. Sí, tú que llevas pocos días de casado, tú que llevas pocos días de vivir juntos con tu esposa, con tu esposo, te deseo que Dios les bendiga, pero hay que estar velando. Hay que estar velando. ¿Sabes una cosa? Dice que había fiesta. Había alegría. Y el dueño de la fiesta, el señor de la fiesta, decía a todos, coman, pidan si les falta. No tenga pena, pida. Iban entrando más gente. Y mientras iban entrando, les servían. Mientras llegaban, les servían. Y como en la fiesta. Llegamos porque yo también he estado en fiestas. Llegamos de todo tipo de personas. Unos que comemos poco y otros que comen, ya se imagina. Y se les pregunta cuántos son, ellos dicen somos 10 y son 5 porque comen mucho. Y posiblemente comieron tantísimo, hermanos, que llegaba más gente y el Señor con aquel orgullo. El de la fiesta, el señor de la fiesta. Posiblemente con aquel orgullo decía, coman, pidan, pasen adelante, aquí hay lugar. Y por allá estaba Jesús. A él no lo pasaron en la mesa principal. A él no le sirvieron el plato más grande. A él no le dieron el sofá más suave. A él no lo pasaron en la sala de recepciones de los amigos más confidentes. Posiblemente Jesús se quedó allá en el patio sentado con sus discípulos. ¡Oh, gloria a Dios, hermanos míos! Posiblemente Jesús se quedó allá en la acera sentado en la orilla de la puerta. Pero como en su palabra dice, aquí yo estoy a la puerta y llamo.
Él se quedó ahí parado. Posiblemente se olvidaron de él. De tantos invitados ya no lo tomaron en cuenta. Pero parece una mala noticia. Viene uno de los encargados y dice: Señor, así susurrando al oído nada más, le dice: tenemos problemas, Señor. Y le dice: ¿qué problema? Se terminó la comida. Ahora, oiga, ¿será que el señor de la fiesta no tenía dinero? Posiblemente tenía dinero perchado en el banco. Posiblemente tenía dinero perchado en la casa, pero es que la gente no podía comer el dinero, ¿me entiende? La gente no podía comer el dinero. Podía decir el señor: aquí tengo una caja de billetes solo de 100 quetzales, solo de dólares.

Pero es que no se podía poner dos billetes en un plato. Hermano, quiero que piensen esto. O sea que con esto te digo, gloria a Dios por el santo dinero, lo necesitamos. Pero la felicidad no está en el dinero. Ahora, el Señor le dice, qué problema tremendo, pero hay dinero. Y el Señor de la mesa, el encargado de alimentos, le dice, Señor, pero no le podemos dar billetes a la gente. Ya están sentados. Se necesita comida. Pero comida cocida. Tiempo para hacer. La gente ya están ahí sin tortillas. Ahora imagínense, a mí me ha pasado estar en alguna fiesta cuando se acaban las tortillas. Y uno mira por todo lado. Se queda uno chupando el huesito nada más y bueno, disimulando que uno ya se llenó. Y el señor de la fiesta se enfada y dice, ¿qué problema tenemos? Muchos no han comido. Muchos están llegando. ¿Y ahora qué les vamos a dar? ¿Qué problema? Ahora ya no salió a decir pasen adelante. Se fue a encerrar en su cuarto y posiblemente entró en la cocina a pelear con las mujeres y decirles, yo les dije que prepararan más. ¿Por qué no se fijaron? ¿Por qué no pensaron? Y empezó la discusión. ¿Que se acabó? Se acabó la fiesta. Se acabó el orgullo. Se acabó esa elocuencia, esa influencia. Solamente había desesperación. Solamente había humildad. Solamente había confusión y tristeza. Tal vez salió el Señor y les dice a la gente, disculpen, señores, con vergüenza lo digo, se nos acabaron las tortillas, ya no hay comida. Y la gente le dice, no se preocupe, no hemos venido por tortilla, hemos venido a la fiesta. Pero por dentro decían, ¿por qué? ¿Por qué no hace cuenta si puede hacer fiesta o no? Por dentro decían, este no sabe hacer una fiesta. Por dentro decían, ¿por qué invita gente si no tiene nada que darles? Por dentro decían, este hombre es un ignorante, no sabe planificar sus actividades. La gente a veces hablan a espaldas de uno. El hombre se sentía avergonzado. El hombre se sentía confundido. Aquel plan, aquella fiesta exitosa se había echado a perder aparentemente. Y algunos dijeron, regresemos, porque quienes llegan a la fiesta solo por comer. Y dijeron, nos vamos. Otros decían, quedémonos para no terminar con él. El novio ya no quería salir. Posiblemente los suegros son los que no habían comido. Ahora, oiga esto. Pero yo quiero que entendamos esto. El verso 2 dice, fueron también invitados a las bodas Jesús y sus discípulos. Y el verso 3 dice, y faltando el vino, la madre de Jesús les dijo, no tienen vino. O sea que aquí nadie acudió a María, nadie le dijo a María, intercede por nosotros. O no, fue sola ella. Pues yo no sé por qué lo haría María. Yo sé que la madre de Jesús, bendita mujer, santa mujer, que fue usada por el Espíritu Santo para concebir y dar a luz a un hombre, a un niño llamado Jesús, quien era el Salvador del mundo. Pero yo no sé por qué lo hizo. Lo hizo por lástima. Yo no sé por qué. Pero le dice a Jesús, Jesús, no tienen vino. Y le dice, Jesús, ¿qué tienes conmigo, mujer? Aún no ha venido mi hora. Pero la madre no le responda. Ahora quiero que entiendas esto, querido amigo que estás en el catolicismo, en el carismatismo. Quiero que entiendas esto. El verso 5 les dice, su madre dijo a los que servían, haced todo lo que os dijere. No les dijo, hagan lo que yo les diga, o yo voy a abogar por ustedes, no tengan pena. No, María le dijo, hagan lo que él les va a decir. Muy bien. Ahora, el Señor dice que entró y tocó las tinajas.
Estaban vacías. No tenían nada. La cualidad de una de este cántaro del cual nos habla la Biblia, de esta tinaja grande donde cabían seis cántaros, perdón, de seis a siete cántaros, era de barro, un barro durísimo. Jesús lo tocó, estaba durísimo. Metió su mano adentro, estaba vacío, estaban vacías. ¿Qué no tenía? Vino no tenía. Es decir, hay matrimonios con corazones vacíos. Ya no hay felicidad. Ya no hay aquellas mimaditas, aquellas palabritas de amor. Se han acabado. Corazones duros, corazones vacíos. Jesús lo tocó. Lo tocó. Él está tocando tu corazón en esta hora. Él está tocando el corazón de tu esposa, querido hermano. Él está tocando el corazón de tu esposo. Gloria a Dios. Y le dice a los servidores: llenad estas tinajas de agua. ¿Cómo les dijo? Llenad estas tinajas de agua. Ahora, ¿por qué de agua? ¿Por qué de agua? Un corazón vacío, un corazón seco, un corazón empedernido. Tú que ya no nace de ti decirle una palabrita suave a tu esposa, a tu esposo. ¿Por qué dice el Señor, llenad estas tinajas de agua? Porque, oiga, en Juan capítulo 4, habla de una mujer samaritana que el Señor le dijo, si tú me dieras un poco de beber, le dice un poco de agua, yo te daré un agua que te quitará la sed para siempre. Un agua que te va a llenar de bendición y no hay necesidad que vengas a este pozo. O sea que Él es el agua. Gloria a Dios, hermano. Gloria a Dios, hermano. En su palabra Él dijo, yo soy el agua de vida. El que viene a mí no tendrá sed jamás. Él es el agua. Ahora, Juan capítulo 7, verso 37, habla de la plenitud del Espíritu Santo. Cuando dice, ríos de agua viva correrán en su interior. Ahora quiero que pienses, para terminar, cuatro cosas importantes. ¿Qué hace el agua? ¿Qué hace el agua? ¿Con qué limpias el piso cuando está sucio? Con el agua. ¿Con qué lavas la ropa cuando está sucia? Con el agua. ¿Con qué te lavas cuando está sucio? Con el agua.

cuando hay un incendio, ¿qué usan los bomberos para apagar el fuego? Agua. ¿Qué usan los bomberos para apagar el fuego? Agua. En tu matrimonio se ha incendiado llamaradas de problemas, llamaradas de palabras obscenas, palabras de insulto, palabras de ofensa. Se ha incendiado ese fuego. Ya no hay respeto hacia los padres, ya no hay respeto hacia los suegros, ya no hay respeto hacia los esposos. Hay un incendio. El Espíritu Santo puede apagar ese fuego con el agua que Cristo te ofrece. ¿Qué más hace el agua? Hace crecer las plantas. Oiga, 2-3 años después de casados, vienen los niños. 1 año después, 9 meses después, vienen los niños. Esos niños necesitan crecer en paz. Necesitan crecer bajo la cobertura del Espíritu Santo. Necesitan crecer en un hogar cristiano donde reine la bendita presencia de Dios. Oh, el agua hace crecer las plantas. El Espíritu Santo guiará a tus hijos. Por eso Deuteronomios capítulo 6, verso 6 dice: y esto enseñarás a tus hijos. Les hablarás estando en casa, estando en la mesa, estando dormido, estando en el camino. Porque los niños, hermanos, el producto de un matrimonio, necesitan crecer en la palabra de Dios. Por último, ¿qué hace el agua? Mitiga la sed. Quita la sed. Oh, he llegado en lugares tan lejanos donde he tenido que caminar al extremo de caminar 12 horas a pie, hermanos. Recuerdo un día que caminamos, llevábamos 8 horas de estar caminando a pie y no habíamos encontrado ni un pozo limpio. Cuando fuimos a encontrar uno, hermanos, me sacié. Tuve que tomar hasta donde ya no podía. David dijo en el Salmo 42: así como el ciervo brama por las corrientes de las aguas, así clama por ti, oh Dios, el alma mía. Lo llevaron al maestresala cuando lo probó. Era vino especial. Cuando probaron que era vino especial, empezaron: pasen adelante, no se vayan, no se vayan, en que continúe la fiesta, que siga la fiesta. Sí, con Cristo Jesús, nada es pasajero, todo es fiesta. Pero ¿cuál fue la clave? ¿Cuál es el secreto? El verso 2 dice: invitaron a Jesús. Posiblemente se olvidaron un momento, posiblemente lo dejaron un momento, pero es que lo habían invitado. ¿Hay paz en tu matrimonio? ¿Quieres a tu esposa todavía así como cuando la conociste? ¿Y tú amas a tu esposo? ¿Será que no se están peleando simplemente por una camisa, por una comida? Te invito a que ahorita, si te es posible, llama a tu esposa. Llama a tu esposo. Tómense de la mano. Llamen a sus hijos. Yo como siervo de Dios quiero orar con ustedes. Invitemos a Jesús. Que sea Él el centro de nuestro matrimonio. Que sea Él el centro de nuestra pareja. Inclina tu rostro. Padre, perdona, Señor, si tomamos, Padre, más importancia en invitar a los amigos, en hacer gran fiesta, y nos olvidamos de dedicarte medio día de ayuno por nuestro matrimonio, y nos olvidamos de darte gracias si no te hemos invitado. A raíz de eso, Señor, sufrimos. A raíz de eso, Señor, nos ofendemos en nuestra pareja. A raíz de eso, Padre, se ha acabado el gozo, la alegría.

0: Ven Espíritu Santo, ven glorioso Jesús, toma tú el lugar. Ocupa el lugar, Padre, en medio de nosotros, Padre, y en cada pareja, Dios. Hay fracasos en la vida. Se acaban las bonitas palabras. Se acaban las mimadas. Se acaban, Señor, los aprecios. Nos declaramos incapaces. Nos declaramos inútiles sin tu presencia. Ven, glorioso Padre. Ven, glorioso Señor. Restaura, regenera, reivindica, Padre. Matrimonios destruidos. Matrimonios deshechos por Satanás. Matrimonios, parejas confundidas, Padre. Niños que están sufriendo, niños que están pagando el efecto de los problemas. Ahora, Padre, ven, glorioso Señor, abrimos la puerta. Tú dices, he aquí yo estoy a la puerta. Abrimos esta puerta de nuestro corazón. Saca, Padre, echa fuera todo poder diabólico que se ha apoderado. Todo fracaso, toda tristeza, todo desprecio. Tú vas a estar con nosotros y vamos a estar en victoria. Te alabamos y te glorificamos.
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3: 17 horas, 54 minutos.